0: Dios.
1: Ya estoy listo para la transmisión. Vamos
0: guarde la foto. Mire esto que usted va a ver hoy aquí en el live. Póngale, ¿ya inició el live?
1: No, vamos a iniciar.
0: Bueno, cuando esté ahora. Live, le repito esto, mire, vea. Señor. ¡Ah! Luchito, vea. Mi pico para Luchito hoy. Está aquí, venga, me lo pongo. ¿Estamos listos? Oiga, atención. Inició el segundo tiempo. ¿Sí? 25 segundos de Panamá. Croacia está jugando Luka Modric. Ahí perdonarán, ¿no? En cualquier momento les cuento aquí, venga a ver. Ah, pero se me quedó el sonido. Me está... Aquí lo tengo. A ver, atención. Una hora y 56 minutos para jugar Colombia. Escuchamos la narración de DirecTV. Panamá, Croacia, 0-0. Hauer. Préndelo.
2: Rótalo.
3: No tiene Modric.
0: Hauer, rótalo. Es tuyo el micrófono. Al power del mic.
3: Infracción de Fajardo. Habrá tiro libre.
0: Este reloj, una hora 55 minutos. Atención, una hora 55 minutos para que juegue Colombia. Atención, hoy juega Colombia.
4: Budimir, mira, ahí están parados los dos.
3: Sí, que ha cambiado el esquema, no hay dudas.
0: Pues si estás listo, no te escucho, León. Adelante, ¿estás listo? Si estás listo, estoy listo.
5: Sí, director, aquí estoy listo.
0: Hágale. Dele camino, León. ¿Cómo hacer que entre Javier Duarte y Howard León no sean capaces de acabar el moto?
6: Aquí estamos, director. ¿Cómo le ha ido? Buenas noches. Aquí estamos haciendo aquí unas pruebas de sonido. ¿Qué más?
0: ¿Cómo está ese tubo? Cuénteme a ver, muéstreme a ver cómo está ese tubo.
6: Gracias a Dios, muy bien.
0: Aceitadito,
6: sí. Bien, señor director, estamos acá con el sonido. Transparente, limpio de la cadena Caracol en Bucaramanga. Eso. Señor director, con Tropicana.
0: Así es que bonito. Oiga, vamos a saludar, ¿sabe qué? A nuestros oyentes. Sumamos la audiencia de Bésame 104.7 FM a esta hora de la noche. La noche del martes apenas. Uno quiere, yo a veces pienso que es como sábado, pero no. Ey, calmaos, apenas es martes. Atención,
6: martes con cara de viernes.
0: Sí, un martes. Atención que hay a esta hora señal en los 11:20 de la AM. Los 95.7 del FM son 1 millón de orejas. No son más. Eso sí le garantizamos. Pero son casi el millón de orejas a esta hora. Según las más recientes encuestas de radio en nuestra ciudad, entre Tropicana y Bésame, vamos a vivir el Tropigol.
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0: En la producción de este programa, Cristian de Jota y Vivi González. Vivi, ¿dónde está? Levante la mano, que se oiga la voz. Que en la casa vean que sí es verdad que no se voló.
8: No me volé. A casa de mis papás vigilándome,
0: como
8: así.
0: Vigilando. Vengo como el águila. Vigilándote, vengo como el águila.
8: Me extraña que usted diga eso de una niña tan juiciosa como yo.
0: Si lo digo es por algo. Tengo pruebas. Bueno, vamos con Howard León y con Javier Duarte, que están en el Fogón Gironés. También estarán integrados a esta transmisión Aleja Sánchez, J. Rodríguez y Edgar Herrera, el narrador de Fútbol con la 12, F12 Radio y TV, que están allí en el Centro Comercial Parque Caracolí. Arrancamos en serio. Cristian de Jota, por favor, una presentacioncita breve. ¿Dónde está usted? Para aquellos que acaban de llegar por primera vez a la sintonía.
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0: Sí, solamente es ajustar un poquito ahí los volúmenes y nos fuimos. Oiga, a propósito, claro, mi nombre es...
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0: Le damos la bienvenida a Fogón Gironés, Howard León, con la información comercial 7 de la noche, 8 minutos, minuto 49, Panamá 0, Croacia 0. Adelante, León.
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0: Por ahí va a estar también invitado el amigo Elkin Castillo, sí. ¿No?
6: Ya por aquí lo tengo, Elkin Castillo.
0: Venga, déjelo que hable. Claro, por favor,
6: hombre. Vamos a buscarlo por acá, el cantante que está.
0: Gástele la voz, hombre.
6: Ya, acabó de
0: llegar. A Elkin Castillo, el éxito de él que tiene por estos días, este que se llama Vuelve, aquí en Bésame.
6: Bueno, aquí ya lo tengo, director. Aquí tengo.
0: Sí, señor, adelante.
6: Al artista que usted ha dicho, director.
0: Claro que sí.
6: Venga.
0: Salúdelo. Adelante, León, salúdelo, bien pueda.
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0: Quiero invitar.
6: ¿Me escucha, director?
0: Sí.
10: Hola, ¿cómo está?
0: ¿Qué hubo, alguien? ¿Qué ha habido? Bienvenido. Buenas noches. Lo escuchan los oyentes de Tropicana M, Tropicana FM y Bésame. Vamos a acompañar al público esta noche en la previa del partido allá en el Fogón Gironés, ¿no?
10: Claro, sí, señor, Eduard. Vamos a estar con música bonita, con lo que son mis canciones, La Mujer de Mi Vida, Vuelve, y nos vamos también con música bailable, ¿sí? A gozarla bien, a poner a la gente de Girón chévere.
0: Oiga, mensaje de optimismo. Venga, ¿usted es futbolero? ¿Usted le gusta el fútbol o suave? No se compromete.
10: Bueno, yo soy suave para el fútbol, pero sí. Lo que es la Selección Colombia, ahí sí soy el hincha fiel.
0: De eso se trata. ¿Cuánto le pone el partido hoy? Arranco con usted, a ver, la polla.
10: Y vi los dos partidos, vi lo que hizo el Congo y vi lo que hizo hoy Portugal contra
0: Uzbekistán. No, yo necesitando aquí un comentarista, ¿por qué no se queda?
10: Pero yo sé que Colombia hoy se va a sacar esa espinita que estuvo con Uzbekistán ahí como un poquito tímido y hoy vamos 4-1.
0: ¿Cómo?
6: Este man arrancó. ¿Qué tal el marcador de los oponentes, este muchacho?
0: Pues, vamos a ver si cantando lo hace como pronosticador de partidos. Él es Elkin Castillo, señor. La mujer de mi vida.

0: Bueno, cuando usted me diga, lanzamos el concurso a través de nuestro live. Vamos a publicar muchas historias, Vivi, a través de nuestra cuenta en TikTok y en Instagram, ¿no? Arroba @tropibucaramanga, para que los oyentes participen con nosotros en las historias y también que participen con nosotros en nuestro live, para que nos acompañen, nos vean desde cabina. Dice saludos desde Villanueva, Santander, bendiciones. Atención, viene gol, gol, gol, gol, gol, gol, gol, gol, gol, gol, gol, gol, gol, gol.
1: Llegó antes muy bien para marcar el primero. Lo pedíamos, tenía que entrar el de los Osasuna. Tenía que entrar uno de los goleadores de la liga. ¿Y quién sino él para marcar el primero? Ante Budimir marca la apertura del marcador aquí en Toronto. El centro de Stanisic, la llegada de Budimir. Y Croacia en 9 minutos del segundo tiempo se pone arriba por Budimir. Gana Croacia frente a Panamá por 1-0.
2: ¡Cántalo Muriel! ¡Qué golazo! ¡Gol!
0: Atención, que es gol de Croacia.
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0: Y atención, se buscan los goles.
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0: No la vi venir. Bueno, no la vi venir. ¿Dónde estarán los goles?
4: Pero ya no tuvieron que haber quemado, ¿no?
0: Sí, los 5 goles, porque el otro fue 0-0, ¿no? Sí, sí, correcto. Vamos a buscar esto aquí arriba. Vamos a buscar arriba, muy bien. 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Un poquito más de la narración aquí del partido por DirecTV. Panamá 0, Croacia 1.
1: Venía buscando Modric.
0: El hombre ante Budimir. Y atención, equipo titular de Colombia. ¿Tiene por allí al narrador o tiene de pronto Jota usted allí? Ya tenemos nóminas confirmadas, atención. Adelante, adelante, adelante, adelante. Voy con Betplay porque atención, atención, atención. Hay nóminas confirmadas de Colombia frente al Congo, pero me voy con la mención. Dios mío, me cogió aquí todo, ¿yo? Qué lindo. Aquí estamos. Gol de Croacia. 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Gol, juegos, gol. Sí, señor, hay gol de Croacia.
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0: Seguimos con Elkin Castillo aquí de fondo. Este es un nuevo éxito que se llama Vuelve. Voy a saludar aquí a J. Rodríguez y al narrador. Usted me dice, Cristian, que los tiene ahí a un lado, por favor. Adelante.
7: Hola, director.
0: Espéreme, está muy bajito. Súbale, súbale, métale 5, métale cañeñe, métale más cañeñe todavía. Atención, oyentes, atención, oyentes. Vamos
7: ahí
0: con...
7: estamos.
0: Sí, señor, dele, dele, métale más. Métale, métale, métale, métale. Le tengo el 11 inicial de los cafeteros. J. Rodríguez, bienvenido, buenas noches.
7: Hola, director, feliz noche para ti, para todos los oyentes de Tropicana, sí, La Mapacana. Ya estamos listos, preparados junto al narrador Edgar Herrera, uno de los mejores narradores del Oriente Colombiano, que va a estar acompañándonos en el Tropicol de Tropicana.
0: Narrador, rápidamente, buenas noches. Tenemos la 11 de la Cele, bienvenido, narrador F12 Radio y TV.
8: Director, un placer, cordial saludo para todos nuestros amigos y amigas oyentes de Tropicana y Bésame. Aquí, esperando que la tribuna cada vez está más llena. El ambiente que vamos a poner, junto a mi amigo Jota también y acá Cristian, todo el gran equipo de Tropicana, con la buena noche para todos y esperen emociones.
0: Atención, el 11 que confirma oficialmente la FIFA, estoy viendo aquí ya mismo, dice alineación de Colombia, jornada 2 del grupo K, en el arco, voy a leerla rápidamente, ¿listo? 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En el arco, Camilo Vargas. En la defensa, Daniel Muñoz, Davinson Sánchez y John Locumí en el medio, o sea, en la zona defensiva central, ¿no? Los extremos, entonces, o laterales, Daniel Muñoz y Johan Mojica. Está ahí todo igual, ¿no?
7: Sí,
0: en
7: señor.
0: El mediocampo, dice esta formación de la FIFA, Gustavo Puerta y Jefferson Lerma. Ojo, pues, Puerta y Lerma. John Arias por izquierda, por derecha mejor, James en el centro, Luis Díaz por izquierda y Luis Suárez en punta. ¿Listo?
7: O sea, sí, señor.
0: Creo que ahí las expectativas, narrador y Jota, están claras en que ese es el 11, ¿no?
7: Prácticamente, equipo que gana no se toca.
0: Sí.
8: Esa frase nueva, ¿no?
0: Sin duda alguna.
7: No la ha dicho nadie, ¿no?
8: Espere, director, deme un poquitico aquí para apuntarla.
0: Ah, equipo ganador no se cambia, ahí están los 11. Esa es la nómina que a esta hora entrega la FIFA. Ya les vamos a hablar del árbitro, vamos a hablar de Congo, vamos a hablar del estadio. 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
10: 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En Tropicana son las
0: 7:18.
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0: Tenemos la nómina J probable de Congo. Obviamente son nombres poco conocidos para nuestro medio futbolístico.
1: Dejemos sí. al director.
0: Sí, pero para irnos calentando, ¿la tiene Jotica o
2: sí, señor. Bueno. Aquí la tengo lista, a mi querido director.
0: Sí, señor, porque ya confirmamos.
2: La portería.
0: Ya confirmamos la de Colombia, ¿no? Vamos mirando retornos, ganancias de volúmenes aquí para que no nos pisemos. Ahí está entonces Colombia, listo. Y vamos con el Congo a las 7 de la noche con 20 minutos. Así formaría la República del Congo. Atención que está atacando aquí Panamá. No, se perdió. Minuto 61, Panamá 0, Croacia 1. Está atacando, sin embargo, Panamá. Adelante, J. Rodríguez, la nómina del Congo. Para irnos metiendo con los nombres, voy a abrir el álbum de láminas de Panini.
2: Sí, señor. Nómina para hoy de la República Democrática del Congo. Ajá. En el arco estará con el número 1, Empassi, el arquero número 1 para Empassi. Línea de 5 formará la República Democrática del Congo. Tres centrales estará con el número 3, Steven Capuadi. Steven Capuadi estará con el número 3. Con el número 4 estará Alex Tuanzabe.
0: Tuanzabe,
2: número 4.
0: ¿Sabe qué le iba a decir, narrador? Yo sé que va a sonar chistoso, pero...
3: Y después no diga que no te avisábamos.
0: Es el más clarito de los dos centrales. ¿Sí?
2: Sí.
0: El más clarito es el número 3, Capuadí.
2: Sí.
0: Porque todos son morenos, no negros. ¿Cierto? En cambio, este es como el más clarito, Capuadí.
2: Ah, pero ya sé, porque es que el director tiene el álbum
1: claro,
2: ahí.
1: Claro. Sí. Y se diferencia por la trenza, algunos se pintaron ya el cabello, entonces hay que tener cuidado con eso.
0: Sí, sí, correcto. Muy bien, Capuadí. Sí, señor, Capuadí número 3, Tuanzabe, el número 4. Muy bien.
2: Sí,
1: pero mire que él se llama Alex.
2: ¿Sí?
0: Ah, bueno.
2: Muy fácil, ¿no?
0: Práctico. Salgámonos fácil. No, se llama sí. Axel, como el cantante. Axel Tuanzebe. Listo.
1: Axel.
0: Sí, juega en el Burnley inglés. Adelante.
2: Sí, señor. Con el número 22 para esa línea de tres zagueros centrales. Bemba con el número 22. Y, por supuesto, con la camisa número 2 en la lateral derecha estará Wan-Bissaka, este conocido.
0: Uy, sí.
2: Jugó en el Manchester United, ¿no?
0: Sí,
2: hombre,
0: señor.
2: Que jugó en el Manchester United.
0: Sí.
2: Wan-Bissaka, número 2, estará por el sector derecho. En la lateral izquierda estará Masuaku, número 26. Camisa número 26 para Masuaku. Más adelante...
0: Espéreme ahí, téngalo ahí, narrador, entonces vea. El portero se llama, pongámosle, se llama Lionel Passi. Entonces ese, digámosle, Lionel Messi, el arquero.
1: Lionel, sí, el Lionel.
0: Este se quedó Lionel Messi, este es el Messi del Congo. Se llama,
2: muy práctico.
0: Sí, porque se llama Lionel Empassi.
2: Sí.
0: casi le ponen Messi. Muy bien, en el medio.
2: Sí,
0: el
2: señor.
0: Clarito, con el número 3.
2: No, mire,
0: el Tuner. Tuanzabe con el 4.
2: No.
0: Bemba como la Bemba colorada con el número 22.
2: Sí.
0: Pongámosle a Masatu, el Masato con el 26.
2: Masuaku.
1: Masuaku.
0: No, por eso, no. Pongámosle Masato.
2: Tiene ganas de Masato, ¿listo? El director.
1: Vámonos con el Masato por el lateral.
0: Para aprendernos los nombres, lateral izquierdo, Masato. Por el lateral derecho, ese sí lo conocemos.
2: Sí.
0: Wan-Bissaka.
1: Sí, algunos le dirían bisagra.
0: Eso le iba a decir yo. Por derecha tenemos a Bisagra y por izquierda a Masato. Pasemos al medio, J. Rodríguez.
2: Sí, señor. Medio campo número 8 para Samuel Moutoussami. Samuel Moutoussami.
0: ¿Ese es que es japonés que se coló ahí o qué?
2: Sí, tiene. No, claro.
1: Tiene el cabello como el pibe.
0: Sí, morenazo. Juega en el Atomitos Atinón. Se llama el equipo donde juega este man, hombre. Vamos a ver. Sigamos, por favor. Ese es con el número 8.
2: Camisa número 25, por el sector izquierdo estará Edo Kayembe.
0: Oiga, ese juega en el Watford, ese no jugó,
2: sí,
0: con el lateral, ayúdenme a acordar, el lateral de Colombia, Camilo Zúñiga, en el Watford,
2: sí.
0: O con el Cucho.
2: Creo que,
0: ahorita lo
2: creo
0: busca,
2: que jugó fue con el Cucho Hernández.
0: Ahorita lo busca, Jota, el bueno, Kayembe.
1: Con el Cucho es el delantero.
0: Sí. Ah, bueno, listo. Cayembe. Sí. No es Calleye, ¿no? O sea, es otra cosa, ¿no? Calleye no. Eso es el Cayembe, se llama él. Muy bien.
2: Sí, señor.
0: Moutoussami.
3: Por derecha.
2: Por derecha estará Mukau. Oh, Mukau ya. Con la camisa número 6 por el sector derecho.
0: Bautizado. Moco, Kawasaki y Calleyes. En el medio. Moco, Kawasaki. Ay, por izquierda, el Calleye.
2: Sí, señor.
1: El Cucayo.
0: El Cucayo, me gusta más ese. El Cucayo. Para aprender los nombres de estos negros está muy duro. Bueno, los dos en punta, atención.
2: Sí, señor, jugará con dos delanteros en punta. El primero con la camisa número 20, Guisa. Camisa número 20 para Guisa.
0: No, venga, y... más fácil, pongámosle Guasa. Bueno, le ponemos Guasa como la canción. Sí, claro.
2: Guisa.
0: Guisa. ¿Y el otro es?
2: Y el otro es un hombre muy conocido, para mí uno de los grandes delanteros del fútbol europeo, quien es Bakambu, con la camisa número 17. Bakambu.
1: Bakambu. ¿Quién es el compañero del Cucho?
0: Ah, en el Real Betis.
2: En el Real Betis, sí, señor.
0: 35 años, 1,82 de estatura, vea usted qué bien.
2: Es uno de los hombres que tiene más experiencia y más recorrido en el fútbol europeo. Incluso creo que jugó también en el Villarreal de España.
0: ¿Qué apodos les ponemos, narrador, a los dos delanteros? El uno sería Guasa, como la canción Guasa Guasa. Ya voy a buscarle el Guasa Guasa y ahora que ustedes se acuerdan.
1: ¿No? Y el Bacán.
0: Y el Bacambú sería el Bambú. Bacán. No, Bambú. Bambú. 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
0: Esta es la canción del hombre delantero del Congo, narrador, vea.

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1: 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Solo espero que no tenga ese ritmo.
0: Vamos a meterle ánimo a las sales. 728. Música, porque estamos desde el cuarto piso del Centro Comercial Parque Caracolí. Vamos, Colombia, hoy por una victoria ante el Congo. Vamos a bailar el guasaguasa, pero nosotros. 728 en Bésame y Tropicana.

0: 7:31, estamos en el Tropigol Mundialista de Bésame y Tropicana.
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0: Atención que está Croacia ganándole 1-0 a Panamá en la Copa Mundial de la FIFA 2026. Minuto 72. Croacia 1, Panamá 0.
2: Martínez. Corriendo Martínez, cubriendo Pongracic. Pero toda la pelota Martínez. Sigue siempre Martínez, ¿eh? Termina haciendo saque desde largo para Croacia.
3: Aquí está la jugada.
0: Hay una falta del jugador de Croacia, el defensor central croata.
3: Para lanzar el centro. Termina haciendo saque de arco.
0: Ahí sale el saque de arco, viene Croacia saliendo.
2: Así la van cubriendo.
0: Muy disputado este juego, ¿saben? Oyentes, ustedes tienen allí señal de sus pantallas. Compañeros de Caracolí.
4: Sí, aquí estamos.
0: Estás muy fuerte, mono, ese micrófono.
4: Ya, ahora sí. Es que
0: mucha energía suya.
4: El cañón.
0: Eso.
4: Ahora sí. Ahora sí. Ya.
0: Muchas estrellas del fútbol croata, J y narrador, ¿no?
5: Sí, señor. Tiene una gran selección, Croacia. Y sin duda alguna, ¿no? Su figura, Luka Modric.
0: 5-0 ganó Portugal el día de hoy a primera hora Uzbekistán. Inglaterra no pudo con Ghana, empató a ceros. Y a esta hora vamos por apenas el sexto gol de la jornada. Croacia le va ganando en el minuto 75, 1-0. Y tiene pinta de que se va a quedar así, ¿no? Como malucón con el partido, la verdad.
5: Sí, señor. Y mire que el partido entre Inglaterra y Ghana, pensé que iba a tener goles. Lastimosamente, la selección inglesa llegó por varias ocasiones de gol. Tuvo Harry Kane, que lastimosamente las terminó botando. Sacando.
0: Ese grupo está fácil. Inglaterra tiene 4 puntos. Ghana también tiene 4 puntos. Croacia está sumando 3 con esta victoria. Y Panamá se queda sin puntos tras las 2 jornadas. Terminado este partido en aproximadamente 15 minutos, nos queda sino un partido, 2 equipos, Colombia y Congo, en ajustar los segundos partidos, ¿no? Colombia terminó la primera ronda de partidos y hoy también terminará la segunda ronda de partidos de la zona de grupos, ¿no? Estamos claros. Reiteramos el llamado para los oyentes, la formación probable. Bueno, tengo varias preguntas. ¿El live o no?
4: Ya estamos en vivo, director, a través de nuestra cuenta en Facebook. Ya está el enlace compartido ahí en el grupo para que se pueda subir a los estados. Ya Vivi lo está compartiendo. Ya también nuestro narrador aquí, Edgar. Edgar también está compartiendo con toda la gente. Y se están conectando. Y aprovecho yo para saludar a toda la gente que se conecta a nuestro live en Facebook. Recuerden que estamos en Tropicana Bucaramanga en Facebook. Usted se puede conectar, ver la transmisión en vivo. Aquí estamos desde el Centro Comercial Parque Caracolí y usted puede disfrutar de todo lo que tenemos. Saludos para Carolina, para Gret Mejía, también saludos para toda la gente que va llegando, para María Pedraza, también bienvenida. Ahí está Francisco Pacho que me saluda desde Arauca a esta hora y toda la gente que va llegando disfrutando de nuestro live, de nuestra transmisión en vivo. Desde el Centro Comercial Parque Caracolí, ahí estamos en el cuarto piso con todos ustedes en el Tropigol Mundialista. Y ahí lo están viendo, su director, usted, que bueno, está bien. Ahí con el poncho.
0: Sí, poncho.
4: Está con el poncho y regalo, todo. Regalo, aquí está, la camiseta azul.
0: Voy aquí a que los oyentes digan a quién le estoy dando piquito aquí, vea.
5: Vea. ¿A quién? ¿A Lionel Messi?
0: Véalo, no, mírenlo, mírenlo.
5: Ahí está, no, no,
0: vea,
5: lo veo
0: vea.
5: Bien, director.
0: Aquí está, mira, aquí está. Aquí,
5: a ver.
0: Aquí está, véalo.
5: Lucho Díaz.
0: Y por el malo, vea. No, pero no sea sapo. Que los oyentes lo vean. Está ya en los estados de nuestro WhatsApp. Aquí en el estado del WhatsApp, 317-880-1840. Atención, la forma mono de ganar es fácil.
4: Muy sencillo, la gente debe estar desconectada en nuestro live, en nuestras transmisiones.
0: Ya le digo. Espere, mono, tranquilo.
4: Voy como volador.
0: Sí, sí, tranquilo, que falta 1:24, tranquilo. Tranquilo, mono, tranquilo, vea. No me le den más vive mil a este muchacho, por favor.
4: Por favor.
0: Y dije que 3 cosas. La primera, entonces, el live, listo, ya lo voy a compartir aquí en la medida que el tiempo me lo permita. ¿Sí? Segundo, que el narrador y Jota nos confirmen en un momentico la nómina de la que ya se habla de las alineaciones disponibles por Colombia, ¿listo? Para que la repitamos. Pero antes de eso, con Vivi y con el Mono vamos a hacer lo siguiente. El que quiera la camiseta, Vivi, venga. ¿Vivi está por ahí?
4: Sí, aquí está.
0: Vea, Vivi, tenemos camisetas de Colombia. ¿De qué color tenemos?
6: Tenemos la nueva, la de esta temporada, la amarilla.
0: Y la azul.
6: Sí, sí, dos. Señor. Y tenemos la retro de Italia 90.
0: Oh, correcto. Entonces vamos a decirle a los oyentes que hagan la siguiente tarea, Mono. Usted solo escriba amarilla si quiere la amarilla nueva. Si quiere la amarilla retro, entonces ponga retro.
6: Okay.
0: Solo la palabrita. Y si quiere el azul, como la que tengo yo aquí puesta hoy, vea. Esta azul, vea. Esta azul. ¿Dónde está Luchito? Luchito está aquí con. Luchito está aquí con la amarilla, vea. Veala. Pico para Luchito. Ah, Luchito, ah. Otro pico para Luchito, hombre. Entonces te pone amarilla o retro o azul. ¿Cuál quiere? ¿En dónde? En el chat de nuestro live, Mono, ¿sí?
4: Sí, en nuestro chat, ahí pueden dejar el comentario, nos responden y eso queda ahí registrado, eso ya no tiene vuelta atrás.
0: Es que son, vamos a hacerlo como a tres tandas, Mono, ¿sí? Entonces, como que ese es el primer impacto, el saludo. Luego vamos a hacer una pregunta, en un momentico, una pregunta. Y ahí ven, y esa sería la, como la, el segundo punto para calificar.
6: La segunda fase.
0: Correcto. Y también en el WhatsApp. Si los oyentes en el WhatsApp, si quieren ganar la azul, ponen azul. Si quieren la amarilla, ponen la amarilla. Si quieren retro, retro. Y si las quieren ver, Vivi, ¿dónde las pueden ver los oyentes?
6: Las pueden ver a través de nuestras historias porque ahí están publicadas desde bien tempranito.
0: Sin cabe Colombia. ¿Quedó todo claro, sí o no? ¿Dudas, preguntas, inquietudes, varios?
4: Que revise el chat de la foto que le envié.
0: Bueno, muy bien.

0: para dos cosas y para la gaseosa también. Claro, ni más faltaba.
1: Ah, bueno, ya le dejo ahí entonces.
0: Vamos, con salud.
1: El
0: mi querido Howard Anthony León, 7:39. Vamos con información comercial porque nos vamos para Girón.
2: 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En Tropicana son las
0: 7:39, Panamá 0, Croacia 1.
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1: 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Eso sí que es el verdadero más, mi querido director. Aquí está Elkin Castillo, que saluda nuevamente a los oyentes. ¿Cómo está?
2: Diego Bauer, qué rico estar aquí hoy en Girón nuevamente, recordando aquí estos momentos bonitos cuando venía a cantar a la Capilla de las Nieves. Sí. Los matrimonios y todo eso. Pero bueno, aquí vamos con la mujer de mi vida y vuelve hoy disfrutando aquí con Howard León y esperando el partido de Colombia y el Congo.
1: Qué bueno. Listo, ¿no? Sí, ¿cuánto señor le pone a su marcador?
3: Estamos listos.
2: Yo le dije desde un principio, soy fiel seguidor y estoy convencido que hoy ganamos 4-1.
1: Hola, director, le pone 4-1 a este muchacho.
3: Sí, señor.
1: Así información. 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
3: Por favor, vamos a confirmar la nómina. Ya le escribo, mono, déjenme, porque no he podido. A ver.
4: Tranquilo, tranquilo.
3: Voy con la nómina, voy con la nómina. Vamos a reiterar la nómina de Colombia. ¿Con qué musiquita quiere que se la ponga aquí de una vez? A ver, ¿con qué quiere? Dígame, mande.
5: Con el Rastastas, Rastastas.
3: Listo, yo le pongo el Rastastas. Hágale, ahí de una nos fuimos. Para los oyentes que acaban de llegar a la sintonía 741, estamos regalando Vivi tres camisetas de Colombia. ¿Cuál quiere usted ganarse? Vamos a regalar una a través del live en Facebook y el otro lo regalamos a través del WhatsApp. ¿Cómo se la ganan? La primera forma es escribir qué.
6: Escribir qué camiseta quieren, ya sea amarilla, azul o amarilla retro.
3: O sea, usted pone amarillo, pone retro, azul, una sola palabrita para que sea fácil.
6: Ah, ok, perfecto.
3: O pone azul. Amarillo, o pone retro, o pone azul. Cualquiera de las tres, solo una palabrita. No, no es la polla. Aquí los oyentes me están escribiendo la polla. No, la polla está en Instagram, ¿cierto, Vivi?
6: Sí, señor, usted puede entrar a nuestro perfil en Instagram, @tropibucaramanga, y va a encontrar un video bien chistosito de cómo nos tiene, cuál es nuestro mood ahorita en esta época mundialista. Y ahí está la polla para que usted pueda participar.
3: Qué bien. Vamos entonces ahora sí a confirmar, narrador y Jota, lo que ya tenemos de alineaciones de Colombia para esta noche.
5: Sí, señor.
3: Ustedes dos, por favor, ahí. Ustedes dos, Jota y narrador. Ustedes dos.
5: Empezamos, Edgar. Camilo Vargas, que viene siendo titular últimamente en todos los partidos de la Selección Colombia.
7: Sí, lo que tiene que ver con la confianza, ¿no? El proceso. Se le criticó un poco el gol que tuvo en su debut y demás, pero bueno, hace parte, ¿no?, del debut, de ese primer momento y, ante todo, la seguridad, la confianza de un equipo.
5: Néstor Lorenzo, que se la juega por la misma línea defensiva, ¿no?, que vimos contra
7: contra Uzbekistán.
5: Uzbekistán. Línea de cuatro. Vamos a iniciar con los centrales. Davison Sánchez con la camisa número 23 en compañía de John Lucumí, que jugará por el sector izquierdo con la camisa número 3.
7: Pienso yo que desde el planteamiento táctico que va a tener República de Congo, muy esencial el trabajo de los laterales para tener la proyección, sumarse al ataque y que tenga ese punto de apoyo entre Díaz y Arias. No podemos dejar solo a James, como sucedió en el primer partido, pero también James tiene que ser consciente que hoy debe tener mucho más movilidad.
5: Edgar, yo haría un cambio ahí en la zona defensiva. Sacaría a Lucumí.
3: Pero perdón, Jotica, venga, para que no nos enredemos. Primero, contémosle a los oyentes que están llegando a la sintonía cómo va a formar Colombia, ¿listo? Contémosle la formación y ya hablamos sobre ella, nuestras apreciaciones.

0: para que la gente no se vaya a confundir. Primero, entonces, en el arco va...
1: Camilo Vargas.
0: Perfecto, en la defensa...
1: Davinson Sánchez en compañía de John Locumí.
0: Como centrales, ¿no? Pareja de centrales. Por derecha.
1: Hacia el lado izquierdo estará Johan Mojica, el hombre del Mallorca. Y en el lateral derecho estará Daniel Muñoz, que viene de convertir gol el último partido. Más adelante, en una línea de contención o recuperación, estará con la camisa número 16, John Lerma. Estará con la camisa número 16 en compañía de Gustavo Puerta, este hombre que inició su proceso futbolístico en el Bogotá Fútbol Club. Estará con la camisa número 14. Más adelante estará el mago, estará el creativo James Rodríguez con la camisa número 10.
0: El propio con la 10 y adelante.
1: Sí, será el quien conduzca a la Selección Colombia hoy. James Rodríguez con la camisa número 10. Por el sector derecho estará John Arias. John Arias, camisa número 11 para John Arias. Y en el sector izquierdo estará Lucho Díaz. Lucho Díaz estará por el sector izquierdo, el hombre del Bayern Múnich, con la camisa número 17.
0: Díaz con la 7, sí. Y Luis Suárez con la 25. Ya nos cuentan su opinión. Quiero la opinión del narrador de F12 Radio y TV, y quiero la opinión suya también de Jota, de Cristian, de Vivi, de los oyentes. Atención, les contamos de forma adelantada que en una hora y 14 minutos así jugaría Colombia.

0: Los oyentes van reportando 7:48. Esta es la señal. Está informando Bésame y Tropical, el Tropigol Mundialista. Narrador, ¿qué piensa usted del 11 con el que va a formar Colombia hoy frente a Congo?
1: Confianza absoluta por parte de Néstor Lorenzo. Un equipo ya con rodaje, con minutos, con la experiencia que me queda, sobre todo desde el punto de vista de lo que estamos hablando, palabra confianza con Puerta, ¿no? Le brinda toda la seguridad del andamiaje en la zona media, teniendo en cuenta también lo que es contextura física, capacidad física y la zona media, que va a ser clave hoy en el partido con el planteamiento que tiene hoy República del Congo. Me parece que también el brindarle capitanía, titularidad, la seguridad a James Rodríguez, bueno, también estaba de acuerdo que fuera de titular, algunos hablaban que Quintero, y de esa manera pienso yo que hay que, sobre todo, acá tengo el amigo a la izquierda, sí. Y desde esa perspectiva, me parece importante que hoy sea el protagonista de los protagonistas que están saliendo en el Mundial. Hoy ya salió Ronaldo, ayer Messi, Haaland, en fin, Mbappé, y hoy James tiene que mostrar ese liderazgo, esa capitanía. Me parece una nómina muy cuerda, ya de minutos, de rodaje, y que sobre todo tiene la mentalidad ganadora.
0: Qué bien, ahí está la opinión del hombre de fútbol con la 12, F12 Radio y TV, nuestro narrador que nos está acompañando, invitado aquí en Tropicana. J. Rodríguez, a ver su opinión, Jotica. ¿Cómo ve el 11 de Colombia? Está usted ahorita ya, ya quería sentar a Mojica, no empezó a jugar, ya lo iba a sentar. No,
2: la verdad, es coherente, ¿no? Con lo que profesa, con la ideología que tiene Néstor Lorenzo, que su equipo, la Selección Colombia, gira en un hombre muy importante como lo es James Rodríguez, y por supuesto, como mencionaba acá Edgar, también me uno al comentario, le da confianza a Gustavo Puerta, este joven que inició, director, no sé si usted tenía conocimiento, en el Bogotá Fútbol Club de la segunda división. Okay. Incluso en algún momento hubo la oportunidad para que llegara Atlético Bucaramanga. Oh. Y terminó llegando fue Zárate, que hoy por hoy hace parte de la nómina actual del Atlético Bucaramanga. Confianza para Gustavo Puerta, para mí, le daría la oportunidad a Richard Ríos. Para un partido como hoy, ante un equipo como la República Democrática del Congo, que tiene un buen biotipo físico, que corren todos los 90 minutos, usted ve el equipo de la República Democrática del Congo, y es un equipo muy físico. Creería que debería poner a Richard Ríos por Gustavo Puerta. No solo por la juventud, sino por el biotipo.
0: ¿Cuántos reparos tiene Nené? A ver, Nené tiene un reparo.
2: No son reparos.
0: Va al reparo. Primero hay que sentar a Mojica, ¿sí o no?
2: Yo a Mojica lo sentaría.
0: Bueno, va
2: no
0: primero.
2: Me gustó en
0: segundo,
2: el contra...
0: ¿Y si, ¿a quién más va a sentar?
2: Sentaría a Lucumí.
0: También va a sentar a Lucumí.
2: Sí,
0: dos.
2: Jerry Mina. Bueno, pondría Jerry Mina ahí por Lucumí.
0: Sí. ¿Quién más va a sentar?
2: A Luis Suárez. Yo pondría a John Córdoba.
0: Mejor dicho.
2: De titular.
0: Pate, yo le mando una notica de voz aquí a Pate, es que no me... Le estoy chateando. ¿Qué me lo pasa? Pate, a ver. Néstor, escucho. Papi, no, que si hay forma de cambiar esos tres manes, que este man no le gustaron esos manes.
2: Ya le aviso
0: y me contesta.
2: Sin duda alguna, director, el equipo de Néstor Lorenzo gira en torno a James Rodríguez.
0: Pero bueno,
2: es el hombre de las ideas.
0: Pero está positivo porque le puso mucho detalle, mucha musa usted a la nómina hoy, Jota.
2: No, pues es lo que yo quisiera, ¿no? Pero ya. El director Neiko es Néstor Lorenzo.
0: Sí. Voy a mandarle la nota de voz al hombre a ver qué nos dice. 7:52. Oiga, dijimos que tenían que escribir amarilla o retro o azul, una de esas tres. Y los oyentes están escribiendo y es que roja. No, roja no estamos regalando.
3: No, pues de que sigan escribiendo que igual no se la van a ganar. Pero es que igual lo hicimos también a través de nuestro live en Facebook. Es? Creamos una encuesta adicional y ahí la gente puede también marcar qué color de camiseta quiere, si la amarilla, si la azul o la retro. Y también pueden dejar el comentario para que puedan participar y puede dejar el registro de su participación ahí por la camiseta que ellos quieren. Si quieren la amarilla, la azul o la retro. Saludo para Díaz. Está desde Cali, un saludo muy especial. Desde Panamá, toda la gente, gracias. Saludo para Solano Deiber y toda la gente que se está conectando a nuestro live en Facebook. Facebook, ahí estamos como Tropicana Bucaramanga.
0: Voy con el cierre, atención, del partido Panamá-Croacia, minuto 94, van hasta el 95, así atención.
4: Prefiere meter largo, viene peinando para sí Budimir. La busca Budimir. Aquí está Stanisic. Stanisic, se le fue. Se le fue la pelota a Stanisic, habrá lateral. El saque de banda que tiene que hacer Davis. Ya se cumplieron los cinco, señoras y señores. El árbitro pita y anuncia que aquí en Toronto se ha terminado.
0: Sí, señor, se acabó el partido. Atención, ganó Croacia 1-0.

0: Voy con Howard Long, que tiene información comercial antes para cerrar precisamente el compendio informativo del tercer partido de la jornada en este martes 23 de junio. Panamá perdió el partido frente a Croacia 0-1. El hombre que definió el partido fue Budimir, pero la figura del partido que vemos en las distintas plataformas para la selección croata fue Stanišić. Qué bien, entonces, por el hombre marcado con la número 2, ¿no? Stanišić, sí, estaba viendo aquí la mayoría de plataformas. El hombre del Bayern de Múnich, compañero de Luchito Díaz, lo dan como la figura del partido. 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
0: 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Vivi, ¿sabe qué quiero también? La opinión de la gente para la polla mundialista que tenemos en Instagram de Tropicana. A ver los oyentes qué comentarios han dado de marcadores, ¿no? Para ganarse la camiseta de la Sele.
3: Ya se fue Viviana a preguntar el marcador. Listo. Pero tranquila. Salió corriendo, usted viera, todo el mundo la volteó a ver. Viviana.
0: ¡Corra, córrala!
3: ¡Viviana, Viviana!
0: Eso es. Dele el inalámbrico.
3: Ya. Soy que... No, tras de que la voz es bien chillona y ahora...
0: No, pero no. Ay, hombre. Espérame que le está fallando ahí el inalámbrico.
3: Sí, tiene ahí un...
0: ¿Tiene ahí un...
3: Espérame, Vivi. Espérame,
0: Vivi, que tiene ahí...
3: Ya vamos a hacer...
0: Hacemos un cambio-escambeo ahí.
3: Sí, señor.
0: Espérame, hacemos un cambio-escambeo ahí. Los oyentes en el WhatsApp, 317-880-1840, 317-880-1840. Quiero pedirles que nos envíen o azul, o amarillo, o retro. Una de esas tres camisetas estamos regalando. La amarilla, la normal, el diseño, sí, nuevo que tiene las flores amarillas, ¿no?
4: Sí, muy bonito el diseño.
0: Sí, señor, las flores amarillas. El
4: Vivi
0: segundo...
4: Director, Vivi está tomando cervecita por acá.
0: El retro, se lo merece. El retro y también la azul que tengo yo aquí puesta hoy, de agüero. Bueno, ahí está. Vamos con cualquiera de las tres. Usted escoja ahí en el WhatsApp, nos pone amarilla o retro o azul. Vamos a estar regalando en la mitad del partido, en la mitad del partido regalamos la camiseta o la amarilla o la retro o la azul, una a través del WhatsApp, otra a través del live y otra a través de la polla mundialista que está en Instagram.

0: bus, llega el bus de la Selección Colombia al Estadio de Guadalajara.
1: Vaya.

0: Transmisión en vivo a esta hora de la noche, 8-7 minutos. Alejita, llegó el bus con la Sele, con la Selección Colombia al Estadio de Guadalajara. El primero en bajarse, el arquero Álvaro Montero. Néstor Lorenzo, adivinen con qué color de camisa, junta y narrador, adivinen con qué color se bajó Luchito. Viene Dita, Campas. Lerma. Davinson Sánchez. John Córdoba. El arquero Camilo Vargas, siempre bien puesto, muy serio, ¿no? Muy señorial, el hombre bien juiciosito. Los veo sin audífonos en su mayoría, todos relajaditos. David Ospina. Está bajando del bus en la Selección de Colombia, en el Estadio de Guadalajara. Se suma Aleja Sánchez, se bajó el Cuchu, el único que se bajó de camiseta, de gorra, de cachucha azul, el Cuchu. Cuchu Hernández ahí de camiseta, de gorra azul, van ingresando a la zona mixta, todavía no hacen declaraciones a los medios. Se bajó Jerry Mina con un parlante en la mano, gritando Colombia. Jerry Mina es la sabrosura, ¿no? Ser el propio desbaratador de... Y Santiago Arias detrás, todo juiciosito, ¿no? Con audífonos se bajó Juanfer. John Arias, James Serio al final. Sin gorra, sin audífonos, de sudadera. O pantalón, pues, de sudadera que llamamos. Les estoy contando las imágenes internacionales que llegan de la transmisión de Colombia desde el Estadio de Guadalajara. Muestra ahora el camerino, We Are Colombia, FIFA World Cup 2026, aquí en el camerino. Le dan la bienvenida, está Yesurum. Él está dando la bienvenida a todo el equipo de utileros, uno por uno, dándole la mano, acompañándolos, como debe ser, ¿no? Ahí están ingresando en este momento al camerino, llega Davinson Sánchez, se en la filita todos para saludar a los utileros. Bonito detalle, el Cucho, el único que reitero, de camiseta, de cachucha. Bueno, muy bien. ¿Cómo está el cuarto piso del Centro Comercial Parque Caracolí, compañeros?
1: Se vive la emoción del fútbol con el Tropigol de Tropicaña. Director, acá la gente está súper feliz. Ya están pidiendo por acá cervecita, mi querido Edgar, para disfrutar el partido de la Selección Colombia. Colombiano que se respete, se ve el partido de la Selección con una cervecita.
0: Hombre, claro, por favor, y no es publicidad pagada.
2: Bueno, director, se destápela.
0: Bueno, vamos a destaparla, ¿no?
1: A ver.
0: ¿Destapamos la primera o qué?
1: De una.
0: No, sí. Pero varias, porque somos muchos. Va. Eso. Pero esta solo para usted, narrador. Va la suya, va la suya. Corona, como la pidió.
3: No pida más, Corona tiene.
0: Me dio risa, oiga, todos vienen seriecitos en fila. Jerry Mina va con un parlante en la mano, bailando y saluda al utilero con mano arriba, mano abajo, bailando. Es más de la sabrosura de la Sele, ¿no?
1: Sí, por eso sí, merece ser titular, director.
0: Ay, hombre,
2: siempre tiene que haber ese factor diferencial. Sí, es importante.
0: No, y me gusta la alegría. Mire, no estoy queriendo decir que los muchachos venían mal encarados o malhumorados o algo así, ¿no? Seriecitos, porque vienen por la fila, es transmisión internacional, ¿no? Esto no lo estamos viendo en Colombia. Esto lo está viendo el mundo entero. Es la señal oficial de la transmisión de la FIFA. Y vienen ellos todos juiciositos, ¿no? En filita. Y viene Mina con su parlantón, ¿no? El que se utiliza ahora en la mano, aquí en el hombro, ¿no? Colgado aquí en el hombro, bailando, moviéndose. Esa grosura la de Mina. ¡Qué bacán!
2: ¿Qué cree que estarían escuchando?
0: No, yo me imagino que sabores africanos, para bailarle hoy a los africanos, ¿no? Oiga, qué rico saber qué estaría oyendo, qué buena pregunta. Óigame, Alejita, Vivi, el público, por favor, 8:11, ya es justo. Vamos a una rondita de oyentes en la tribuna del Tropigol.
4: Vamos a preguntar cómo queda el marcador.
0: No, todavía no marcador, no, Alejita. Vamos a preguntarle, no. Vamos a preguntarle a la gente con quién vino, con quién vino y qué espera de Colombia, más allá del marcador. ¿Con quién vino? ¿Cómo se siente esta noche? ¿Y cómo ve como a Colombia? ¿Qué siente alrededor de este partido? ¿Sí? Su opinión antes de marcar.
4: Encontramos una familia. ¿Con quién viene exactamente y qué espera del partido de hoy?
5: vengo con mi esposa y mi hijo. ¿Y qué espero del partido de hoy? Pues quiero que sea un excelente partido y que gane Colombia.
0: Eso, bien.
4: ¿Cuánto crees que puede quedar?
5: 3-0 ganando Colombia.
0: Listo.
4: Llegamos por acá a otra mesa. Buenas noches. ¿Con quién?
6: Hola, ¿cómo está? Bien. Con la familia.
4: ¿Plan chévere? ¿Reserva y todo?
6: Plan relajadito, y aquí que el yerno nos está gastando hoy.
0: ¡Oiga!
7: ¡Ah, qué belleza!
0: Lo puso de una vez para aquí.
4: Por acá veo Plan Enamorados. Buenas noches. ¿Con quién viene?
8: Con mi esposita.
0: Bonito.
4: La esposita súper linda. Por acá encuentro un parche joven. Buenas noches. ¿Con quién vienen?
9: Con mi familia.
4: Sí, yo dije un parche joven.
9: Hija, mis hijas, mi yerno y mi esposo.
4: ¿También trae el yerno para que se deje ver?
9: Sí.
4: ¿El señor qué dice? ¿Sí se justifica el yerno?
10: Claro, gasta.
4: ¿Sí, gasta? ¿Prospecto de algo serio?
10: Serio.
4: ¿Serio que gaste o serio con la niña?
10: Con la niña, sí, y para gastar.
0: Que sea un momento para recordar, muy bien.
4: Dele. Sí, señor. Por acá llegamos a otra mesa. Veo una familia chévere. Por acá, ¿qué me dicen? ¿Con quién viene? ¿Estoy equivocada, familia, o no?
11: Claro, yo soy la suegra.
0: Caramba. O sea,
4: en este caso es la suegra la que va a gastar.
11: Claro que sí, ya pagué.
4: Ah, sí, ve. ¿Qué tal? ¿Qué dice por acá el yerno?
12: No, muy bien. Acá estamos con el niño. Lo que pasa es que el niño está jugando. Estamos esperando el partido.
4: Señor.
12: Oh. Hoy esperamos al menos un empate para después no esperar contra Portugal. De pronto no se nos complique la cosa, pero estamos positivos.
4: Totos, 1-1.
12: Sí, Totos, 1-1. Marca.
4: Bueno, por acá encontramos parche. Tiene como pinta de parche de oficina. ¿Soy equivocada? ¿Parche de oficina?
13: ¿Qué cuántos años me va a poner ahora?
4: No, oiga, que si son compañeros, oiga, de trabajo. ¿Cuál es el jefe? Ah, sí ve que era parche de oficina. Él dice que, ay, ¿cuántos años me va a poner? Amor, pues joven, joven, no, pero estás en esos 30 ricos.
0: ¡Ole, ole, ole, ole!
4: Estás en los 30 ricos.
13: Vamos. Eso sí está muy bien.
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0: Atención, que sale Colombia ahí a un calentamiento. Ahí está, atención. Está Camilo Vargas en el arco calentando. Mi querido narrador, ¿quién será el árbitro? ¿Quién será el juez el día de hoy? ¿La terna de qué país tendremos hoy terna en nuestro encuentro de Colombia, República del Congo? Narrador F12 Radio y TV.
2: ¿Cómo no, director? Tenemos terna italiana.
0: Caramba.
2: Nada más y nada menos. Tenemos a Mariani Maurizio, este juez central. Ya se encontró con Colombia en una oportunidad en la Copa América, en aquel partido de la goleada 5-0 frente a Panamá, ¿no? Es un árbitro perteneciente a la UEFA.
0: Sí.
2: Y bueno, brinda las garantías para esta segunda ronda en la presentación de la selección colombiana. Tenemos también como asistente 1, Abidoni Deniale. Asistente 2, Tegoni Alberto. Y cuarto árbitro, Calderón Juan de Costa Rica. Tenemos también todo lo que tiene que ver con el VAR, que está conformado entre árbitros italianos, y también tenemos a Mohamed. Ahí está.
7: Le complemento ahí el árbitro asistente número 1, árbitro central, Mauricio Mariani. Es considerado, Edgar y oyentes de Tropicana, como el mejor árbitro de la Serie A de Italia, del fútbol italiano.
0: Óiganlo.
2: Garantía.
0: Cantemos juntos con él.

0: Me dicen los oyentes que quieren, a ver, la amarilla, y voy con ronda allá de lo que quieren, de la camiseta, cuál les gusta más. Y podemos también preguntarle a los oyentes, Alejan, cuál les gusta más de las camisetas, la amarilla, la azul, la roja, también si les gusta la retro, cuál de todas las camisetas. Qué bacano que hay muchas opciones de camisetas de Colombia hoy, ¿no? Aquí un oyente, el 957, su celular termina como nuestra emisora, 957. Dice que quiere la amarilla, el 344 dice link para verlos en TikTok. No, estamos a través de Facebook Live, a ver, no, aquí no le pegué el enlace. Lo puede ver, amigo, a través de nuestros estados, ¿cierto? ¿Sí? ¿Ayudan ahí ustedes,
1: sí,
0: muchachos?
1: Sí, está a través de los estados. Ayudan, sí.
0: Muy bien.
1: Aquí tengo el chat también en el computador.
0: Ah, entonces ayúdeme usted.
1: Compartiéndoles.
0: Hombre, ayúdeme, no me saco yo, no, Juan. Ayúdame que la gente me va diciendo, léame por favor, mono, si amarilla, azul o retro. Los oyentes ingresan al WhatsApp de Tropicana y escriban amarilla o retro o azul.
1: Ahí está.
0: Para ir calificando cuál se quieren ganar, Cristian.
1: Saludo para José Vicente también, amarilla, nos están escribiendo. Oiga, bastantes amarillas para la camiseta de la familia Vargas Ortega. ¿Qué se debe hacer para la camiseta? No, esté pendiente de la transmisión, ya le voy a compartir el enlace para que pueda verla. El 544 me escribe amarilla. Saludo para Leito. Los envía audio. Muestra a ver qué es lo que dice Leito a esta hora de la noche. Buenas noches.
2: A través de la polla de Murillo.
3: Está muy duro.
4: Aquí, Metrope, amarillito. Para mí, la amarilla. La amarilla, señor Murillo.
1: Bueno, dice Leo que la amarilla.
0: Amarillas. No, que bájale un poquito, que está muy fuerte, mono ahí.
1: Sí, ya le bajé ahí un toquecito.
0: Listo, muy bien. Ya en un momentico vengo, Aleja. A ver, familia Tropicana, dice aquí, adelante, el 267, hola, buenas noches, ya voy con León también. Ronda de respuestas, por favor, Cristian, dejó antes de ir con León.
1: A ver, rápidamente, saludo también a través de nuestra transmisión en Facebook. Iván Darío Luna, buenas noches, sintonía desde Campo Hermoso. André Cierna dice amarilla, Díaz Jorge, amarilla. Pierde Panamá con Croacia, uno se nos están comentando aquí en los mensajes. Y la gente está respondiendo nuestra encuesta porque nos está escribiendo, nos están pidiendo muchísimo la amarilla. A mí me gusta más la retro. Yo creo que, no sé.
0: A ver, nosotros, la gente, narrador.
1: Yo ¿cuál le gusta por la
0: usted,
1: retro?
0: Usted la retro. Narrador, ¿cuál le gusta de todas las camisetas que hay de la Celia ahora, narrador?
5: La retro es muy bonita. Sí, me gusta la azul. La azul rompe un poco el esquema, ¿no?
0: La azul de ahora, la con la que jugamos frente a Uzbekistán.
5: Sí, sí, sí.
0: Bueno,
5: sí.
0: Muy bien.
5: Rompe ¿listo? El esquema.
0: Qué bien. ¿Qué más? Está aquí, Cristian de Jota dijo que la retro. Jota, ¿cuál le gusta a usted?
6: A mí me gusta la tradicional, director.
0: ¿La amarilla?
6: Sí, flores. Me gusta la tradicional.
0: Flores amarillas. Bueno, muy bien. Alejita, ¿cuál le gusta más?
7: Amarilla. También voy por amarilla.
0: La clásica. Bueno, aquí dice Ángel Maldonado que la amarilla. La amarela dice el 653. El 267 dice, ¿quiere participar en el marcador? No, no es con el marcador. Es que nos van contando esto y van participando con nosotros. Aquí vamos a terminar la primera parte. Oiga, qué bonitas esas mariposas del entrenamiento. Están viendo en las pantallas a los muchachos entrenar, mangas azules,
7: sí,
0: y un mosaico de mariposas, Alejita, en la camiseta de entreno con la que están ahí calentando.
7: Sí, señor, está muy bonito, un diseño bastante creativo que
0: bonita.
7: Resalta, pues, entre tanto, la diversidad de Colombia. Y siento que es una apuesta bastante interesante.
0: Qué bien. Howard León con información desde el Fogón Gironés.
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9: Claro, muchísimas gracias, bienvenido a toda la gente, a todos los aficionados del fútbol, a hoy a ver a nuestra selección. 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
8: Bueno, muy amable, John, muchas gracias.
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8: 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Continúa usted con ese sabor y alegría en el preámbulo del partido Colombia-República del Congo. We'll be right back.

0: Alejita Sánchez, los oyentes, ¿cuál camiseta le gustan allí a ellos que están en la tribuna tropicana, en el Tropigol? 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El balón rodará a las 9 de la noche en punto. Son las 8 y 24, quedan 36 minutos, Alejita.
1: ¿Qué camiseta te gusta de la selección?
2: La amarilla.
1: ¿Qué camiseta te gusta?
3: La retro.
4: Pero por supuesto la amarilla, la tricolor.
1: Ay, más opiniones, Fereca. ¿Qué camisa te gusta de la selección? Buenas noches.
5: Buenas noches.
6: La amarilla, la
0: retro. Sí, la amarilla dicen ahí también.
1: Sí, sí, sí, sí, sí. ¿Qué camisa te gusta de la selección?
7: La azul.
6: ¿La azul?
7: Sí.
1: Por acá el señor. Hola, ¿cómo está? Buenas noches. ¿Qué camisa te gusta?
8: La amarilla.
1: Sí. ¿Qué camisa le gusta?
9: La azul, la azul.
1: Ya por acá otra vez. ¿Qué camisa le gusta a la selección?
8: ¿De qué camisa? La amarilla. Azulita.
10: Amarilla.
1: Hola, ¿qué camisa les gusta de la selección?
11: ¿Dónde?
1: ¿Camisa les gusta de la selección Colombia?
12: Oh, I don't know.
1: No, bueno, son extranjeros.
0: I don't know.
1: Por acá llegamos a otra mesa. ¿Qué camisa te gusta de la selección? ¿Qué camisa les gusta de la selección? Pero por acá, me respondieron por así lejos. ¿Qué camisa?
13: Amarilla.
1: ¿A ti?
13: La verdad. La más bonita, la que me parece más bonita, es esa blanca.
1: Ok, gracias.
0: Claro, la de los 100 años, ¿no? La de la celebración de los 100 años. Bueno, voy con información del partido que nos vamos metiendo en forma. 8 de la noche, 26 minutos. Si gana Colombia, asegura su clasificación a 16avos de final. Voy a contarles en un momentico de un simulador narrador F12 Radio y TV. Gracias por estar de nuevo esta noche con nosotros. A J. Rodríguez, que también se suma al lado de Vivi, acompañando a la audiencia de Bésame. Vamos a contarles en un momentico de un simulador que tiene la BBC de Inglaterra de los 16avos de final. A cómo están hoy, cómo serían los 16avos de final. Ya vamos a hablar de eso en un momentico.
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0: Antes, Jota, usted que ha estado investigando a la República Democrática del Congo.
14: Y qué cosa tan
15: sí, señor.
14: Buena.
0: Cuéntenos un poquito qué tipo de jugadores les debemos prestar atención. O sea, me refiero al número en la camiseta. ¿Cómo se llaman? ¿De dónde vienen? ¿Y por qué prestarles como atención, como centrar la atención importante en estos jugadores de la República Democrática del Congo, Jota?
15: Sí, señor. Vamos a iniciar con Wan-Bissaka. Este hombre que hizo parte del Manchester United, inició su carrera futbolística, actualmente hace parte del West Ham United de la Liga Inglesa. Wan-Bissaka, que juega como lateral derecho, de gran trayectoria internacional, además considerado en su momento como uno de los mejores laterales de la English Premier League.
16: Que será la marca de Luis Díaz.
15: Total. Y yo creo que tendrá la misión, ¿no?
0: Buen punto. Total.
15: Pegadito ahí.
16: La sombra.
0: Ajá. Buen punto. Ese es el número dos, para que los oyentes sí, lo empiecen a... Porque con los nombres nos enredamos, ¿no? Va a ser difícil. Pero el dos. Entonces, mejor dicho, se la voy a cambiar la pregunta. ¿Cuáles son los tres jugadores del Congo? O si hay más, me dice. Los sí. tres a los que hay que ponerles atención. El número dos. Wan-Bissaka, el segundo.
15: Sí, señor. El segundo, Joan Eguiza, que hace parte del Newcastle de Inglaterra, juega con la camisa número 20 y es delantero. El hombre ha sido goleador en la liga inglesa y actualmente hace parte del Newcastle United de la Liga de Inglaterra. Y ahí muy pegadito, ¿no? Con la camisa número 17.
0: Espérame, aguante ahí. Aguante narrador, entonces, con la 2, bisagra. ¿Sí o no?
16: Sí, señor.
0: En el idioma de nosotros, el bisagra. Y con la número 17, con la número 20, guasa guasa.
16: Guasa guasa.
15: ¿Sé qué idioma es, director?
0: Es el idioma del reggaetón, de guasa guasa.
15: Wan-Bissaka, número 2, Eguiza.
0: Este sería
15: guasa guasa.
0: Guasa guasa, popular guasa guasa.

0: eres Wisa Wisa, tú eres Guasa Guasa. Y el tercero va a ponerle cuidado del Congo a quién.
1: Sí, señor, estará con la camisa número 17, Cedric Bacambú.
0: Bueno,
1: jugador que hace parte del Real Betis de España, delantero goleador que ha participado y que ha estado en diferentes equipos a nivel internacional, incluso como le mencionaba anteriormente, del Villarreal de España, y que es la cota goleadora de la República Democrática del Congo, 35 años. Podríamos decir, Edgar, que uno de los jugadores más veteranos de esta selección, con más experiencia, con más jerarquía, que va a enfrentar hoy a la selección Colombia.
0: ¿Cómo le pusimos a
2: Bacambú? Ojo con la rapidez.
0: Sí, ¿cómo le pusimos a Bacambú? ¿Bambú? No, Cedric Bacambú.
1: Bambú, bambú.
2: El bacán, el bacán.
0: Ah, Bacambú, bacán.
2: El bacambú.
0: El bacambú, bacán, bacambú. Ese está en la laminita del álbum número 19. Aquí lo estoy viendo, Bacambú. El primero es, recuerden, Juan Bisaca, ¿no? Bisagra.
1: Sí, camisa número 2.
0: A ver, ¿dónde está Bisagra? Ya lo vi. Es el número 3 de las laminitas. Aarón Juan Bisagra. Y el otro que bautizamos aquí fue Guasa Guasa, ¿no? Ah, Guasa Guasa también está. Es la número 14, 15, la 16. Esos tres están en las laminitas del álbum de Panini, vea. Aquí está, grupo K. Bueno, le leo cuáles son los enfrentamientos a hoy de los 16avos de final. Esto va a cambiar en algún momento, ¿no? Y me dan su opinión, sí, por favor, narrador y J. Los 16avos de final, a como están hoy, porque Colombia y Congo cierran la segunda ronda de grupos. El primer enfrentamiento sería Alemania-Paraguay, Francia-Suecia, Corea del Sur-Suiza, Holanda-Marruecos, Colombia con Ghana, España con Austria, Estados Unidos-Algeria, Egipto-Cabo Verde, Brasil-Japón, Costa de Marfil, Noruega, México, Escocia, Inglaterra, Congo, Argentina, Uruguay, Australia, Irán, Canadá, Bélgica y Portugal, Croacia. ¿Cómo la ven?
2: Qué fiesta, ¿no?
1: Creo que esos dos últimos para mí son los partidos más importantes.
0: Le cuento que este es un simulador, digo, bien bacano, es de la BBC, donde están metiendo en tiempo real, o sea, hace un gol algún equipo y de inmediato cambia, sí, de inmediato. Tengo declaraciones del Cucho, atención a la televisión.
3: Yo creo que es importante ya sacarnos ese debut, ese peso que teníamos, entre comillas, del primer partido, de la emoción de debutar en el Mundial, porque éramos muchos los que debutábamos, pero creo que a pesar de todo pudimos sacar el partido adelante. Yo hice un partido completamente diferente, un partido difícil como el otro día, pero mucho más físico, mucho más rápido, como lo sabemos, así que bueno, preparados para todo.
4: ¿Qué hay que aprovechar del juego de Congo y qué hay que cuidarse el juego de Congo?
3: Bueno, como te dije anteriormente, la rapidez, yo creo que la clave va a estar siempre en terminar las jugadas, no dejar que se sientan cómodos en las contras y bueno, y aprovechar nuestras armas, aprovechar nuestra calidad, todos los movimientos que tenemos, todas las virtudes, somos muy versátiles para atacar y aprovechar todo esto.
4: Yo sé que hay que pensar en el partido ahorita, pero también se juega con el resultado que ya se dio en el grupo. Portugal goleó a Uzbekistán.
3: Bueno, sí, pero ellos tienen dos partidos ahora, nosotros nos falta este, podemos adelantarnos, podemos conseguir hoy la clasificación y creo que no pensamos en nada más que en nosotros, en salir a ganar el día de hoy y por ahí obviamente ya vernos con 6 puntos en la cima del grupo.
4: Éxitos.
3: Gracias.
0: Alejita, vamos a preguntarle a la tribuna del estadio del Tropigol, el jugador que más le gusta y el que menos le gusta de estos 11. De Colombia, el que más le gusta y el que menos les gusta de Colombia. Voy con información comercial, Howard León, 8:33. 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
0: 8:35, ya venimos con el jugador que más le gusta y el que menos le gusta, la tribuna del Estadio del Tropigón en el Caracolí.

0: 8:38 en la noche, 8:38 en la noche. Colombia, Colombia. ¿Qué dice la gente? ¿Cuál es el jugador que más les gusta y de pronto el que menos les gusta aquí en la tribuna mundialista del Tropigol Tropicana?
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2: ¿Jugador que más le guste de la selección y el que menos le guste?
3: El que más, Luchito. Y el que menos hoy sería Camilo Vargas.
2: Gracias. ¿Jugador que más le guste y el que menos le guste de la selección?
4: James Rodríguez, me gusta, y no tengo uno así en exacto del que no me gusta, así que pueden...
0: Vea bien.
4: Bueno, me gusta bastante Lucho Díaz, Richard, pero realmente no tengo un jugador que me desagrade, todos chéveres.
5: Vea. No, todos son lindos.
0: Bueno, no, pero es que no hablo de lindos, no, hablamos de buenos jugadores.
6: Fácil, si hay que menos, uy, difícil, pero yo diría que no, ninguno.
7: Que más me gusta, Lucho Díaz. Todos cumplen un rol importante.
2: ¿Jugador que más te gusta y el que menos te gusta de la selección?
8: Que más me gusta en estos momentos, Gustavo Puerta, porque está recuperando, está jugando, se está poniendo la camiseta. Y el que menos me gusta, la verdad no tengo ninguno, pero la vez pasada no apareció Luis Suárez.
9: Bueno, a mí el que más me gusta, pues Lucho Díaz o James, claro. Y el que

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1: ¿Jugador que más le guste de la selección y el que menos le guste?
2: De los que más me gusta, puede ser...
1: ¿Cuál?
2: Quintero.
3: Banfer.
2: Y Mojica, de los que menos me gusta.
1: El que más me gusta es Lucho Díaz y el que menos me gusta es Lucumí. Uy,
3: Lucumí, sí. Vea, bien, ahí está.
1: Por acá.
3: Una más.
1: Jugador que más te gusta y el que menos te guste de la selección.
4: Lucho Díaz. Y el que menos me gusta... No, todos me gustan, la verdad. No tengo jugador menos favorito.
3: Okay. Oh, yeah.
1: Por acá. Me gusta mucho. Y el que menos, no sé, es que todos son buenos. No hay.
4: Petro.
1: Esa yo la vi venir.
5: Vamos. Se fue la señal, director.
3: No, aquí todo sirve. Mono, ¿cómo hacemos para hacerle la pregunta a los oyentes en nuestro Facebook Live? Precisamente que esta sea como la segunda pregunta, porque ya vamos por las 8:40. Tendremos más o menos a la mitad del primer tiempo, o a la mitad, no, al terminar el primer tiempo, la tercera última pregunta para hacer el sorteo de la camiseta. La gente escoge si la amarilla, la azul o la retro.
6: Sí, la gente va a escoger cuál camiseta va a escoger. Por ahora nos están saludando desde Santa Marta. Saludo también desde Santa Rosa Sur de Bolívar, que están conectados. Van a jartar guarapo, están escribiendo aquí a esta hora. No olvides quién fue el que liberó tu país. Bueno, ahí la gente. Ay, Colombia 2, Congo 1. Y están colocando también qué color de la camiseta quieren, si quieren la amarilla.
3: Listo, pero cerremos esa pregunta, cambiemos de pregunta. La misma pregunta, ¿cuál les gusta más y cuál es que menos les gusta de la nómina? Por eso le puse ahí esta laminita.
6: Eso sí,
3: en nuestro grupo de la lámina. Entonces la gente nos opina de la lámina del 11 confirmado. Hablemos del Congo, mi querido J. Rodríguez. Atención, narrador y oyentes.
7: Sí, señor.
3: El Congo, el valor total de la selección del Congo es de 182 millones de euros. Luchito solo cuesta 90. Uh-huh. Solo Luchito, sí. Para que nos demos una idea.
7: O sea, dos Lucho Díaz valdrían lo que vale la nómina de la República Democrática del Congo.
3: Los 26 jugadores. Usted me hablaba de Juan, de la bisagra, ¿sí o no? De Juan Bisaca.
7: Sí, señor.
3: Ese man cuesta 18,6 millones. El otro que me dijo fue Guasaguasa.
7: Sí.
3: Guasaguasa cuesta 40,8 millones. Y me recuerda el otro que usted dijo que le prestáramos atención, por favor.
8: El Bacán.
3: Bacambú. Bacambú cuesta, si no, 1,3 millones de euros.
7: O sea, está listo para traerlo al Bucaramanga.
3: Simón Banza, 15,2. 31 millones, 31,4. Noah Sakidi, número 14, que juega en el Sunderland. Pero, pues como vemos, no es una selección muy costosa. ¿Dónde queda la República del Congo? En África. La República del Congo, si le sumamos su pasado, y ojo a este dato, jugó el Mundial de Alemania 74 como Zaire.
7: Sí,
3: el
7: señor.
3: Técnico de esa selección vino a Colombia, fue director técnico en Colombia, de esa selección de Zaire de 1974. ¿Ah? ¿Qué tal?
7: ¿Quién fue?
3: Ya le tengo el dato aquí que lo cambié, porque es que hay una forma de pronunciación especial. Ya sí. Se la tengo. Complementenme usted si tiene daticos, por favor, del Congo, es tan amable.
7: Sí, señor. La República Democrática del Congo hace parte del continente de África, específicamente de la región de África Central. Es uno de los países más extensos del continente. Está atravesado, además, por la línea del Ecuador, por lo que posee grandes áreas de selva tropical, incluida una parte importante de la cuenca del Congo. Escuchen este dato. La segunda selva tropical más grande del mundo, después de la Amazonía, está en la República Democrática del Congo, director. Además, el Congo tiene aproximadamente 112 millones de habitantes. Es decir, dos veces Colombia, ¿no? Colombia oscila entre 53, 54 millones de habitantes.
8: Claro, total.

0: Y el Congo tiene 112 millones de habitantes, además que es uno de los países más poblados de África y es el país francófono con mayor población del mundo. Su capital, Kinshasa, tiene alrededor de 18 millones de habitantes, lo que la convierte en una de las ciudades más grandes del continente africano, director. El idioma oficial es el francés.
1: El francés, un país francófono. Narrador, es que el nombre del técnico lo voy a decir como está escrito. Blagoje Bidinik, pero tiene una forma fonética especial que no he encontrado, como el Black Hawk. Entonces, para que no me confundan, ¿no? Como el helicóptero.
0: Director.
1: Bidinik dirigió la selección de Zaire en el 74, vino a Colombia y dirigió a la selección Colombia entre 1976 y 1979. Fue quien participó en las eliminatorias al Mundial de Argentina 78 y de Colombia en la Copa América en 1979. ¿Cómo la ve?
2: Oiga, eso es un buen dato.
0: Qué buen dato,
2: De razón no me acordaba, tenía 3 años.
1: Claro, sígueme para más consejos, por favor.
0: Director, la ciudad bonita o el equipo en emblema de los santandereanos, el Atlético Bucaramanga, ¿tiene un parecido o tiene algo que caracteriza también a la República Democrática del Congo?
1: Señor.
0: Y eso apodo, le dicen los leopardos.
1: Ah, vea usted.
2: Leopardos, sí.
1: ¿Y eso será por los animalitos o qué?
0: Sí, señor, se le conoce a la República Democrática del Congo con ese mote o ese apodo,
2: sí,
0: como los leopardos.
2: El escudo lo tiene.
1: Vamos,
2: el escudo oficial lo tiene.
1: Vamos preparando la garganta, señores. 8:47. Faltan 13 minutos. Atención, vamos con la nómina de nuevo de Colombia, confirmada de manera exclusiva aquí primero en el Tropigol Mundialista, porque me voy con el último informe de Howard León. Les cierro información técnica diciendo que el Congo en el ranking FIFA es puesto 43. Colombia, ¿usted quiere saber, amigo oyente de Bésame y Tropicana? Colombia es puesto 12. Sobre el papel, narrador y Jota, hay que ganarle al Congo, ¿no? Después de dados los valores, la historia, dónde están, lo que ha pasado, debemos ganarle al Congo. Pero los partidos hay que jugarlos. León, su último informe desde el Fogón Gironés, por favor.
3: 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Y ya nos conectamos desde el Parque de Caracolí. Director, un abrazo.
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0: inicio del juego. Este es el Tropigol Mundialista. Vamos con la nómina de Colombia. Ayúdame, Jota. La alegría de Colombia. Vamos por tres puntos, Colombia. Hoy juega mi Colombia. Hoy juega tu Colombia. Hoy juega la Sele. Hoy vamos por tres puntos. Vamos directo a la zona de clasificación. Sí, sí, sí.
1: Colombia.
0: Gracias a quienes nos siguen a través de nuestro Facebook Live, Tropicana Bucaramanga. Quienes ven nuestros estados, nuestras historias en TikTok y en Instagram como arroba Tropi Bucaramanga. En el arco, Camilo Vargas. Pareja de centrales.
2: Sí, señor. La parte de centrales.
0: Espéreme, que se le está devolviendo el audio, se le está devolviendo el sonido.
2: A ver,
0: ahora
2: ya,
0: sí, pareja de centrales.
3: Sí, señor, con la camisa número 23 estará Davinson Sánchez con la camisa número 23 en compañía de John Locumí, que hoy forma con la camisa número 3.
0: Sí, señor.
3: Lucumí, camisa número 3.
0: Laterales, por derecha con el número 2, Daniel Muñoz. Y por izquierda con el número 17, Johan Mojica.
3: En la parte de contención,
0: atención.
3: Volantes de recuperación.
0: Vamos, que se vienen los himnos. Permítame que se vienen los himnos. Himno de Colombia.

0: maravilla. El himno.
1: Sí,
0: de
1: señores.
0: Colombia.
1: El himno de Colombia, 44.000 gargantas. ...44.000 personas en Guadalajara. ¿Cómo lo vive el Centro Comercial Parque Caracolí?
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1: Vamos al medio, en la contención con el número 14, Puerta. Y en creación...
2: Sí, señor, estará James Rodríguez con la número 10... James Rodríguez será el 10 de la Selección Colombia.
1: Tenemos a Lerma por izquierda con el número 16 y por derecha a John Arias con el número 11.
2: Lucho Díaz estará en el otro costado con la camisa número 7. Lucho Díaz con la camisa número 7.
1: Y Luis Suárez, Lucho Suárez con la número 25. De nuevo rapidito para que se concentre. Vargas con la 12. Muñoz con el 2. Sánchez el 23. Con el 3 juega Lucumí, se la cambio. Con el 17 juega Mojica. Con el 14 juega Puerta. Con el 16 juega Lerma. Con el 11, Arias. Con el 10, James. Con la 7, Lucho Díaz. Y con la 25, Lucho Suárez.
3: Panamá, su tamborito, Trinidad, hasta el Calipso y la bomba Puerto Rico.
1: 8.
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Levanta las manos al cielo conmigo y repite: Señor, levanto mis manos, aunque no tenga fuerzas, aunque tenga mil problemas. Confiésalo con tus labios. Todo el mundo cantando conmigo.

0: Le damos los buenos días a esta hora a los oyentes que se conectan y están sintonizando el sistema Tropicana en Bucaramanga. Muy contentos porque ganó la Selección Colombia y pasamos a los 16avos, ¿no? Aquí estamos acompañándole la dirección de John Edward Muriel Ladino.
1: A ver los coros.
0: Está con ustedes quienes habla Howard León. Y los oyentes pueden reportarse en donde están escuchando Tropicana 317-880-1840. En primera instancia, le damos gracias a Dios. Porque antes de los contenidos de Tropicana, antes de la alegría, antes de la música, está Él. Primero Él. Alabado sea el Señor. Primero Él.

0: En el nombre del Padre, del Hijo y del Espíritu Santo. Amén. Amado Dios, gracias por tu infinito amor, porque no has despreciado mi oración, ni me has abandonado, aunque haya estado en la más profunda desesperación. Gracias, porque cada vez que te necesito y clamo a ti, tú me escuchas y acudes en mi ayuda. Reconozco que haces todo eso, todo aquello, solo por el amor que me tienes. Así es que me transforma mi corazón para que yo pueda ser agradecido y corresponder a tu inefable amor. Te pido que nada me separe de tu amor, que nada me robe de estar a tu lado, ni la angustia, ni los dolores, ni la dificultad, ni las enfermedades, porque en todo te descubro en mi vida, Señor Jesucristo. Gracias por la salud, gracias por el trabajo, por los alimentos, por todas las cosas que nos da, Señor, por todas las intenciones de Tropicana, por todos los oyentes, por las intenciones de ellos. Oramos también. Te ruego, Papá Dios, que me guíe por senderos de dicha y bendición y líbrame de todo mal. Bendice mis planes para el día de hoy. Bendice a mi casa, mi familia y a las personas que amo. En el nombre del Padre, del Hijo y del Espíritu Santo. Amén.
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0: Padre nuestro que estás en el cielo, santificado sea tu nombre. Venga a nosotros tu reino, hágase tu voluntad en la tierra como en el cielo. Danos hoy nuestro pan de cada día. Perdona nuestras ofensas, como también nosotros perdonamos a los que nos ofenden. No nos dejes caer en la tentación y líbranos del mal. Dios te salve María, llena eres de gracia, el Señor está contigo. Bendita tú eres entre todas las mujeres, y bendito es el fruto de tu vientre Jesús. Santa María, Madre de Dios, ruega por nosotros los pecadores, ahora y en la hora de nuestra muerte. Amén.

0: Abrazo para todos los amigos taxistas, a todos los amigos de las diferentes plazas de mercado, los amigos de la Plaza Guarín, la Plaza Central, la Plaza San Francisco, la Plaza Satélite del Sur, el Mercado Campesino, la Rosita, la Central de Abasto de Bucaramanga, la Plaza del Kennedy, la Plaza del Poblado, la Plaza de Piedecuesta, la Plaza de Girón, todos los centros de mercadeo. Gracias por estar escuchando Tropicana. Los amigos de la Central de Abasto de Bucaramanga que trabajan toda la noche. Un abrazo para todos ustedes. Gracias por estar conectados con Tropicana. Encomendemos este día de hoy, 24 de junio del 2026, a Dios Todopoderoso y Eterno. Recuerden, mis amigos, que el fracaso no te sobrevendrá nunca si tu actitud por conquistar el éxito es suficientemente poderosa. Llegaron las noticias.
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0: Lamentablemente siguen los hechos judiciales y la plomonía sigue. Dos hombres resultaron heridos tras un ataque con arma de fuego registrado en la tarde del 23 de junio en la carrera 17 con calle 41, en pleno centro de la ciudad de Bucaramanga. De acuerdo con el reporte preliminar, los hechos se presentaron cuando dos hombres fueron impactados con arma de fuego. Uno de ellos presenta tres heridas por proyectil, mientras que el segundo registra una lesión en la región abdominal. Las víctimas fueron identificadas como Joseph Charlie Namra Garzón. Nombre raro, ¿no? Lo repito, Joseph Charlie Namra Garzón, miembro de la Junta Directiva de la Cámara de Comercio de Bucaramanga, y Aymar David Prieto Ascanio, quienes fueron trasladados de urgencia al Hospital Universitario, donde reciben atención especializada. Según información conocida, Joseph Charlie Nagf Garzón, él es administrador de empresas, especialista en innovación y magíster en recursos energéticos. En la actualidad, gerencia una compañía donde justamente ocurrió el atentado. Este nuevo hecho genera alerta en la ciudad debido a que en menos de 24 horas ya son dos los comerciantes atacados a plomo. Cabe recordar que el día 22 de junio, el comerciante William Andrés Pérez Martínez fue asesinado dentro de su propio negocio ubicado en la calle 31, número 303, en la entrada al barrio Santander. Ya faltaba poco para cerrar cuando ocurrió el brutal ataque que le costó la vida a esta persona, a este comerciante. Por ahora, los móviles del ataque y la identidad de los agresores son materia de investigación por parte de las autoridades competentes. La zona fue acordonada mientras avanzan las labores de recolección de información. Ya tenemos en Colombia a las 5 de la mañana, 15 minutos. 5 de la mañana, 15 minutos. Se está informando cómo amaneció Bucaramanga de Tropicana. Pico y placa correspondiente al día de hoy. Vehículos particulares 3 y 4. Taxis también 3 y 4, bueno. Los taxis, miramos por acá. No, señor, 5 y 6. Taxis 5 y 6. Estoy viendo por acá, taxis 5 y 6. Quiero que me corrijan los oyentes si está bien o no. Taxis 5 y 6, vehículos particulares 3 y 4, ya lo saben. Pico y placa correspondiente al día de hoy, vehículos particulares 3 y 4, taxi 5 y 6. Bueno, 317-880-1840, queremos escuchar a los oyentes. Si usted tiene un clasificado, con mucho gusto se lo transmitimos. Si tiene una personita que está celebrando su cumpleaños también, y más faltaba. ¿Qué nos dice el Tropi reportero Leo? ¿Qué dice Leo?
2: Yo escucho Tropicana 95.7, la más bacana. Compañerito Jaguar, le envío un abrazo. Buenos días.
0: Buenos días, Leito.
2: A todos los tropellentes. Acá Tropileo. Pues Jaguar, feliz por lo de la selección y muy triste por lo que está pasando con la gente que no sabe tomar.
0: ¿Qué pasó?
2: Pero voy de la Quebra Seca con 15. Carrera 15 con cesta, 901. Tuvieron varios fallecidos. No sabemos tomar, no saben tomar. Si van a manejar, no conduzcan. Y precisamente más que todo en moto, Jaguar. No solo es de las instituciones crear conciencia o andar como niño chiquito y no tomar conciencia. Cada una de las personas en la casa los esperan. Si van despacio, utilicen el carril derecho, van la, eso está en la norma. Pero no tomen si van a manejar. No quiero ni pensar el sábado que juegue contra Portugal.
0: Imagínense. Gracias, Tropileos, ¿no? Bueno. Hay que saberse medir, hay que controlarse. Sí, hay que celebrar, pero con moderación. Ya varias personas han dicho eso, que mucha mano de borrachos anoche. En moto, celebrando bien, porque ganó Colombia. Pero todo tiene un límite. Dice aquí, saludo muy especial desde España. Vamos, sea. ¿Sabéis qué está pasando? Reportando full sintonía. Aquí son las 12 del día, 18 minutos. Ferney Enrique Durán. Dice Osvaldo Fernández que hay un 901. ¿Dónde?
3: Amigo Howard, muy buenos días, buenos días. Bendiciones en esta mañana para usted, para todo el equipo Tropicana. Para comentar de mi amigo Howard que ahí en el rompo de la Quiebra Seca.
0: Ah, sí.
3: Desafortunadamente hay un 901 en moto. Una Ibis. Entonces, de pronto el señor salió a festejar ayer y lamentablemente falleció ahí en el rombo de la Quebra Seca. Entonces, pendiente de que se forma el trancón mientras el levantamiento, ¿no? Buen día, amigo, buen día.
0: Bueno, gracias, Osvaldo Fernández. Vea, nos dice acá Leo y Osvaldito que 901 en la Quebrada Seca. ¡Ay, Dios! Bueno, Kelber Maldonado también escuchando Tropicana. También para Manuel Valcárcel. Buenos días, Howard. Todos los días escuchando Tropicana. Le recordamos el pico y placa para taxi 5 y 6 y para vehículos particulares 3 y 4. Vamos a seguir con las noticias de Bucaramanga y del oriente de Colombia.
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0: Bien, ya tenemos en Colombia a las 5 de la mañana, 20 minutos. Están investigando la muerte de una dama, de una profesora, en un accidente de tránsito del municipio de Matanza. Vamos a relatar esta información. Pues les cuento que la comunidad, ya estaremos relatando esta información. Recordemos que una profe falleció infortunadamente en este hecho, ¿no? Y a todos los conductores de las diferentes empresas de buses y busetas les agradecemos. Gracias por estar escuchando Tropicana. Esperamos que este día de verdad sea productivo, exitoso, que todo lo que se propongan para hoy sea de total éxito. El pasado fin de semana, un accidente de tránsito ocurrido en la vereda El Pacuil, zona rural de Matanza, aquí en el departamento de Santander, cobró la vida de Angie Tatiana Angarita Borges, una reconocida docente de 34 años. Las autoridades investigan las circunstancias en las que el vehículo en que se movilizaba terminó precipitándose a un abismo, causando su muerte en el lugar de los hechos y dejando de luto a toda la comunidad. La noticia comenzó a correr en las calles del municipio apenas se conocieron los primeros reportes de emergencia. En cuestión de horas, la tristeza se instaló entre familiares, compañeros de trabajo, estudiantes y vecinos que conocían a Angie Tatiana por su vocación de servicio y su compromiso con la educación. De acuerdo con información preliminar, el accidente ocurrió en una vía terciaria, amigos de Tropicana, en la vereda El Pajuil. Por razones que aún son materia de investigación, el vehículo habría perdido el control y terminando fuera de la carretera, cayendo a un abismo. La fuerza del impacto fue devastadora. Cuando llegaron los organismos de apoyo, la docente ya no presentaba signos vitales. Hasta el momento las autoridades no han revelado detalles sobre las posibles causas de la tragedia ni sobre las condiciones en las que se desarrollaba el recorrido. Mientras avanzan las investigaciones, el dolor se ha hecho evidente en cada rincón de Matanza. Quienes compartieron con Angie y Tatiana la recuerdan como una mujer entregada a su profesión, cercana a sus alumnos y siempre dispuesta a colaborar con actividades de la comunidad. La alcaldía de Matanza también expresó públicamente sus condolencias a través de mensajes en redes sociales. Los exalumnos, amigos y colegas publicaron también mensajes. La alcaldesa de esta población de Matanza, Mónica González, acompañó a la familia en este difícil momento y envió palabras de fortaleza a sus seres queridos. Mientras las autoridades trabajan para esclarecer qué ocurrió en aquella vía rural, familiares y amigos intentan asumir, bueno, y asimilar la despedida, la muerte de esta profesora. Desde aquí, desde Tropicana, enviamos también nuestras condolencias a los familiares de esta docente del municipio de Matanza, la provincia de Soto Norte. Ya tenemos en Colombia a las 5 de la mañana, 23 minutos, 317-880-1840. Bueno, por acá tengo un clasificado. Buenos días, señores de Tropicana. Estamos necesitando un señor para cuidar una finca pequeña a una hora de Barranca Bermeja. Repito, estamos necesitando un señor, bueno, para cuidar una finca pequeña a una hora de Barranca. 312-472-7723. 312-472-7723. Bueno, ¿qué más falta? ¿Qué nos dice Leo? Leo, cuéntenos.
4: Howard, ya levantaron el de la carrera 15 con cesta, ya lo levantaron. Y el del rombo y de la quebrada seca ya están haciéndole el levantamiento. Bueno, por regares también hubo otro accidente. Nah. Se lo llevaron en ambulancia, entonces precaución, por Dios.
0: Según estos amigos, son 2901 en la madrugada de hoy. 2901. Vamos a repetir lo que dijo Leo. A ver qué nos dice Leo.
4: Howard, ya levantaron el de la carrera 15 con cesta, ya lo levantaron. Y el del rombo y de la quebrada seca ya están haciéndole el levantamiento. Bueno, por regares también hubo otro accidente. Ay, no. Se lo llevaron en ambulancia, entonces precaución, por Dios.
0: Vea, me uno también a las palabras de Leo. Es cierto que está jugando nuestra selección Colombia. Estamos en nuestro derecho a tomar unos traguitos de con moderación. Pero, papi, deje la moto. Deje el carro. Si quieres beber, hágale. Libre albedrío, pero con responsabilidad. Por favor, para evitar tragedias. No traiga problemas a la familia. No traiga problemas a su hogar. El sábado, yo me imagino, como dice Leo, ay Dios, ¿cómo era ahora que juguemos con Portugal? ¿Cómo va a ser este sábado? Desde ya los invitamos a que tomemos conciencia sobre ese asunto. Hay que saber celebrar. Vea, anoche en el Parque Caracolí, estuvo transmitiendo Tropicana, espectacular. Me dicen mis compañeros, excelente comportamiento. Anoche estuve en un remoto comercial, en un importante restaurante de Girón, lleno total ese restaurante típico. Cerca del Parque La Nieve, la gente tomó sus cervecitas, todo, pero con moderación. Entonces, ¿por qué no podemos tomar esos ejemplos? Es el consejo que le damos. Bueno, Helber Maldonado por aquí dice, reportando sintonía. Leonardo Hernández, ¿qué nos dice Leonardo?
5: Tropicana, la más bacana. Sí, sí, lo que dice el compañero Leo es verdad. Entonces yo ando por la 45, ahí al frente del cementerio, hay un accidente también. Y el muchacho vomitando, se dio contra el poste de,
0: ay, Dios,
5: y el portón de las flores.
0: Bueno, gracias, vea, otro accidente por este sector. Y de aquí reportando sintonía desde Mogote, Santander. Gracias por estar escuchando Tropicana. Por acá, William Acuña también, desde la madrugada. Ya tenemos en Colombia a las 5 de la mañana, 26 minutos, se está informando cómo amaneció Bucaramanga de Tropicana. A los conductores de Unitransa, Transcolombia, Cotrander, Oriental de Transportes, Trajinón, Transpiecuesta, Tralebrica, Metropolitana de Servicios, Lusitania, Flota, Cáchere, Cotracasco, Transarbita, Transportes, San Juan. Gracias por estar escuchando Tropicana. ¡Siguen las noticias!
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0: Vamos a seguir con más noticias de Bucaramanga y del oriente de Colombia. Cargaban coca escondida en los estribos del vehículo. Una inspección en carretera destapó un secreto oculto en un vehículo. El hallazgo sorprendió a los policías. Los nervios terminaron delatándolos en plena carretera. Durante el control policial realizado en la vía entre Larizama y San Alberto, en jurisdicción de Sabana de Torres, las autoridades descubrieron una caleta de cerca de 52 kilos de base de coca escondidos en un vehículo tipo campero. El cargamento que habría salido de la ciudad de Ibagué con destino a la ciudad de Santa Marta dejó dos personas capturadas y un golpe económico de aproximadamente 170 millones de pesos para las redes del narcotráfico. Se les cayó la vuelta. La escena comenzó como tantas otras en las carreteras del país. Policías encargados de los controles viales hicieron la señal de pare a un vehículo tipo campero para una inspección de rutina. Sin embargo, algo llamó la atención de los uniformados. A simple vista, algunas modificaciones de la estructura del carro, ¿no? Pues despertaron sospechas. Digo, este carro está como raro. Miremos. Los agentes decidieron revisar con mayor detalle. Mejor dicho, con lupa y todo. Y poco a poco empezaron a descubrir que detrás de esas alteraciones se escondía algo más que una simple adaptación mecánica. La inspección condujo hasta los estribos del vehículo. Mejor dicho, casi lo desarman todo. Allí encontraron una caleta construida especialmente para ocultar sustancias ilícitas. Al abrir el compartimiento clandestino, ¿cómo les parece? Aparecieron 12 paquetes rectangulares cuidadosamente distribuidos para dificultar su detección durante los controles de la carretera. De hecho, una careta bien caleteada. De acuerdo con el coronel Néstor Rodrigo Arevalo Montenegro, comandante de la policía del departamento de Santander, el cargamento tenía aproximadamente 52 kilos de base de coca. La droga estaba escondida estratégicamente dentro de la estructura modificada del automotor, una modalidad utilizada con frecuencia por organizaciones dedicadas al narcotráfico. Las investigaciones preliminares permitieron establecer que la sustancia habría iniciado su recorrido en la ciudad de Ibagué, en el departamento del Tolima. Su destino era la ciudad de Santa Marta, donde presuntamente sería distribuida una vez completado el trayecto para varios corredores viales del país. El hallazgo representó un duro golpe a las redes criminales. Según las estimaciones oficiales, la sustancia tendría un valor cercano a los 170 millones de pesos y su decomiso evitó que más de 132 mil dosis llegaran al mercado ilegal. Durante el operativo fueron capturados un ciudadano colombiano y una mujer extranjera, quienes se movilizaban en el vehículo al momento de la inspección. Además, las autoridades incautaron dos teléfonos celulares que ahora serán analizados para establecer posibles conexiones con otras personas involucradas en la operación. 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
0: Pilas que no le coge el tarde, manito. 5 de la mañana, 31 minutos. Faltan exactamente 29 minutos para las 6 de la mañana. Oye, ¿cómo les parece? Mucho cuidado. Así lo pueden estafar con un domicilio de comida. Usted sabe que las ratas no descansan. Las ratas hacen lo que sea para tumbarlo a usted. ¿Sabe qué están haciendo unos bandidos? Estarían utilizando números falsos, ¿para qué? Para recibir pagos por pedidos que nunca entregan. El gremio lanzó una alerta. Muy bonito, ¿no? ¿Qué tal estos sinvergüenzas? Pedir comida por internet. Eso ya se volvió cotidiano, es normal, ¿no? Miles de personas lo hacemos. Pues, infortunadamente, se está convirtiendo en el blanco de una modalidad de fraude que tienen alerta a restaurantes y consumidores. Según denunció Acodres Santander, ¿sabe qué están haciendo estos sinvergüenzas? Estos sinvergüenzas, estas ratas, estos bandidos estarían suplantando establecimientos gastronómicos en plataformas digitales. ¿Para qué? Para engañar a clientes, recibir pagos anticipados y desaparecer sin entregar los pedidos.
6: Uy, Echeverry, como que me tumbaron.
0: ¿Ah? Entonces el pedido nunca llega. No le llega. La alerta fue emitida luego de que varios empresarios del sector reportaran que los números telefónicos de sus negocios aparecieron modificados en búsquedas realizadas a través de Google, a través del señor Google, como le decimos. Quienes intentan hacer un pedido terminaban comunicándose con personas ajenas a los restaurantes, convencidas de que estaban hablando con el establecimiento real. La mecánica del engaño parece sencilla, pero ha resultado efectiva. Los clientes buscan un restaurante reconocido, encuentran un número de contacto aparentemente legítimo y realizan su pedido. Al otro lado de la línea, oído amigos de Tropicana, los estafadores, las ratas, estos sinvergüenzas, solicitan el pago anticipado mediante transferencias digitales para supuestamente agilizar la entrega. Sin embargo, después de recibir el billete, el domicilio, pailas. Como dice un amigo, yuca estéreo, nunca llegan. Creo que tenemos las declaraciones de la... de los directivos de Acodres, Acodres, ¿no? Se llama. Está alertando sobre esta modalidad. Vamos a ver si la tenemos aquí. Hay declaraciones de una de las funcionarias de Acodres sobre este tema.
7: Desde Acodres Santander hacemos una alerta importante a todos nuestros clientes del sector gastronómico. Estamos recibiendo reportes de suplantación de números de teléfono entre establecimientos gastronómicos en plataformas como Google. Es por eso que invitamos a la comunidad, antes de realizar algún pedido, por favor verificar los datos correctos.
0: Ah, bueno, se los cortó acá. ¿Cómo les parece lo que dice ella, no? Vamos a repetir, escuchémoslo.
7: Desde Acodres Santander hacemos una alerta importante a todos nuestros clientes del sector gastronómico. Estamos recibiendo reportes de suplantación de números de teléfono entre establecimientos gastronómicos en plataformas como Google. Es por eso que invitamos a la comunidad, antes de realizar algún pedido, por favor verificar los datos correctos en las redes sociales y páginas web oficiales de los establecimientos gastronómicos. Desde el gremio, junto con los empresarios, estamos trabajando, haciendo las denuncias correspondientes para proteger a los establecimientos y a los clientes.
0: ¿Cómo les parece, ah? Les tocó a los amigos de Acodres, Capítulo Santander, hacer este video, lanzar la alerta, porque están tumbando a la gente. No es la primera vez que ocurre. En abril pasado, varios establecimientos ya habían advertido sobre casos similares. No hallan cómo tumbar a la gente, ¿no, mi querido Leo? Por Dios, qué cosa tan horrible. Así que, como ella dice, la directiva de Acodres Capítulo Santander, verifique primero, entren a las páginas de ellos, a las redes sociales de ellos y busque realmente el teléfono de estas personas. O si no, lo resultan tumbando usted. 536 en Tropicana.
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0: Ya tenemos en Colombia a las 5 de la mañana 36 y volviendo al tema de los accidentes, por acá nos dice una amiga una recomendación que yo también la comparto. Yo también la comparto. A raíz de esta cantidad de muertos y accidentes y heridos, deberían volver a colocar las estrellas negras, ¿recuerda? Es una pedagogía que funcionó mucho. Estas estrellas negras para que la gente tome conciencia. 5 de la mañana 37 minutos, le recordamos el pico y placa correspondiente al día de hoy. Vehículos particulares 3 y 4 y para taxis 5 y 6. Sí, señores, estamos en modo mundial.

0: Ay, pero colócame la presentación, señor León. ¿Qué pasa, mano? ¡Ole, mano! ¡Ole!
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0: ¿Será que le pegamos al chance? Bueno, por acá tengo los resultados de las loterías a las 5 de la mañana en 42. Y otra invitación que le tengo a los oyentes de Tropicana. Estaremos con el palo Tropicana, que es la sección en la cual escuchamos al pueblo. Escuchamos a la comunidad. ...317-880-1840... Mientras que leo aquí la lotería, usted va enviando su nota de voz y con mucho gusto se lo transmitimos. La Lotería de la Cruz Roca, 1608, serie 143. Bueno, por acá tenemos otra de las loterías. Lotería del Huila, 2265, serie 027. Vamos con los chances diarios. Cafeterito Noche, 1787, serie 5. Astroluna, 4586. Caribeña Noche, 4315. Ciruano Noche, 9269. Por acá tenemos el resultado también de Fantástica Noche, 1898. La Culona Noche, que juega aquí en Bucaramanga, 4228. Chontico Noche, 2355, serie 3. Paisita Noche, 1018. Animalito Delfín, ¿no? Las series son los animalitos, perros, gatos, gorilas, delfines, bueno, de todo. Astrosol, 3444, signo Piscis. Tenemos por acá el resultado de Antioqueñita 2, serie 77. Miramos por acá. No, 7703, serie 4. Dorado Tarde, 5708, serie 6. Caribeña Día, 9186. PIC 4 Día, 9162. 317-880-1840. Ha llegado el momento de escuchar a la comunidad de Bucaramanga y del oriente del país. Palo, palo, palo. Y como hemos dicho, si usted tiene alguna denuncia, algún problema en su barrio, si hay mucho marihuanero, si hay mucho soplete, cuando digo soplete es un marihuanero, soplete que le va, uy. Si hay problemas de inseguridad, problemas de huecos, bueno, en fin, los problemas de su barrio, obras abandonadas, en fin. A partir de ese momento los escuchamos acá en Tropicana.
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0: ¡Te traigo el palo! ¡Te vas a quejar! ¡Te tengo el palo! ¡Nadie te escucha! ¡Aquí está Tropicana! ¡Para que des palo! ¡Palo!
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2: Las 5 de la mañana, 46, faltan exactamente 14 minutos para las 6 de la mañana.
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2: Ya lo saben, 317-880-1840 para que nos envíe su nota de voz. Y con mucho gusto escuchamos a la comunidad de Bucaramanga y del oriente del país, que como hemos dicho, aquí escuchamos los problemas de su comunidad. ¿Qué nos dice Pedrito?
3: Buen día, Jaguars, para bendiciones para la selección Colombia. Muy buen partido anoche. Y con la entrada de Juan Fernando Quintero, se mostró que él debe ser titular. Pero no jugó bien el equipo. Bendiciones.
2: Bueno, gracias. Aquí tenemos más oyentes.
4: 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El palo de hoy es para el alcalde de Bucaramanga. ¿Cómo es posible que haciendo reparcheos en la 27, en las horas pico, en las horas de la mañana, donde forman esos trancones y ese caos vehicular, atravesando volquetas con excrementos de alfalco, y forman esos trancones impresionantes? Entonces el palo es para este alcalde, para que no haga más trancones por la 27 centro de reparcheos.
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5: Muy buenos días, Tropicana, la más bacana. Néstor Howard, yo ayer te veo una notificación para que me hagan el favor y me la echen por Tropicana, que se le perdieron las llaves a mi hija el domingo. Ya llegando a promoción social, tienen un muñequito blanco en las llaves, en el cordón, tiene un cordón de Yamaha. Entonces necesitamos a ver que usted nos pase el aviso. Yo lo llevé ayer y se lo entregué a un muchacho ahí en la entrada, que para que me hiciera el favor y me colaboraran con eso. Estoy llamando, no me contestan, papá.
2: Ah, bueno, no, tranquila, ni más faltaba. La pérdida de unas llaves y un control de la moto, esto fue el domingo en el sector de promoción social. Este llavero pues tiene un perrito blanco y una cinta, dice aquí, llamada de color azul. Bueno, vamos a dar la persona que haya encontrado estas llaves, puede comunicarse, vamos a dar el contacto de Cristina, 315-555-9241. Repetimos, extravió unas llaves, un control de una moto, eso fue el domingo, por los lados del promoción social. Tiene este llavero un perrito blanco, ¿no? Y una cinta azul. Bueno, ni más faltaba. Por tanto, pues, mientras que buscamos este papelito, este clasificado, pues, le doy el teléfono para la persona que lo haya encontrado. 315-555-9241. Bueno, seguimos escuchando a la comunidad. Palo Tropicana, Palo Tropicana, Palo Tropicana, Palo Tropicana.
6: Buenos días, Tropicana, la más bacana. Muy buenos días, Howard Ortega.
2: Buenos días.
6: Howard,
2: amén.
6: El palo es mío, ¿por qué me lo dejan solito? ¿Por qué me lo dejan solito dando la noticia? Pero que mi Dios me lo siga bendiciendo, Howard León, por esa voz tan bonita. Que Dios lo bendiga. Gracias, y que escucho, Tropicana, la más bacana.
2: Gracias, mi señora. Bueno. No, es que anoche les tocó mis compañeros, mejor dicho, como hasta las 10, no, tarde, a la medianoche ya, en el Parque Caracolí, por eso. Y eso que yo también estoy un poquito trasnochado, porque vimos el partido allá en Girón, en el restaurante Fogón Gironés, allá estábamos transmitiendo anoche. Información comercial importante y bueno, vimos el partido, es muy chévere, ¿no? Pero más oyentes.
3: Buenos días, yo escucho Tropicana 95.7, que el Señor les bendiga primero que todo.
2: Amén.
3: El palo mío es por ahí, es para la policía. Palo, sí. Palo. Ve los menores que están prendiendo la mula con esas niñas de 14 y 15 años ahí detrás. Oiga, y los policías no les dicen nada, ni suéltense de ahí ni nada. Ahora se enganchan ahí con un

0: lazo y eso suben y se bajan. Oiga, los policías no es capaz de decirle que puede ocurrir un peligro, un accidente. Palo, palo.
1: Lamentable esa situación, ¿no? ¡Ojo con eso! Muy bien, 317-880-1840, seguimos escuchando a la comunidad.
2: Quiero darle palo, palo a los que se quejan de los trancones. Los trancones no duran más de 2-3 días y queda bonita la vía. O sea, malos si hacen y malos si no hacen. Por todo se quejan. Pónganse de acuerdo, sean coherentes. Palo, palo.
3: Yo escucho Tropical, la Papacana 95.7, palo, palo, para alcalde Portilla, porque no está gobernando, sino de la quebra seca hacia el sur. Nada que ver con el norte, les tiene como asco a los del norte, porque no les ha tapado ni un hueco, para que el otro año voten por otra vez por Beltrán.
4: Aguar, palo, palo, porque no pudimos ganar con más goles.
1: Ah, bueno.
4: Nos pelaron como 4 goles más.
1: Sí, posición adelantada. Bueno, gracias a los oyentes. 5:52. ¿Qué tal si recordamos a este caballero? Imagínense, Julio Caraballo, aquí lo tenemos en Tropicana. 5:52, te esperaré.

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1: Bueno, ya tenemos en Colombia a las 6 de la mañana, 6 minutos. Bueno, primero que todo, titular nacional e internacional. Colombia le ganó a la República Democrática del Congo 1-0. Y pasamos ya a la fase de 16avos. Qué bien. Atención, están necesitando una ambulancia. Ambulancia urgente, por favor, en la calle 45 subiendo, ¿no? Usted viene de Girón a Bucaramanga. Por la 45 necesitan una ambulancia urgente.
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1: Atención, sicarios perpetraron atentado contra vicepresidente de la Junta Directiva de la Cámara de Comercio de Bucaramanga. Ya estaremos ampliando estos detalles. Titulares. Hormigueo en tiendas de uno de Bucaramanga. Así habrían sacado productos sin pagar. Dos sinvergüenza, dos delincuentes.
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1: Sicario irrumpió en una peluquería y mató a un adolescente de 14 años. Ya tenemos en Colombia a las 6 de la mañana, 7 minutos, 6 de la mañana, 7 minutos. Está informando Cómo Amaneció Bucaramanga de Tropicana. Mucha atención, William Pérez, el comerciante asesinado dentro de su propio negocio en Bucaramanga. Más titulares nacionales y locales. Mucha atención, fue hallada una caleta con millonario cargamento de droga en el departamento de Santander. Venía desde la ciudad de Ibagué. Dos capturados.
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1: ¿Qué es lo que está pasando? ¿Qué es lo que está pasando en el departamento de Santander? ¿O les parece cuatro mujeres fueron asesinadas en solo 6 días? ¡Ay, Dios mío, qué cosa tan tenaz! 6 de la mañana, 8 minutos, le recordamos el pico y placa que ya comenzó, ¿no? Vehículos particulares 3 y 4 y taxi 5 y 6. Damos número 10 al director. Primero que todo, lo quiero felicitar, director. La verdad, muy
2: ya
1: chévere.
2: Ya lo saludamos, pero ¿cómo así? ¿En el gobierno de Abelardo del Espriella también hay pico y placa? ¿No? Eso se acabó, ¿no era con el de Petro? ¿Ya se acabó, no?
1: No, eso no, eso sigue vigente.
2: Ah, como dijo que había entregado la espada Frondia. Y este palacio feo y solo.
3: La pregunta mía es... ¿Qué tan güey estaría ahí, más querido?
1: ¡Uy! Oiga, le traigo un bonfies. Ay, director, chévere la transmisión de anoche, ¿no?
2: ¡Colombia, Colombia!
1: 6 de la mañana, 9 minutos, bienvenidos.
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0: Firmes después de la tormenta.
1: Firmes, sí, señor.
0: Sí, señor. Gracias a Papito Dios, a la Virgen María y a Papito San José que nos dan la energía, el ánimo y la garganta. Un poquito porreada la garganta, ahí perdón.
1: No importa, pero valió la pena, director.
0: Sí, señor. Un poquito lesionada aquí la garganta, sí, normal. Pero bueno, el jengibre ayuda, ¿yo?
1: Bastante, muy bueno.
0: Cualquier cosa le recomiendo el jengibre.
1: Eso sí, poquitico porque... Sí,
0: pica, pica, ¿no?
1: Pica, pica, ¿no?
0: Bastante. Muy bien. Vamos a arrancar hablando de, obviamente, el triunfo... De Colombia, ¿no? El triunfo así de la es. Selección Colombia. Que más allá del triunfo, siendo muy importante el triunfo, por aquí está ya Alex Roa Pereano.
1: Hola, Alex.
0: Si Alex nos está oyendo, toca que lo enclavijen, por favor. Ay. Por el número 2, es tan amable. Por el número 2, es tan amable. Muy bien. Tengo tres noticias aquí rápidas antes de dar la noticia, no noticia. La noticia, Howard, ¿cuál es? Mejor dicho, ¿cuál es el titular? En el argot periodístico se habla mucho del titular.
1: Sí, bastante,
0: Sigue siendo bastante importante el titular. Y hoy más en las redes sociales, ¿no? ¿Quién lo creyera? En la época de antes, cuando se hablaba...
1: Fue uno mirar los titulares de los periódicos, ¿no?
0: Pero el titular era el impactante,
1: sí,
0: ¿no?
1: Sí, claro. De acuerdo al titular, vendía el periódico.
0: Asaltaron un banco en un 2x3.
1: Sí, ya.
0: Y eso era...
1: Terrible accidente en tal lado.
0: Pero la forma. La forma del titular. Pues aquí el titular más importante es que la victoria de Colombia nos ubica entre los grandes del mundo. Imagínate. Ese sería mi titular. Colombia con la victoria entre los grandes del mundo. Fase de 16avos de final.
1: Ajá.
0: ¿Usted no le parece que uno debe, amigo oyente, a las 6 de la mañana, 12 minutos, ponerse contento hoy, erizarse un poquito la piel, como dice nuestra Amparo Grisales, y ponerse feliz? Óigame de esto. Resulta que están clasificados para la siguiente ronda. Quiero contarle cuáles son los que están clasificados. México, local. Estados Unidos, local.
1: Sí.
0: Alemania, tetracampeona del mundo.
1: Su potencia, el fútbol.
0: Francia, subcampeona del mundo.
1: Subcampeona, Francia, otra potencia.
0: Noruega,
1: ay, sí.
0: Arriba. La Argentina, la actual campeona del mundo.
1: Bueno.
0: Y... ¿Dónde has nacido tú, bebé? ¿Dónde nací yo, bebé? ¡Mi Colombia! ¡Colombia! ¡Colombia está en ese selecto grupo de clasificados a 16avos de final!
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0: ¡Esa es la noticia! ¡Que Colombia, Colombia, Colombia está... En la siguiente ronda del Mundial, el partido de Portugal es otro capítulo.
1: Sí, claro.
0: Que viene el sábado, 6:30. Gracias.

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0: 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Alex Roa Perea.
1: Sí, señor.
0: El saludo para los oyentes de Bésame, por favor. Y también su noticia, la noticia de una vez.
1: Bueno, un saludo muy especial para todos los oyentes de Bésame y Tropicana. Aquí estamos unidos como cada mañana. Las redes sociales donde ustedes nos pueden seguir, los invito primero para que nos sigan en Instagram como arroba Bésame Bucaramanga, en TikTok Bésame 104.7 y en Facebook tenemos un grupo Bésame Bucaramanga. Nos pueden oír a través de la web en www.bésame.fm. 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
0: En la forma análoga tradicional.
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0: Hoy estoy un poquito borrado de la garganta.
1: Bueno, les cuento mi noticia.
0: Yo por favor, para arrancar, es tan amable. Es que no tenemos nosotros que contar, entonces ayude usted, por favor.
1: Anoche. Tengo una hora para hablar. Anoche.
0: Pero tiene programa.
1: Imagínense que ayer yo dije, no, me veo el primer tiempo porque me toca madrugar bastante.
0: Claro, entonces, sí.
1: Y no, me dejó emocionado el primer tiempo. Yo dije, no, voy a ver un poquito del segundo.
2: Sí.
1: Y resulta que estaba viendo el partido y mira el reloj. No, ya es tarde. Apago el televisor y escucho afuera que gritan
0: ¡gol!
1: No puede ser. Perdí el gol en vivo. No.
0: Le pasa a usted si no ha echado cuando se metía
1: total.
0: En medio del
2: el barril.
0: Del barril.
1: ¿Sí?
0: Y oía el chisme.
1: Pero fue automático. Apagué el televisor y gritan gol por allá.
0: El Tigre de Amalfi, Daniel Muñoz. El lateral colombiano, ya usted me cuenta los datos de Mr. Chips León, de Mr. Chip, el Calvete, el periodista español. Le pasó a usted, Alex, el Tigre Amalfi estaba esperando que usted se acostara.
1: Sí, mirando,
0: una, como el Tigre, como el, ¿cómo llama eso? El meme es el gif que sale negrito así saboreándose las manos y la boca dentro de un árbol.
1: Sí,
0: o sea,
1: sí,
0: ¿qué hora se acostará Alex para hacer el gol?
1: Y así fue. Me apagué el televisor y hizo el gol.
0: Vamos a presentar de nuevo el himno nacional.
2: Sí, señor.
0: Vamos a presentarles para que preparen sus radios, sus audífonos, su estéreo. Uy, hace rato no utilizábamos esa palabra. Prepare su estéreo. Para que oiga de nuevo, porque uno en medio del partido y el momento, le pasa como Alex, uno está preocupado de otras cosas.
2: Sí.
0: A esta hora de la mañana, usted con sus sentidos óptimos, para que oiga, este es el audio tomado de la transmisión oficial de la FIFA del himno nacional de la República de Colombia, ayer en el estadio de Guadalajara. Antes un par de tajaditas. 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
0: Es normal que los santandereanos tengamos...
2: Sí, varios familiares habitual, tenemos, ¿no? Claro. Sí,
0: y es muy común que uno pase por la capital, ¿no?
2: Sí, claro.
0: ¿Cuál puede ser el destino más cercano después de Bucaramanga, Bogotá? ¿Más cercano o más continuo?
1: Bogotá, sí, la capital.
0: Bogotá, Santa Marta.
1: Y la costa, claro. Las dos.
2: Bogotá y la costa, directo.
0: Sí, tenemos ahí.
2: ¿Cierto, Alex?
1: Sí, la costa, no.
0: Bueno, entonces llame a esa prima cuando usted va a caer allá. Ajá. 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
2: ¿Cómo
0: en alemán.
2: Un saludo en alemán, ¿cómo es, Alex?
0: 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Posterior al torneo, usted va a llegar y ¿cómo es que le va a decir a Luchito?
2: ¿Cómo le diría?
0: Alex, ¿cómo es?
3: Frank Agan.
0: ¿Cómo?
3: Frank Agan.
0: ¿Otra Agan. Vez?
3: ¿Ya? Frank Agan.
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0: rompemos un poquito aquí el esquema del saludo, la noticia, claro, noticia, claro, entre sí, noticias. De una vez, su noticia era noticia, Howard.
1: Ah, no, no, la verdad, muy bonito, que me dio nostalgia volver a Quirón ayer. Estábamos en este remoto comercial tan importante, el restaurante El Pocón Quironés. También se vivió, así como en Caracolí, el partido, director. Bueno. Muy chévere, muy chévere. Está en un sitio muy bonito, como es la parte colonial de Quirón, ¿no? Y qué chévere, bonito. Me trajo mucha nostalgia de la niñez.
0: Estuvo comiendo bastante Javier Duarte, este muchacho.
1: Chicharroncito.
2: Ese muchacho Javier Duarte, donde llega, cuando va con los remotos, ya, lo primero que busca es un punto de empanadas.
1: Oye, ah, sí, sí, sí.
2: Él mira dónde venderán empanadas.
3: Usted me coge la camioneta con las manos todas engrasadas, hermano.
2: La camioneta huele a empanada, hermano.
3: Hermano, la caminata huele horrible, hermano, huele a empanada, mi hermano.
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0: Decía mi papá, no, es que estamos jugando de locales. El estadio completamente amarillo.
1: No se siente una emoción muy grande, ¿no? ¡Qué emoción tan grande!
0: Sí,
1: ¿cierto?
0: Escuchar el himno en un coro tan gigante como ese.
1: Dios mío, qué alegría. 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
1: 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Tenía más Uzbekistán. Me quedo más con Faisulayev, Chomorodov, Kusunov, los hombres que por derecha le hicieron mucho daño a Colombia. 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Seguido de esto, aquí está.
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1: ¡Primera! Está la primera. No hay duda alguna, ¿no? Está
4: no,
1: la primera.
4: No,
1: está la
4: primera, no, no, no. Como dice un amigo, Coca-Cola mata tinto,
0: sí,
4: primero.
0: Sí, sí, claro, la primera.
4: Nada que hacer, Colombia.
1: ¿Puedo hablar de las babosadas que escribió alguien por ahí?
4: No, no, no, por favor, director, no, no, no. No, no, no, calma, no, no, no.
1: Está listo el escrutinio, ¿no? 99,970, o sea, alto una migajita.
4: Ya le tengo el dato, ¿cuántas mesitas quedan?
1: Hasta la mole, a ver, dígame.
4: Ya le digo, ya.
1: ¿Será que ahí no hay 250 mil votos para que no deje llorar, se pega? ¡Qué pereza!
4: No, qué vaina.
1: No, ya no más.
4: Les cuesta aceptar la verdad, señor director.
1: Sí, señor. Sí, señor. Cuénteme, por favor, ¿tiene el dato? Porque yo voy a lo importante hoy, realmente, la selección
4: quedan,
1: Colombia.
4: Ya quedan, exactamente, ya estoy entrando aquí. Quedan, ¿sabe cuánto? Ya, 100%, director. Estoy sorprendido. Dice aquí, esperadas 118.350, escrutadas 118.350. O sea, ya el 100%. No hay faltantes.
1: ¿De? Las mesas.
4: De las mesas.
1: Y el resultado me lo cuenta, por favor. Ya, tiene el número de millones de votos que no varió y en el cual el presidente también, según el escrutinio, como llama todo el mundo a esta función,
4: sí,
1: a esta forma de confirmar o reconfirmar los votos que confirma aquel expresidente. Voy con la primera de ayer y es la selección de Portugal que goleó 5-0 a Uzbekistán. Cristiano Ronaldo se convirtió en el primer jugador en anotar en 6 Copas del Mundo de forma continua, Alex. No, ¿está claro el récord? No es el mayor goleador en esos 6. No, no, es el único jugador de fútbol vivo que ha anotado durante 6 mundiales de fútbol continuos. Así no haga ni uno a partir de mañana. Ya le queda ahí el récord, ¿no?
0: Ahí lo tiene.
1: Sí, señor. 5-0, Portugal-Uzbekistán. Inglaterra no pudo con Ghana. A veces uno en esto, Alex, cree que es papita para el loro.
0: Sí.
1: Pues Inglaterra gana, ¿no? Le van a empacar 5 a Ghana. No pudo Inglaterra. 0-0. Segundo 0-0 del Mundial. Panamá 0, Croacia 1. Tampoco pudo golear Croacia a Panamá. Le voy a cantar el gol, fue en el minuto 54. El gol de Budimir para Croacia. Y Colombia le pudo hacer un golcito. 3 en fuera de lugar del VAR, ¿no? Y un medio palo. El primero, como a los 5 minutos de Daniel Muñoz también, ¿no? 1-0 ganó Colombia. Esos son los resultados del día de ayer. Pasamos al día de hoy. Alex incluso tiene ahí los del día de hoy, que se los envíe, por favor, para que me ayude con los canales. ¿Dónde los pueden ver? ¿Le parece?
0: Sí, señor, ya aquí lo vamos buscando.
1: Muy bien, para que los oyentes puedan ver sus partidos del día de hoy. Hoy vamos a doblete, León. Hoy vamos
4: De a dos.
1: En tres jornadas. A las 2 de la tarde, a las 5 de la tarde, a las 8, vamos con doblete de partidos. Bueno, voy con información de la Agencia de Seguridad Vial. ¿Tienen los partidos, Alex?
0: Sí, señor. Iniciando, hoy hay 6 partidos, ¿no?
1: Qué bien.
0: 6 partidos y se juegan en cada hora, o sea, a la misma hora, 2 partidos en simultáneo, o sea, al tiempo.
1: Sí, señor.
0: Van a estar 2 partidos al tiempo para el día de hoy, miércoles 24 de junio. a las 2 de la tarde, Suiza-Canadá. Este partido lo pueden ver por el canal de DirecTV Sports.
1: No más.
0: Y Paramount.
1: Sí, que es, lo, que es como lo mismo. Es que el que tiene Paramount lo ve por DirecTV también, ¿no?
0: Bueno, el siguiente partido es Bosnia-Qatar. Ese partido sí va a ser transmitido por los canales nacionales.
1: No.
0: Ah, no. No, no, no, no. No, Bosnia-Qatar, por los mismos, sí, por DirecTV.
1: Sí, es que ese de las dos que son juntos, ¿no? Simultáneos.
0: 2 de la tarde, sí, señor.
1: Hoy tenemos los dos partidos de las 2 de la tarde.
0: A las 5 de la tarde también se jugará.
1: No, tenemos los de las 2, por favor.
0: Ah, ok.
1: ¿Cuáles son?
0: Los de las 2 de la tarde son Suiza-Canadá y Bosnia-Qatar.
1: Esos no van sino por DirecTV.
0: DirecTV, sí, perfecto, señor. Muy bien. DirecTV. Ahora sí pasamos a los siguientes partidos, que son también a las 5 de la tarde, 2.
1: Ambos los dos. A las 2 de la tarde se define el grupo B. Uh-huh. ¿Cómo está el grupo B? Canadá tiene 4 puntos, es líder con más 6 en la diferencia de gol, que aquí no cuenta. Cuenta primero, es el encuentro entre los dos equipos. Segundo va Suiza, también con 4 puntos, para que se van dando una idea cómo estará hoy. O sea, el partido Suiza-Canadá es el que define el liderato. Y el tercero es Bosnia con 1 punto. Qatar, cuarta con 1 punto. A las 5...
0: A las 5 de la tarde, Escocia-Brasil. Ese partido sí lo vamos a poder ver en los canales nacionales y en DirecTV, y además también estará en el canal Disney+.
1: Correcto, ese va por, venga le digo, ese el grupo C.
0: El grupo C, sí, señor. Sí, señor.
1: La canariña juega hoy a las 5 de la tarde.
0: ¿Cómo? Y a la misma hora del grupo C, Marruecos-Haití.
1: Entonces, le tengo los partidos o cómo están las posiciones. Es líder Brasil, que no está clasificada.
4: Ajá.
1: 4 puntos. Segunda Marruecos también con 4 puntos. Tercera Escocia con 3 y Haití sin puntos.
0: Uh-huh. Este partido lo puede ver en DirecTV y Win. Win más.
1: Sí, señor, correcto.
0: ¿Cuál? 5 de la tarde, ¿cuál? El de Marruecos-Haití.
1: Correcto, listo.
4: Bueno.
1: ¿Ese va por Win, me dice? No, no, no, no. Ese va solo por DirecTV y Alex.
0: Marruecos-Haití.
1: Sí, también.
0: Yo aquí tengo marcado Win.
1: No, es el que sigue.
0: Ah, ¿es el que sigue?
1: Sí, el que sigue.
0: Bueno, entonces es el partido de las...
1: Siete.
0: De las ocho. A las 8 se juegan 2 partidos del grupo A. República Checa enfrenta a México. Este se va a ver por Win y DirecTV.
1: Correcto. Ese
0: y
1: sí.
0: Por el grupo A, a la misma hora, Sudáfrica enfrenta a Corea del Sur, partido que pueden ver por DirecTV.
1: Bueno, atención, México solo tiene 6 puntos, o solo tiene, no, ya tiene 6 puntos mejor, y está clasificada a 16avos. Corea del Sur tiene 3 puntos, República Checa 1 punto y Sudáfrica 1 punto. Ya está clasificado México, reiteramos. Resumiendo, por Win solo va un partido el día de hoy, el de las 8 de la noche, República Checa-México. Por Caracol y RCN solo va un partido el día de hoy, el de las 5 de la tarde,
0: sí.
1: Escocia-Brasil. Todos los otros 4, incluidos esos 2 también, o sea los 6 del día, van por DirecTV.
0: Así es.
1: Y aquí en Tropicana les vamos a cantar los goles 1-1. ¿Listo? 1-1, o sea, si cada que haya un gol... Aquí de inmediato...
0: Se enteran.
1: Uh-huh. Por lo menos de los goles y las principales jugadas el día de hoy. Y acabo de copiar una información, Alex, que necesitamos compartirle a nuestros oyentes. 6:31, ya venimos con la movilidad. ¿Estamos listos, Alex? Le tengo una pregunta, si en el fútbol existe el VAR... Para evitar errores, u horrores a veces, ¿no? Bueno, errores, mire, los 3 goles ayer de Luchito.
0: Sí.
1: Bueno, ¿cuántos fueron los equivocados? Fueron 2 de Luchito. Ahí está bien, tranquilo, León, que ahí está bien. Ahora. Si existe el VAR para evitar los errores, ¿qué cree que cumple esa función cuando uno va manejando?
0: Bueno, yo diría que la conciencia, eso vocecita, que esa vocecita que uno escucha ahí, que le recuerda que vale la pena esperar unos segundos más, bajar la velocidad y dejar el celular a un ladito ahí, a un lado.
1: Sí, y es que muchas veces los problemas en la vía no aparecen de la nada, son consecuencias de decisiones que parecían insignificantes en ese momento. 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Son las 6:32. 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
1: Segunda. Ahí estaba el relato de lo que sucedió ayer y lo que se viene para el día de hoy. Venimos con la movilidad aquí en segundos. 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
1: 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Son las 6:34, vamos a la segunda, que es el tema nacional. ¿Cómo va? ¿Cómo quedó el escrutinio? ¿Cómo va, no? ¿Cómo quedó el escrutinio?
4: Según aquella, perdón, la página registro vía director, ya se cumplió el 100%. 100% el escrutinio. Estamos viendo aquí la página oficial y estos son los resultados ya definitivos, ¿no? Abelardo de la Esprilla con el 49.66%, 12.959.000.
1: Espérame, apunto aquí, 12.500.000.
4: 959.000.
1: Sí.
4: 542.
1: Sí, señor.
4: Votos.
1: Sí.
4: Y el candidato perdedor.
1: Sí.
4: 12.708.702. Según ahí, aquí la página de la revista.
1: La diferencia entonces no cambió mucho.
4: No.
1: ¿Cierto?
0: No, eso no se había advertido, ¿no?
4: Sí, sí.
0: La diferencia sería muy mínima porque es muy exacto ese software.
1: Escucha a muchos amigos petristas decir que ahora sí.
4: 250.830 votos de diferencia.
1: Alex, aquí en los pasillos me decía mucho, no, espere que ya viene el conteo.
4: Ya viene el conteo.
1: Digo, va a pasar.
4: El escrutinio, ay, ¿qué tal?
1: Por boletearlo aquí al aire ni nada.
0: No.
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1: 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Nos vamos entonces con la movilidad para saber cómo están las calles de Bucaramanga, cómo amanece. Gente celebrando ahí en la 27 todavía sin problema.
4: Oye,
1: ¿no?
4: Pero
1: el mono se paró ahí de un estanque, de una licorera ahí en la 27 y se vino a trabajar, véanlo.
6: la gente saliendo a amanecer paisa.
0: Mono, pero y esa botella que trae ahí.
1: Oiga, mono, ¿qué pero es? Venga, que tú fuese ese mono, vaya ¿ah? Primero la becerrita, ¿no?
6: Yo saliendo me pasaba transporte.
7: Hermano. ¿Cómo amaneció Bucaramanga? Te dice cómo están las calles. ¿Cómo amaneció Bucaramanga? Te anuncia los trancones asquerosos. En ¿cómo amaneció Bucaramanga? La movilidad está primero.
1: Óigame,
7: ¿por dónde sí?
4: ¿Por dónde no? Venga, director y compañero, pues señor, infortunadamente, pues esta mañana Tropileo y otros conductores nos reportaron que se presentaron dos accidentes en los cuales pues dos motociclistas al parecer fallecieron. Estamos esperando la información oficial sobre ese tema, ¿no?
0: Sí, señor. Yo pasé por la rotonda o el convoy de Quebrada Seca con 15 y efectivamente ahí había una persona fallecida.
1: Reiteramos, ¿en qué lugar?
0: En la rotonda de la Quebrada Seca con 15.
1: Muy bien, con Pintuco, ya no vamos a contar aquí detalles para todos nuestros oyentes, con el amigo Alex Roa Perea de Pintuco, les vamos a contar detalles. Por ahora, la invitación a que ustedes ya mismo a través de nuestra línea de WhatsApp, que es la siguiente.
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4: Director, hágase unos masajes de esto, vea, obsérvame. Me lo enseñó el otorrino.
1: A ver, señor.
4: Aquí en la garganta, así.
1: Ah, bueno, sí, señor. Bueno. ¿Los puedo hacer en la casa y volver a las 2 de la tarde? Sí.
4: Vamos a ver, vamos aquí con la movilidad, director. Estamos un poquito afectados de la garganta, pero bueno.
1: Un poquito nomás, pero todo vale la pena.
4: Vamos.
6: Un poquito, un poquitico. Garganta como la mía.
4: Ahora sí, don William, cuéntenos.
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0: No se escucha en vez.
1: Voy, aquí voy. Ya.
8: Apoya la selección desde Piedecuesta, acá pasando por Mapollo, llegando acá a la entrada de Florida. Por ahora, 10-10. 10-10. Está movido, rápido, movido. Aleja, Howard, Muriel.
4: Sí.
8: ¿Qué tal que en un pueblo no saca uno ni un voto? Va como extraño, solamente por ese señor. Qué raro.
4: Vamos por acá con Jairito. Cuéntenos, Jairo.
9: Señor director, lo felicito, muchas gracias. Porque me encantó el comentario ayer que debemos jugar con la camiseta amarilla, que es la que nos da fuerza, verraquera, honor. Se gana, se gusta y se golea.
1: Bien, muchas gracias.
9: Tan buena que tenemos presidente con la camiseta de Colombia.
1: Ay, no, eso sí me parece una guada ese tema. No. Sí, la verdad, no podemos teñir esta camiseta y esta alegría de la selección por esos temas políticos. No. Pase la página. A ver, por aquí tengo al 366.
4: A ver.
10: Muy buenos días a toda la mesa de Tropicana.
4: Gracias, buenos días.
10: Feliz día. Que Dios los bendiga. Muchas gracias por esa programación tan, tan bonita que nos dan todos
1: gracias,
10: los días,
1: tío.
10: Esas alegrías. Gracias. Para enviarle un saludo muy especial a mi hija Karen Viviana Vargas Vargas en Florida Blanca, en el barrio Los Arrayanales de Bucaramanga, que hoy está cumpliendo años. Decirle que la quiero mucho, que Dios la bendiga y la colme de muchas bendiciones.
1: Amén.
10: Gracias, Tropicana.
1: A las 8 tenemos nuestra sección de cumpleaños. Bueno, a ver, ¿qué más?
4: Como
1: este burro adelantando en curva en Florida, y gracias a la misericordia no pasó nada. Aquí un tonto. Un burro, no, un tonto. Aquí una placa. Sí. Un tonto, un 862, la placa, un Kawit. KSW862, aventado aquí de una. Bueno, vamos a ver cómo está la movilidad. ¿Por dónde sí? ¿Por dónde no?
11: Howard, buenos días.
1: Buenos días, Solemano.
11: Estar un muchacho hace 2 segunditos ahí, más abajo de los amaneceros, en la vía Girón, en el Romboy, como para.
1: Este dice 5:58.
4: Sí,
1: a ver si tiene uno más actualizado ahí en los amaneceros.
4: No, por el momento no, directo. A ver, ya. Espera,
1: señor, aquí está. No, solo que tengo aquí.
4: A ver.
1: Le limpio estos mensajes y vamos con Pintuco, que nos está presentando a esta hora la movilidad a través del WhatsApp de Tropicana.
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1: 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Adelante, León, con movilidad, por favor.
12: 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Excelente movilidad, muchachos. Excelente.
1: Gracias.
12: Movilidad.
1: Bien, 10 de 10 la movilidad. Seguimos con buena movilidad por estos días que tenemos vacaciones, ¿no?
4: Sí, señor. Sí,
1: señor, qué bien, muy bien.
4: Por aquí, más
13: hola, oyentes. buenos días.
1: Ole, ole.
13: ¿Qué pasó?
4: ¿Pasó, Omar?
13: ¿Qué ha pasado? Oiga, casi que no entra, ¿no? Casi que no. Estaba era como un chamán ahí. Oiga, aquí bajando la salle.
1: El balón.
13: Coca-Cola, Puente el Bueno. Al momento está que 7 días, 10 días a la hora, ¿no? La más bacana de la tropa. Gané y que iba a Colombia.
4: Eso.
1: Ya tenemos la narración del gol de Edgar Herrera, el hombre que nos está sirviendo como narrador, que nos colabora de Fútbol con la 12, de F12 Radio y TV. Ya vamos a tener, vamos a recordar esa narración en un momentico. Más oyentes con movilidad a las 6:43 en Bésame y Tropicana.
14: 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Y qué bien, porque ya tenemos presidente. Ahora sí tenemos presidente y al igual vea la Selección Colombia, también está dando resultados.
1: Sí, señor. A prepararse todo el mundo. ¿Qué le gustaría a usted, Alex, por la tarde del sábado? ¿Asaíto? ¿Sancocho?
0: Sí.
1: ¿O motecito?
0: No, asado.
1: ¿Asadito?
0: Sí, temprano. Sábado, asadito. Claro.
1: 6:30 de la tarde, nos cayó de perlas, ¿no?
4: No, imagínese.
1: 6:30 de la tarde, hora colombiana. Todo el mundo a armar los planes. Imagina cómo va a estar la movilidad en la mañana.
4: Usted se imagina.
1: El perro, todo el mundo moviéndose para acomodarse. No. El que se descuide llega tarde donde el nono el sábado.
4: Sí,
1: que tenga plan con la nona, con el nono y la familia que se van a reunir, que me imagino será
4: sí,
1: así.
4: Sí, claro.
1: ¿Cierto? No, no creo equivocarme en eso. No,
4: no
1: familia,
4: claro, ¿sí? Por lo general porque los sábados y domingos para la familia.
1: No, y como se está descansando y a esa hora, Alex, creo que va a ser un plan familiar, ¿no? Una excusa.
0: Sí, me ¿cierto? Gusta el plan familiar.
1: Yo creo que eso es lo que va a suceder, ajá. ¿No? Creo que es lo que va a suceder. Oye, movilidad.
4: Bueno, más oyente por acá.
15: Tropicana 95.7, la movilidad en el centro 10 de 10.
4: Centro
1: 10
4: de 10,
1: centro,
4: bueno.
1: Todo relajado, todo tranqui, sí. Todo bien.
4: A ver, Martín Tamí, ¿qué nos dice?
16: Yo escucho Tropicana 95.7. Muriel, la ciudad muy sola, muy sola.
1: Solitario.
16: Esto está 10 sobre 10 por donde usted ande.
1: Bueno, muy bien.
16: Esto, oiga, Muriel, señor. Anoche esto, un accidente y... Y la gente nombraba que llamen a Tropicana para que nos colaboren mandando, comunicándonos números de una ambulancia o algo, pero no.
4: ¿A qué hora?
1: ¿Pero a qué hora sería?
16: No nos quitó la vuelta.
1: ¿Sería que estábamos aquí?
16: Duramos como 20 minutos ahí para que llegara una ambulancia. Yo creo que hasta más pero... como media hora.
1: ¿Están viendo el partido? ¿Qué sería?
16: La gente misma no decía creo. Tropicana, llamen Tropicana, Tropicana urgente.
1: Gracias.
16: Pero,
1: sí. Aquí, no, a ver.
16: Respuesta.
1: Sí, es que siempre estamos.
4: 10:30, estoy viendo acá el archivo, sí.
1: El horario.
4: Está en pleno partido.
1: No, estamos en pleno partido. El gol fue sobre esa hora, ¿no?
4: Sí, más o menos, sí.
1: O 10:40.
4: Pues ahí el 10:40.
1: ¿Qué hora? 10:45.
4: ¿Era la 10:40? ¿El gol?
1: Creo,
0: como sí. Las 10:40 que apagué el televisor.
4: Sí.
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1: Si hay más movilidad, adelante un par de mensajitos más a través de nuestro WhatsApp, porque nos vamos a meter también en temas de efemérides, en temas de recomendaciones. Veo a Alex con ganas de hacerme muchas recomendaciones. 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
3: Aquí subiendo de Coca-Cola de la Salle, ya está un 6 de 16 días subiendo de Coca-Cola de la Salle, la más bacana,
1: tropicana. A ver, otros dos más por acá. Adelante, León.
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1: Gracias, Dios le pague.
4: Muriel, póngale cuidado. Sí, hay que salir a celebrar y todo el triunfo de Colombia. Pero no lo grabé porque estaba oscuro por donde pasaron. Ajá. Eso. Pero la medio caravana que hicieron en Girón, que fueron como 8 motos, sí, iba un payaso de pato agarraron y desgajaron una rama de árbol
1: grande,
4: y la lleva celebrando con la rama de árbol. Imagínense, con un gajo de árbol grandísimo que llevaban ahí en la moto, arrastrándolo y levantándolo y haciendo piruetas con el gajo ese, buscando causar un accidente o hasta matarse. O sea, que tomen conciencia también. Sí, hay que celebrar, pero y el sábado también.
1: Oiga, están reportando accidente en la carrera 27 con 54, sentido sur-norte, Jorge Enrique. Gracias, dice que es un bus de bolivariano con una camioneta de taxi. Que solo latas, pero se forma el trancón. 27 con 54. Oiga, buenos días. Estoy en la clínica Comunero. Realmente, ¿cuál es el presidente de Colombia? Es el señor Abelardo de la Espriella. Ya está confirmado. Ya van a ver el boletín el día de hoy. Muy bien. Gracias, Ana María. Cierro con esta notica.
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1: Muy bien, ahí está. Le tengo el pronóstico del clima en momentos.
6: 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En Tropicana son las
1: 6:50.
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1: 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Son las
0: 6:51 en Bésame y Tropicana.
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0: 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Tiempo de hablar, mi querido Alex, de cosas que han sucedido en la historia un día como hoy.
3: Sí,
0: 6
3: señor.
0: De la mañana con 52 minutos. 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Expertos en ñapitas. Le tengo ñapitas. Aquí está, vea. Pronóstico del clima el día de hoy. Cielo parcialmente nublado a esta hora en la meseta de Bucaramanga. En este miércoles misericordioso, 24 de junio. El punto de temperatura el día de hoy máxima se lo tengo sobre las 11 de la... No, a ver, una de la tarde. Es que varía entre una y dos. Llegaría a 27 grados centígrados. ¿Listo? 27 grados centígrados. La mayor probabilidad de lloviznas está sobre... Ya esto ya se abrió a cada 15 minutos el pronóstico de The Weather Channel, ¿sabe? Sí, señor.
4: Rápido.
0: Mire, la humedad más alta hoy se va a registrar entre las 3 y 4 de la tarde, pero concretamente sobre las 3 y 45. O sea, finalizando la hora de las 3. ¿Qué tal este detalle? ¿Eh? Esto es sobre la meseta de Bucaramanga. Y la mayor probabilidad de tormentas eléctricas está entonces sobre las 6 de la tarde.
3: Pero ¿listo? Conclusión, siempre llevar paraguas, ¿no? En el bolso.
0: Si va a salir después de esa hora, sí. En la tarde, sí. Pero no es fuerte el aguacero, les aclaro. Son pequeños.
4: No es un diluvio que diga.
0: No, hay pronóstico.
3: Como el de hace 8 días.
0: No, eso no.
4: Y hace 8 días.
0: Miércoles pasado. No. Que se los dije aquí que juega a esa hora y qué tal. No, hoy no. Atención, el amanecer de mañana jueves seco, cielo muy nublado, pero bastante seco el pronóstico de The Weather Channel. El dólar amanece a 3.423 pesos. Adelante, Alex.
3: Bueno, hoy es 24 de junio y les voy a contar quién nace un día como hoy, qué se celebra hoy y quién murió un día como hoy. Vamos a arrancar con los cumpleañeros del día.
0: Bueno, está bien.
3: Bueno, hoy está de cumpleaños o nació un día como hoy. Un gran y reconocido periodista colombiano. Les hablo del señor Félix de Bedú.
4: Félix de Bedú, que
3: está en Miami. 62 añitos.
0: Hincha de Nacional, compañero nuestro.
4: Sí, claro.
0: Con
4: sí,
3: claro.
4: Claro, claro. Sí.
3: Bueno, hoy está de cumpleaños, 62.
0: Y puse esta canción de Matador porque...
3: Y hoy, un día como hoy, también está de cumpleaños un jugador argentino. Considerado mejor jugador del mundo.
0: Sí.
3: ¿Sí? ¿Le suena o no le suena?
0: Ah. No, a mí no. Argentino, ¿no? Argentino. Si fuera portugués. Pero...
3: Argentino. Se llama
4: ¿La pelusa?
3: Lionel Andrés Messi Cusitini. Nació en Rosario, Argentina, un 24 de junio de 1987. Conocido sencillamente como Leo Messi. Es un futbolista argentino que juega como delantero o centrocampista. Desde el año 2023 integra el plantel del Inter de Miami, de la MLS. Y bueno, este gran jugador que tiene muchos premios ahí en su biblioteca.
0: No, tiene todo para echar lo que quiera.
3: Sí.
0: Está con el año Messi hoy. Saludos a los messiistas. Bueno, datos de qué se celebra hoy.
3: Y bueno, hoy queremos felicitar, si ustedes conocen a una persona, amigo, que sea topógrafo. Hoy es el día del topógrafo, 24 de junio. en el que se conmemora la profesión de topografía en Colombia, reglamento por la ley 70 de 1979.
0: Los amigos que se meten en cuanto roto pueden.
3: Y escuche muy bien esto, que esto nos va a dar ganas de desayunar. Mire, hoy es el Día Nacional del Tamal.
5: ¿Ah? Oiga.
3: Tamal.
0: ¿Por qué le dice así a Alejandra? No la trate así. Respeta a la que es su compañera, mano. ¿Cómo así? ¿No?
3: Oye.
0: Alejandra, dígale, por favor, que lo respete.
5: ¿Qué pago con los tamales, Alex?
3: Hay que pedir los del
0: no,
3: dogo.
0: Ya llegó el mono con 6 tamales de una vez.
3: Ah, ya los trajo. Ah,
6: uy, los de Piedecuesta, que
0: como
6: son.
0: Como vienen con esa rasca viva, entonces de una vez, digo, ya, de una vez, aquí los tamales. Bueno, Alexito, se me acabó el tiempo. Remate, por favor.
3: Bueno, rematamos también recordando un gran artista también argentino que falleció en Colombia, exactamente en Medellín. Les hablo de el señor Carlos Gardel, hace 91 años.
0: Creo que puede ser el primer evento cubierto por la radio colombiana más importante.
5: Creo que sí, ¿no? Sí.
0: La muerte de Gardel en el Aeroparque, en la ciudad de Medellín, el aeropuerto de la ciudad.
3: Sí, señor, eso ocurrió hace 91 años.
0: Un día como hoy, ayer.
3: Sí, señor.
0: Nos cuenta los detalles, por favor, aquí en Tropicana, Howard León. ¿Qué ocurrió? ¿Qué estaba haciendo usted ese día?
3: ¿No? ¿Qué hacía ese día, Howard?
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0: Aquí les tengo la señal horaria.
8: 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En Tropicana son las...
0: Es tiempo de hablar de los cortes, 6:58.
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0: Alejandra tiene ñapita y cortes de energía el día de hoy, 6:59.
6: Sí, señor. Ahora cortes en Piedecuesta por mantenimiento. Tendrá suspensiones programadas sobre el servicio de energía hoy, 24 de junio, por programas de modernización de redes eléctricas, según informó la electrificadora de Santander, ESA. Las labores contemplan el cambio de postes e instalación de nuevos conductores eléctricos con el propósito de fortalecer la calidad y continuidad del servicio en el municipio. Durante la jornada permanecerá suspendido el suministro de energía en los siguientes lugares. Escúcheme muy bien.
0: Sí, por favor, ¿cuáles
6: son
0: los lugares?
6: Rafael Carreras, 11A, 12,
0: Piedecuesta.
6: 12A.
0: Sí, atención, señor. Piedecuesta.
6: Entre calle es cuarta y séptima, Puerto Madero, Villas de Cuavi, Conza, carreras 12, 13, 13A, con carreras tercera, tercera A y cuarta. Asimismo, está advertido que se presentarán interrupciones breves entre las 2:30 de la tarde y 3:30 de la tarde en los barrios Nueva, Villanueva del Campo, Puerto Madero, Villa Concha, Plaza Campesina, Hoyo Chiquito, Navarra Real, La Feria, Villanueva, Villas de Cuaviconza, La Tachuela, Habitares de la Macarena, Sector del Cubín, Argentina Antigua, Castellana Primera Etapa, además de algunos sectores de Villa Navarra y el Centro. La empresa recomendó a los usuarios tomar precauciones necesarias para proteger sus equipos eléctricos y evitar cualquier actividad que implique contacto con redes de energía durante la ejecución del trabajo.
20: 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En Tropicana son las
0: 7:01 en Tropicana y Bésame.
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17: 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En Tropicana son las
0: 7:01.
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0: ¿Quieres conocer a Lucho Díaz en Alemania, Alex? Para decirle en alemán, ¿cómo es?
1: Sí, sí, para decirle en alemán, le podría decir, por ejemplo, buenos días. Guten Morgen.
0: Así le, ¿cómo es en alemán? Usted llega y lo saluda, le da la mano y usted le contesta.
1: Guten Morgen.
0: Bueno, al cabo que lo cita le puedo hablar en español, ¿no?
1: Sí, claro. Es más fácil, yo diría que mejor.
0: Bueno, pues atención, usted puede disfrutar de conocer a Luchito Díaz allá en Alemania.

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sudan los ojos, mono. Estamos vivos. 7:08. Es tiempo de la reflexión. Estamos en la frecuencia de los 11:20 de la AM en Tropicana, los 95.7 del FM. A través de www.tropicanafm.com, la app de Tropicana y la app de Claro Música en la sección de radios. También a través de las redes sociales en Facebook, YouTube, Instagram y TikTok, donde nos encuentras como Tropicana Bucaramanga. La producción es de Cristian de J. El Mono y de Vivi González. Con ustedes aquí al aire, Aleja Sánchez, Howard León y quien les habla, Eduardo Muriel. Está a descanso, Mayra Bello, disfrutando sus vacaciones.

0: hoy felices por la victoria de Colombia. Y la victoria de Colombia es muy importante porque nos clasifica a la siguiente ronda de una Copa del Mundo. Muchas selecciones, Italia, Alemania, Francia, Argentina, campeonas del mundo, llegan a jugar el siguiente Mundial y para la casa, Vivi. No pasan de la primera ronda. En cambio, Colombia está hoy al lado de la Argentina, de Alemania. Hay selecciones hermosas que no han podido, que juegan hoy como Brasil. No hay nadie como tú. Y quiero hacer una publicidad para Inter rapidísimo. En el mundo donde todos vemos videos de cuántos segundos, Vivi, de 20 segundos, de 30, dicen
1: sí,
0: las
1: señor,
0: métricas, ¿no?
1: Normalmente de 20, 30, por incluso 15.
0: Este dura 4.40. Es una producción de esta empresa transportadora que hasta los 2 minutos con 56, ¿sí? Se dedica a hablar de dos cosas que quiero hoy resaltar para la victoria de Colombia. Con mucho amor para los seguidores de la política. Hoy se conmemora el día de San Juan Bautista. ¿Qué cree usted que puede significar San Juan Bautista para usted, Vivi?
1: San Juan Bautista.
0: A ver si la corcho.
1: Uy.
0: ¿Qué puede significar? A ver, piense en un momento.
1: Pues yo sé que bíblicamente es el primo de Jesús.
0: Sí. ¿Sabe qué significa? Dios es propicio, significa.
1: Ah, no, no sabía.
0: Bueno, ¿quién fueron los papás de él?
1: Uy.
0: ¿Se acuerda que la Virgen María dice que saltó de alegría el niñito? Zacarías. Y por
1: sí,
0: la I.
1: Y su prima Inés.
0: Y
1: la prima Inés de...
0: Y no, la prima I, bueno. Y termina en Sabel. La prima...
1: Ah, Isabel. Es que Inés.
0: Casi le pega.
1: Tenía
0: ambos
1: la idea.
0: De estirpe sacerdotal y de edad avanzada. Es el precursor del Mesías. Y quiero tomar esta fecha de la Iglesia Católica hoy. Eso es secundario, es una fecha o no importante para la Iglesia. Es... O secundario en la reflexión, quiero aclarar. Para, por si usted es uno católico, va a decir, ay, no, eso no me interesa. Es puente entre los dos testamentos. ¿Qué es San Juan Bautista, Vivi? Es puente entre los dos testamentos, entre el antiguo y el nuevo. Cristo lo definió como el más grande entre los nacidos de mujer. Viendo algunos comerciales referentes a al uso de las camisetas, en el caso de la camiseta de la Selección Colombia, quiero tomar la fecha de San Juan Bautista, que es el puente entre el Antiguo y el Nuevo Testamento, y que ese puente, que es la camiseta de la Selección Colombia, nunca se rompa. Yo lo invito a que se rehúse a pensar que la camiseta de la Selección Colombia representa algo más diferente que los gritos, la alegría, la emoción, lo que estamos sintiendo hoy. Lo otro hace parte de la vida, el otro desarrollo administrativo, político y social. Pero lo que nos debe unir, ese puente de unión, debe ser la camiseta de la Selección Colombia, de cualquier color. Pero me rehúso. Esa es la reflexión de hoy. Rehúsese, póngase la camiseta y olvídese de cualquier campaña política o de cualquier movimiento. No, rehúse. Dígale a alguien, no, póngasela, disfrute. Rehúse, por favor, usted a tildar esta camiseta que nos une, que nos pone tan felices, a que nos convierte en algo de pelea. Me rehúso a que la camiseta de la Selección Colombia sea un símbolo de pelea y no de unión. Feliz miércoles misericordioso desde Tropicana, Bucaramanga.

0: segundo lugar, porque en el primero está Papito Dios.
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2: 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En Tropicana son las
3: 7:20.
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3: Atención, Howard León, vea, director, venga, le digo, oiga, el a fútbol ver, se ole. Funciona con la música, ole,
11: sí,
3: mano.
11: Ole, mano, sí.
3: 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Somos el equipo de Tropicana, Cristian de J. El Mono y Vivi González en la producción con ustedes al aire. Aleja Sánchez, Howard León y quien les habla, Eduard Muriel. Vamos a las noticias.
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3: 7:22. 7:22. Arranquemos hablando con un nuevo hecho, al parecer sicarial, que se ha presentado en el centro de Bucaramanga. Esto a plena luz del día.
11: No, y estoy en hablando, pleno centro de Bucaramanga.
3: Diego Alvira.
11: No, en pleno centro.
3: Es increíble lo que ha pasado en la capital. Transcurrían las 2 de la tarde, mientras algunos comensales apenas soltaban la cuchara. Atención, que se han oído fuertes estallidos. Howard León, nos cuenta usted, estos estallidos fueron una balacera presentada increíble en el centro de Bucaramanga.
11: Sí, señor.
13: Él está perdiendo plata. Yo sí, sigo con oiga, mi
11: sí.
13: teoría.
11: Sí, señor, le cuento
13: sigo
11: que...
13: Sigo con mi teoría.
11: Bueno, pero venga, pongámonos serios.
3: No, no una puedo cosa... ir porque estoy aquí al frente suyo. ¿Cómo hay que venga? ¿A dónde voy?
11: No, no, sí, por eso.
3: Venga, en serio, hermano, venga.
11: Ole, venga, ole. Director, en serio, la verdad. Venga, lejito.
13: Dice que venga, ¿pa' dónde?
3: ¿Pa' dónde vamos? ¿Qué estamos aquí? ¿Pa' dónde más quiere que
13: sea,
3: vayamos? ¿No ve?
13: Ole,
3: venga. Al lado suyo.
13: En este 2x4 no podemos estar más cerca.
3: Bueno, León, póngase en serio, hermano. ¿Qué fue
11: no,
3: lo que
11: venga,
3: pasó?
11: No, venga, pongamos en serio, porque es un hecho muy delicado. La verdad es que nada más y nada menos es que recibió un atentado, infortunadamente, el vicepresidente de la Cámara, de la Junta Directiva de la Cámara de Comercio de Bucaramanga. Se trata de Joseph Charlie Nag Garzón.
3: ¿Es el nombre de él?
11: Sí, el nombre de él, Joseph Charlie Nan Garzón, quien se encuentra en la unidad de cuidados intensivos del Hospital Universitario de Santander. Dos hombres resultaron heridos tras este ataque con arma de fuego, director, como usted lo ha mencionado, en pleno corazón de Bucaramanga. Carrera 17 con calle 41, ¿cómo la ve allí nomás?
3: Sí, señor.
11: Pleno corazón de Bucaramanga.
3: Donde nos encontramos nosotros en Bucaramanga, mano.
11: Sí, manito, como decimos, manito, así fue. De acuerdo con el reporte preliminar, los hechos se presentaron cuando dos hombres fueron impactados con arma de fuego. Uno de ellos presenta 3 heridas de proyectil, mientras que el segundo registra una lesión en la región abdominal.
3: ¡Ay, caramba, peligroso!
11: Como le parecía delicada la cosa. Las víctimas fueron identificadas como Joseph Charlie Nav Garzón, miembro de la Junta Directiva de la Cámara de Comercio de Bucaramanga, y también resultó lesionado con arma de fuego Eymar David Prieto Ascanio, quienes fueron trasladados de urgencia al Hospital Universitario de Santander. Según información conocida, Joseph Charlie es administrador de empresas, especialista en innovación y magíster en recursos energéticos. En la actualidad, gerencia una compañía donde justamente como ocurrió el atentado, precisamente en su establecimiento, director y compañeros.
3: Ah, en el propio establecimiento.
11: Sí, claro, eso fue ahí, en el propio establecimiento de él. Este nuevo hecho genera alerta en la ciudad debido a que en menos de 24 horas, director y compañeros y oyentes, ya son dos los comerciantes atacados con arma de fuego, dos comerciantes. Cabe recordar que el día 22 de junio, el comerciante, como se recordará, William Andrés Pérez Martínez, fue asesinado dentro de su propio negocio, ubicado en la calle 31, número 303, en la entrada al barrio Santander. Ya sí, faltaba poco para cerrar, aquí relatamos ese hecho, cerrar cuando ocurrió el brutal ataque. Por ahora, los móviles de este ataque que se presentó, repetimos, en la carrera 17 con calle 41, en pleno corazón de Bucaramanga, y la identidad de los agresores son materia de investigación.
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3: Con Skechers, entonces, se trata de dos personas que resultaron con su vida comprometida, o tienen su vida, su integridad comprometida.
11: Están heridos.
3: Se trata de Joseph Charlie Nan Garzón.
11: Sí, señor.
3: Ese es el nombre. Sí, me sentí leyendo los jugadores de Camerún.
11: Sí, un nombre poco común.
3: Se encuentra en la unidad de cuidados intensivos y también...
11: Otro comercial.
3: Sí, señor. El segundo tiene el nombre a la mano.
11: Sí, señor. William Andrés Pérez Martínez. Ah, no. Este fue el que mataron hace algunos días.
3: Sí, señor.
11: El
3: otro
11: es...
3: Eymar David Prieto.
11: Ese señor.
3: Eymar David Prieto Ascanio. Y reiteramos, Joseph Charlie Nan Garzón.
11: Sí.
3: Nahan.
11: Sí, un nombre...
3: Najm.
11: Sí.
3: Nan. Bueno, ahí queda el dato. Ese es un hecho que se ha presentado. 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Ya viene la movilidad en momentos aquí a Tropicana. ¿Qué fue lo que pasó con un sicario que interrumpió en una peluquería, en una barbería? ¿Dónde fueron los hechos, León?
11: Claro que sí. Tras consumar el atentado, el sicario escapó del lugar en una motocicleta que era conducida por un cómplice.
3: ¿Qué?
11: Lo que parecía una noche habitual en una peluquería familiar. Esto fue en el barrio Primero de Mayo. Terminó convertido en una escena de tragedia. Un adolescente de 14 años perdió la vida tras un ataque sicarial perpetrado en una vivienda donde varias personas compartían al momento de los hechos.
3: 7 de la mañana con 28 minutos. Vámonos con la identidad, cierto que ya está, del comerciante,
11: sí,
3: asesinado,
11: señor,
3: dentro de su propio negocio en Bucaramanga.
11: Lo que relatamos hace algunos instantes,
3: sí, señor.
11: Ya le contamos sobre este hecho. Las autoridades investigan los móviles del crimen ocurrido en el barrio Santander. Les contamos. Este nuevo hecho de violencia se registró en Bucaramanga, donde un comerciante fue asesinado a disparos por dos sicarios que se movilizaban en una motocicleta. William Andrés Pérez Martínez fue identificada la víctima de 39 años, encontrada su negocio, ubicado en la calle 31, número 303, esto es en la entrada al barrio Santander, pues ya faltaba poco para cerrar cuando ocurrió el brutal ataque que le costó la vida. Estaba en su negocio, director.
3: Sí,
11: justo a las 7:30 de la noche, ya el hombre estaba cerrando su establecimiento. Ajá. Llegaron dos sujetos que se movilizaban en una motocicleta. Uno de ellos vestía camiseta de color marrón, portaba casco negro y tapabocas. Este presuntamente fue quien, sin mediar palabra, disparó en repetidas ocasiones.
3: Epa.
11: Contra Pérez Martínez.
3: Claro. Sí, señor.
11: Quien era conocido con el apodo de Cachama.
3: Sí.
11: Pérez Martínez cayó gravemente herido, mientras que los atacantes aprovecharon el caos que se apoderó del lugar para huir y desaparecer del sector. Para ese momento las autoridades ya habían sido alertadas. Hacia las 7:37 de la noche se recibieron las llamadas donde alertaron sobre las detonaciones.
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3: 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Bueno, ¿qué fue lo que pasó? ¿Qué es lo que ha pasado, Vivi? Que hay ya 4 mujeres que han sido asesinadas.
11: Ay, no.
3: En los últimos 6 días, tal vez, Viviana.
0: Sí, señor, así como usted lo menciona, en tan solo 6 días, 4 mujeres han sido asesinadas en Santander. Estas víctimas fueron atacadas con armas de fuego y objetos contundentes. Incluso 2 de ellas fueron ultimadas al interior de sus viviendas, esto frente a sus familiares, y pese a la gravedad de estos casos, en ninguno de ellos se ha capturado a los responsables. Comenzamos con Florida Blanca. Esta racha comienza con Florida Blanca, con una violenta y preocupante racha criminal que comienza el martes, en la noche del martes 16 de junio.
3: Okay.
0: Esto en el municipio de Florida Blanca y el Carmen de Chucurí. Los 2 el mismo día. El primero fueron 2 sicarios acabaron con la vida de Jennifer Juliet Duarte Rincón. Esto tras dispararle cuando se encontraba en el barrio La Trinidad en compañía de otra mujer y un hombre. Y también tenemos esto. Tenemos a Nubia Peñalosa Cuervo, de 53 años, la cual esa misma noche, de manera paradójica, en el sector conocido como El Silencio.
3: O sea, el mismo 16.
0: Sí, el 16. Correcto. Comenzamos con 2 sicariatos. Ajá. Esto, uno en el barrio La Trinidad y el otro en la vereda El Silencio. Y esto, pues, serían los dos inicios de esta racha de 6 trágicas muertes.
3: Dios mío. 4 trágicas muertes en 6 días es la cosa, ¿no?
0: Sí, sí, señor.
3: 4 mujeres que fueron asesinadas en los últimos 6 días. 7:31.

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0: Esta noticia es de esas de no te lo puedo creer, jefe.
1: No te lo puedo creer.
0: Sí, que uno del superagente 86. Sí. ¿Cómo diría el superagente 86? ¿Cómo?
1: No te lo puedo creer, jefe.
0: No, pero no era. Ese parece es como el de Plaza Sésamo, el de las galletas.
2: Él come galletas, total.
1: No, pues.
2: Pero ahí no le falta mucho.
0: No, solamente unos 3 tamales para que quede. El come galleta haría Laida al lado de la tula de León.
1: El come galleta, hola, tráigame galletas.
2: Ese sería tráigame tamales, mor, porque hoy es el Día Internacional del Tamal.
1: Tráigame tamales, Aleja, tráigame tamales.
3: Estas que no es bueno para pedir.
0: Ay, Dios mío.
3: Ya estamos en vivo a través de nuestra cuenta en Instagram. Estamos en nuestro live de Instagram, @tropibucaramanga. Usted se puede conectar. Ahí estamos con todos ustedes. Saludo para...
0: Ay, lo que les tenemos. Pero no diga, ya le puedo decir que él tenemos, mono. A ver, porque hoy hay un cumpleañero, entonces hoy camiseta del que juega, de la que juega hoy. Vea. Solamente voy a decir la que juega hoy, no voy a decir más. Que entren y la vean.
3: Ahí está.
0: Aquí está el material. Diga, esta es la más bacana.
3: Es la que está puesta.
0: Sí, cierto. La tengo puesta. La del que está de cumpleaños. El de cumpleaños también. Tenemos... todas las de Colombia, retro amarillas, mejor dicho. Esa. Conéctese a Instagram, @tropibucaramanga, en los estados de nuestro WhatsApp. Sí. Ya publicamos el live. 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En Cómo Amaneció Bucaramanga, una noticia aleja de no te lo puedo creer, jefe, como diría Maxwell Smart, el del superagente 86.
2: Pero,
0: ¿cómo hacen para sacar productos del D1?
1: Pues, ¿cómo?
0: Póngale cuidado. Esto se llama el popular hormigueo. ¿Cómo fue la vuelta?
1: ¿Cómo le parece? Así habrían sacado productos sin pagar. Delincuentes, ¿cómo les parece?
0: A ver, ¿qué pasó?
2: ¿Cómo hacen?
0: Pues, popular hormigueo, a ver.
1: Pues dos personas fueron señaladas de participar en el hurto de mercancía en un establecimiento de la cadena tipo D1. Ya les cuento, en hechos ocurridos en el barrio Alarcón de Bucaramanga. Todo se habría originado en la avenida Quebrada Seca con carrera 21... donde, ¿cómo les parece?, una mujer de 31 años y un hombre de 20 ingresaron al comercio y llegó una información conocida. ¿Sabe qué hicieron ellos, director y compañeros?
0: Sí,
1: comenzaron a ocultar productos entre sus pertenencias sin pasar por la caja. Muy bonito, ¿no?
0: Sí.
1: La modalidad utilizada habría sido la conocida como hormigueo. ¿Qué es eso?
0: Sí.
1: Que consiste en sacar artículos de manera progresiva para evitar los controles de pago. En el lugar fueron identificados productos de consumo, aseo personal, medicamentos y prendas de vestir que habrían sido sustraídos del establecimiento, lo que generó la alerta del personal de seguridad del punto de venta. Se la pillaron. Con las características entregadas, la Policía Metropolitana realizó un seguimiento en la zona hasta ubicar a los dos señalados cuando se movilizaban como pasajeros en un vehículo particular. Al ser requeridos, ¿sabe qué les encontraron? Varios de los elementos reportados como hurtados. El brigadier general William Quintero Salazar se refirió al caso y aseguró: estos resultados son producto de la articulación entre la comunidad, el personal de seguridad privada y la reacción oportuna de nuestros uniformados. Continuaremos desarrollando acciones contundentes contra quienes afectan el patrimonio económico de comerciantes y ciudadanos. ¿Sabe cuánto estaba valada la mercancía?
0: Sí, señora,
1: 700 mil pesos.
0: Ah, pero es que no iban a sacar. Pensé que era cosas de como de mercado, Aleja, ¿no? Algo sencillo,
1: de todo,
0: ¿no?
2: No, era de todo.
1: De todo, director.
0: De todo, vea usted. No, no era de todo, era de uno, o sea.
1: No.
0: ¡Concéntrate!
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5: 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En Tropicana son las
0: 7:39.
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0: Tú no sabes, Aleja, lo que me pasó ayer.
2: ¿Qué pasó?
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0: 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Sí. Era el descanso, no el recreo, Howard, ¿no?
2: Sí.
1: El recreo.
0: Sí, era el recreo, no decía descanso.
1: Tocaba la campana.
0: No decía recreo, claro. 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
0: ¿Por dónde sí?
2: ¿Por dónde no?
0: 7:41, adelante Alejandro.
2: Llega el momento de la movilidad a través de nuestro Tropi WhatsApp 317-880-1840. Usted nos puede informar cómo avanza la ciudad bonita y su área metropolitana. 317-880-1840. Reportes de la ciudad bonita. Buenos días, Omar Cadena.
14: Hola, hola, hola, Alejita.
2: Hola.
14: Hola, ¿cómo están? Aquí lo que es la bien, carrera bien. 17. La carrera 17 hasta la calle 36.
2: Sí, señor.
14: Eso está un 8 de 10. Un 8 de 10. La más bacana, Tropicana.
0: Gracias. Con Nutresa que nos tiene mensajes llenos de movilidad aquí en Tropicana. ¿Por qué movilidad? Porque nos ayuda a movilizarnos en el optimismo, en la fe, lo que estábamos haciendo ayer aquí. Al final de nuestro programa,
2: sí, Aleja,
0: mandarle, no hicimos el palo, sino que hicimos el palo de bendiciones para la Selección Colombia. Y darle, pero alegría, darle buena energía, buenos mensajes, bonitos mensajes.
2: Buenos días, Alexander Suárez.
15: Buenos días, Tropicana, la más bacana, 95.7. Bueno, con respecto a la noticia de las personas que dicen que hurtaron las cosas de D1, yo pienso que ellos no las hurtaron.
2: No.
0: No.
15: O sea, ellos solamente las tomaron. Solamente las cogieron. Es como usted llegar a su casa y coger sus cosas y decir que las hurtó, ¿no? Sí. Las cogió, ¿no? Es que para eso dice ahí, en la tienda dice, de uno. O sea, de uno. O sea, ellos las cogieron porque pensaron que eran de ellos, de uno.
0: O sea, seria, Aleja.
15: Ahí le dicen a uno, eso es de uno. Es, no, es algo muy, muy diferente a que las hayan hurtado.
16: Buenos días, abrazo a todos allá en la mesa.
0: Gracias.
16: Bendiciones. A Howard, Alex, Mono. Oiga, ¿qué pasó con la Alejita? Que hace rato no la escucho.
0: Ahí está.
16: ¿Está de vacaciones también?
0: Sí.
16: Y es permanente. Mayra, bueno, Mayra como que está de vacaciones.
0: Sí, también.
16: Y a nuestro director, fuerte abrazo.
0: Gracias.
16: Oiga, director.
0: ¿Qué pasó?
16: Muriel, ¿cuándo se acaba el contrato de comerciales de la sacada de pecho de Petro, que ha hecho esto, que ha hecho lo 7 otro.
0: 7 de agosto.
16: Entonces, poco mentiras. ¿Cuándo se acaba eso? Bueno, feliz día. Un abracito.
0: Es del 7 de agosto que me imagino entregará balance y hará este tipo de comerciales, ¿no?
2: Santo.
0: Contando qué hizo, porque pues hay que contar los días, ¿no? Estamos a 24 de junio. Cuente aquí al 7 de agosto, ¿no?
2: O sea, todo eso nos falta.
0: Sí, falta que él cuente todo lo que ha hecho, me imagino, su resumen de todas sus actividades y logros. Hay una entrega de logros además por cada gobierno municipal, departamental, en este caso nacional, entonces tiene que certificar qué estuvo haciendo,
2: ¿no? Ya no aguanto más. Sí.
0: Falta todavía, ¿no?
17: Buenos días, Tropicana, la más bacana. Reporte de movilidad, lo que fue Café Madrid hasta Calle de la Virgen, se encontró un 5 sobre 10. 5 sobre 10, cabecera ya está poniendo un poco saturada, movilidad de 4 sobre 10. Oiga,
0: señor,
17: nada que vemos arrancar al innombrable, al impresenciable. No lo puedo nombrar porque se me estresa el señor director.
0: Sí.
17: Nada que arranca. Súper esos esfuerzos, súper toda la cuestión que se realizó ayer, se ganó, pero no logramos el nivel. Esperemos que Portugal no nos la mande.
0: Uy, cuidado.
17: A encerrar como cuidado. Las hojaldras.
0: Cuidado, no, todavía no. Sí, yo creo que está hablando de James. A ver, hay que hablar, hay que cerrar la puerta, ¿cierto? Como dicen popularmente, y lavar la ropa sucia. Sí. Se generaron muchas opciones de gol, el rival poco, ¿no? Poco, muy malito. Y jugadores que no alcanzaron el nivel, hombre, James. Sin duda alguna entró Quinterito y le dio otro aire. Pero bueno, ya hablaremos de eso más adelante. 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
2: Sí, señor. Más movilidad, 317-880-1840. Hola.
8: Yo escucho Tropicana 95.7. Para todos los que hablaban la semana pasada de que Colombia no le iba a ir bien, ahí les callaron la boca. Y ya empezaron entonces ahora a disociar del partido de Portugal. Qué poca fe tienen. Eso es ser uno, no ser patriota, de verdad.
0: Sí, hay que meterle positivismo.
8: Pura negatividad.
0: Sí, negativismo no, cero negativismo. Aquí palo, pero de bendiciones para la selección Colombia. Les voy a dar este datico, si usted está negativa, lejita.
2: Señor.
0: Usted no, pero de pronto un oyente. Estamos ya clasificados y no es... para cualquiera este selecto grupo de clasificados. México el local. Estados Unidos. ¿Cuántos van? Dos.
2: Dos, señor.
0: Luego viene Alemania, 4 veces campeona del mundo.
2: Ay, Dios.
0: Luego viene Francia, 2 veces campeona del mundo. Viene Noruega, equipo revelación. La Argentina, 3 veces campeona del mundo y la vigente campeona del mundo. Y luego nosotros. Miren el selecto grupo que estamos. Dios. No está Inglaterra, no está Portugal. No está, no sé, Croacia, estoy mirando los grupos, no está España, no está Uruguay, que son campeonas del mundo, no está Holanda, y nosotros ya estamos en ese selecto grupo. No está esta camiseta que tengo puesta, entren a verla al Instagram, no está clasificada, y Colombia sí, hay que sentirse hoy muy orgulloso de lo logrado por Colombia.
2: Movilidad, hola.
9: Yo escucho Tropicana 95.7, acá es bajando Plaza Campesina, Puente el Bueno. Hacia el Rocío, 10-10 de

0: Bajando Plaza Campesina, Puente el Bueno, hacia el Rocío, 10-10 devolviéndome el Rocío, el único, bajando por el terminal, aquí llegando al Puente el Bueno, retén de los alférez. Yo estoy de acuerdo con que hagan los retenes, pero ¿por qué en una curva lo hacen? De resto, 10-10 al momento, y la Selección Colombia, como siempre, nos pone a rezar. Imagínese ayer, casi que no somos capaces con el Congo. Imagínese ahora Portugal. Esperemos sacar al menos un empate para salir de primeros, pero lo importante fue que se ganó. Se ganó, y con el goleador que menos esperábamos, ¿no? Dani Muñoz.
1: Sí, señor, Daniel Muñoz.
2: Buenos días,
1: Carlos. Tigre de Amalfi,
3: muy bien. Tropical en la Mapacara, 95.7. Muy buenos días para todos. Bueno, para Informal Movilidad, desde la Puerta del Sol hacia Piedecuesta, se encuentra un 10 de 10.
1: Bien, bien, perfecto.
2: Marchis.
4: Bueno, yo escucho Tropical 95.7, la más bacana, Muriel.
1: Sí, señor.
4: El premio de consolación de los hinchas del Real Madrid es que Ronaldo haga goles.
1: Ah,
4: ¡Achi, Jaguar, Mono, Bibi, buen día! Reportando movilidad al momento, lo que es acá la 33, norte-sur un 8 sobre 10 y sur-norte un 6 sobre 10. Hay buena movilidad al momento.

0: Sí, claro que sí. ¿Qué pasó? 7:38. A ver, 1, 2, 3.
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0: 7:49 en Tropicana.
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0: estamos a través de nuestro Instagram Live. Ya les vamos a contar detalles. 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Estamos disfrutando de la victoria de Colombia y lo estamos haciendo con las camisetas de la Cele, mono.
1: Saludando a todos los oyentes en esta mañana. Estamos en vivo a través de Instagram, arroba Tropi Bucaramanga. Usted se conecta y nos ve. Tenemos camisetas de todas para que la gente escoja.
0: Pero a ver, entonces vamos a hacerlo aquí
1: para que
0: así
1: la gente vea.
0: Eso, usted ingresa ya a nuestro Instagram.
1: Live. Sí, usted entra a Instagram, por si en la parte de arriba sale Tropicana Bucaramanga, está transmitiendo en vivo. Y ahí usted se conecta, ahí en las historias. Ahí entra directamente a la transmisión. Si no puede, si no ve, puede pedirnos el enlace de la transmisión. Aleja lo comparte a través del chat. Y ya está anclado en los estados de WhatsApp para que usted pueda compartir con nosotros de la transmisión que tenemos por Instagram.
0: Atención, póngale cuidado. A ver. Para los oyentes, ¿no? Este estreno de Shakira, no, pero este no.

0: Vea, el estreno de Shakira estaba acá revisando redes sociales y dice que sí, que efectivamente el lanzamiento se dio ayer. ¿Qué es lo que pasa? Que el estreno se dio exclusivamente mediante la cadena de televisión Telemundo durante el partido entre la Selección Colombia y la República Democrática del Congo.
1: Ya pasó.
2: Debe estar subida ya.
1: Pero ya pasó hace más de 12 horas ya.
2: Debe estar ya subida la canción.
1: Bueno, sí,
3: que ya vamos a escuchar en español.
1: Sí, escuchar la versión en español de la canción de Shakira. Póngale cuidado, los oyentes ingresen a nuestro live, deben entrar saludando con la camiseta que quieren. Por la dinámica es esta, póngale cuidado, atención, con la camiseta que quieren.
2: San Paul.
1: Eso es, póngale cuidado. Entonces usted pone ejemplo, tiene...
4: Las modelos.
1: ¿Cuál quiere usted?
4: ¿Yo?
1: Sí, ¿cuál quiere?
4: Español.
1: Pero no me preguntó.
2: No, solamente.
1: No podía decir, entonces cambia.
2: Bueno,
4: quiero esta.
1: ¿Cuál de estas tres?
4: Esta.
1: ¿Esta no?
2: Coja una.
4: Esta.
1: No, más, puedes coger la otra, pero no diga.
2: No diga.
1: Es que la dinámica es esta. Usted oyente entra a la transmisión del live y entonces, por ejemplo, si quiere la que yo tengo, escribe mi apellido.
2: La que tiene puesta.
1: La que tengo yo puesta aquí dice Muriel. Exhiba la suya, mono. Si la gente quiere la suya, entonces deben poner Cristian.
2: Esa.
1: A ver, póngase en cámara. Usted la, no va a decir cuál. La gente entra y
2: si
1: la ve.
2: Si quiere esta camiseta.
1: El saludo es poner Cristian.
2: Que estoy mostrando aquí, escribe mi nombre. Escribe Cristian.
1: ¿Y Alejandra por qué tiene dos?
2: Espéreme.
0: Porque
2: Alejandra,
0: como siempre conmigo tienen para escoger.
1: ¿Cómo así? O sea, ¿uno le pega a la derecha o a la de la izquierda?
0: Como quieras.
1: Ay.
0: Como te quede más cómodo.
2: Ay, la gente va a dar curiosidad y va a querer entrar a ver qué es lo que usted está mostrando.
0: Claro. A ver, ¿cuál quieres?
1: ¿Cómo así?
4: Pero la derecha está como linda.
0: La derecha, mi amor, las dos son lindas. Son lindas las dos.
1: ¿Qué comentario lo hizo un huevivi? Usted oyente, escoja cual quiere, vea. Entre y Aleja le muestra ahí,
0: yo le muestro lo que usted quiere ver.
1: Ay, caramba. Ay, no me diga más, yo con ganas de ver acá de Shakira, mejor me miro para otro lado.
0: Y ya le tengo dato de Shakira.
1: A ver, entonces, pero ahí está ella en primer plano.
2: Sí, ahí está.
1: El oyente entra ya, entonces si quiere pegarse de una de esas dos camisetas.
2: Escribe el nombre Aleja.
1: Entonces pone Aleja.
2: Aleja derecha, Aleja izquierda.
1: Pues, ¿sí?
0: Sí.
1: ¿Quiere la de la derecha o quiere la de la izquierda?
0: Si me tocara escoger, yo iría por la derecha. Si a mí me tocara escoger.
1: Que es la izquierda de la gente que la está viendo.
4: Es que la de la derecha nunca falla.
2: ¿No pueden pedir las dos?
0: Y es la más bonita.
1: No, de a una. Y entonces cerramos con Vivi. Si usted quiere la camiseta que tiene Vivi, tiene que poner Vivi.
0: Uy, Vivi, aunque...
1: No, pero una sola, Vivi.
4: Sí. Me dijo que las dos.
2: Coja una sola.
1: Una sola.
0: Esa me gusta.
1: Eso, entonces el que quiera esa camiseta,
2: escribe.
1: Ahora démosle a Jaguar esta, venga. Jaguar, venga, a ver, siéntese.
2: Jaguar.
1: Antonio, a ver, Jaguar. Jaguar. Eso, Jaguar.
4: Software,
1: sí. Entonces, rota con todos, somos cinco. Y atención, si usted quiere camisetas del mundial, las tenemos. Aquí las tenemos todas, papi. ¿Qué dijo? Estamos en pólvora.
2: A ver, muestre la suya.
1: Entonces, si usted quiere la camiseta que tiene Howard, escriba Howard en la transmisión. No vamos a decir al aire. No vamos a decir al aire el nombre de la selección.
2: De ningún equipo.
1: No.
4: Ok.
1: Podemos dar pistas.
4: Antes de embarrarla otra
1: vez. La de Cristian es rayada para que la gente entre y la vea. Sí. Entonces, si quiere la de Cristian.
2: El azul.
1: Ay, no. Diga Cristian. El oyente escribe Cristian en el chat.
2: Mi nombre.
1: Si quiere la de Howard, escribe Howard.
2: Jaguar, bien escrito.
0: Pero bien escrito, porque si lo escribe bien.
5: Howard, Jaguar.
1: Si
5: no.
1: Quieren la de Vivi. Si quieren la de Vivi, muéstrale a Vivi.
4: ¿Esto qué es?
5: A ver.
4: ¿Qué animalito es?
0: Ay, Tombú.
4: ¿Qué animalito es?
1: Y la mía es esta, la que tengo puesta.
2: Ahí se ve.
5: Ya se ve.
1: Está. No, es que quería ver que sí. Que lucieran bien estas de aquí de lado a lado, miren.
0: Es que se tiene una tricolor bonita. Sí.
4: Mírelo
0: bien y son tres.
2: Y Aleja, muestre las suyas.
0: Yo muestro las mías.
1: Es que Aleja va por partida doble. ¿Quiere la de la derecha o la de izquierda de Aleja? Usted pone Aleja izquierda o Aleja derecha.
0: Para que escojan.
1: ¿De cuál se quiere pegar?
2: Ahí está, para que escojan. La gente, ¿dónde pueden ver eso? A través de nuestro live en Instagram, @tropibucaramanga. Usted se conecta. Puede ver todo lo que estamos exhibiendo, las camisetas de los diferentes equipos, y usted escoge la que quiere. escoge la que quiere y coloca el nombre de la persona que tiene la camiseta en la mano.
1: Ese es el saludo, ¿no?
2: Como la de Howard, la mía.
1: Ese es el saludo. El saludo es ese mono, ¿listo?
2: Sí, ese es el saludo. Entonces,
1: vamos a ver, en un momentico destapamos los saludos para quienes no están oyendo el live.
2: Sí, señor.
1: Perdón, no están viendo el live.
2: No están viendo el live.
1: Para que se den cuenta cuáles son las camisetas que estamos regalando. Aleja, usted que la veo con dos opciones, siempre ha visto cuando va a arrancar un partido de fútbol que hay dos, como casi siempre, como dos tipos de personas.
0: Uy, sí, eso sí es cierto, Muriel, claro. Los que están pegados al marcador y los que están por ahí escribiéndole a uno, oiga, ¿cómo va el partido?
1: No vaya a ser usted de las del segundo grupo.
0: Sí. 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
1: 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Ya venimos en un momento con nuestra sección de cumpleaños. Usted tiene familiares, amigos, compañeros de trabajo. Adelante a saludarlos de cumpleaños. Viene la narración del gol de Edgar Herrera. De fútbol con la 12F12 Radio y TV. Un análisis, por favor, de los que saben de fútbol también para hablar de fútbol aquí en Tropicana.
3: 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En Tropicana son las
1: 7:59.
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9: 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En Tropicana son las...
10: Esta es la hora, las 8 en punto.
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17: Sí, señores, sí, señoras y sí, señoritos. Ay, se me fue lo que no era. Un momentico. Bueno, ya venimos a nuestra sección de cumpleaños. En un momentico, los oyentes que están con nosotros, auxilio, socorro, los oyentes que vienen a la sección de movilidad.
18: Aquí estoy.
17: Ay, Dios mío, los oyentes vienen con la sección de cumpleaños en un momentico. 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
17: Es hora de hablar de la victoria de Colombia.
9: 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Son las
17: 8:10.
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17: 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Estamos a través de nuestra cuenta de Instagram. Antes, permítame el saludo de la hora para iniciar nuestra hora. Ya venimos en un momento con los mensajes de cumpleaños. Estamos en los 11:20 del AM, 95.7 en el FM, en www.tropicanafm.com, en la app de Tropicana, también en la app de Claro Música gratis sin consumo de datos, la app de Claro Música para los de Claro, y en Facebook, YouTube, Instagram y TikTok, donde nos encuentran como Tropicana Bucaramanga. Somos Cristian NJ El Mono y Vivi González, que están en la producción. Sí. Con ustedes aquí Aleja Sánchez, Howard León y quien les habla Eduard Muriel. Vamos a saludar a nuestro periodista invitado,
19: Fabián Blanco. Fabián, reporta, lo tenemos, que nos va a hacer un análisis sobre el partido que vivimos anoche, director.
20: Salúdelo primero.
19: Muy buenos días, Fabián, bienvenido. ¿Cómo está?
21: Hola, Auer. ¿Cómo está? Un saludo especial a usted, a toda la audiencia Tropicana, a los compañeros a esta hora de la mañana. ¿Cómo va todo, señores?
17: Felices. En el selecto grupo de los 16avos de final, mi querido Fabián, reporta, está Colombia. Para mí ese es el titular.
21: Pues ahí ahora comienza lo lindo del Mundial, como diría Gerardo Bedoya. Eso es lo lindo del fútbol, ¿no?
17: Sí, señor.
21: Porque pues para nadie es un secreto que con los 48 clasificados hubo más de un colado, ¿no?
17: Sí, mucho. Entonces, infantil, no. Mucho chiquitico.
21: Sí, señor. Mucho.
17: Pero bueno, espérenme para ir abordando el tema con usted y la invitación a los oyentes con Fabián Reporta, para que él, como periodista deportivo, nos hable de los detalles de los bemoles. Hay positivos y negativos de la victoria de Colombia ayer que casi no se da. Antes de eso, los oyentes que están en Instagram Mono, estamos regalando las camisetas de las Celes. Y de las Celes.
22: De las diferentes Celes.
17: Dígalo usted, a ver.
22: La gente que quiera ver las camisetas que vamos a regalar, vea, tiene que escribir el nombre de cada una de las personas que estamos aquí en la emisora. Howard tiene una. Yo tengo aquí arriba la otra. Esperen, ahí que se pueda ver. Ahí yo tengo la otra. Vivi está mostrando una. Aleja está mostrando dos camisetas. Usted puede escoger Aleja izquierda o derecha. O la que trae el director puesta.
17: Yo tengo puesta esta. O sea, usted entra a la transmisión.
22: Sí.
17: Y en vez de poner esta camiseta que yo tengo puesta, que usted la quiere, poner mi nombre. Quiere decir que usted quiere esa.
22: Sí.
17: Vamos a regalarle esa. Si usted se gana esta,
22: se le regala esa. Igual con Howard. Si quiere la que tiene Howard, pues escribe el nombre de él. Mm-hmm. Si quiere la que tengo yo, que es la que tengo aquí arribita, también lo pueden hacer. Pueden escribir mi nombre. Si quieren la que tiene Viviana, escriben el nombre de Viviana o igual con Aleja.
17: Decimos ya qué países son por si no se han animado, Mono, si no se están animando al live.
22: Mucha gente se ha conectado y ha dejado su comentario.
17: A ver.
22: Por lo menos, hola Vivi, Aleja derecha, Aleja izquierda, Vivi, Cristian, yo quiero la de Vivi. Vivi, Dios mío, no nos confundan, quiero la de la derecha de Aleja. Cristian, Aleja, ahí la gente está dejando los nombres de nosotros.
17: Ah, yo sí salgo, sí claro, aquí
22: sí,
17: está.
22: Claro, ahí se ve. Ahí salimos los cuatro, ahí estamos los cuatro.
17: Está, a ver.
22: Buenos días, Tropicana, quiero la de Cristian.
17: Bueno, muestre la suya, por favor, ahí, que se vean todos en cámara.
22: A ver, aquí levanto.
17: Ahí en este momento, ahí voy, ahí se ven, eso es.
22: Ahí está, para que la gente pueda ver. Ahí estamos en vivo para todos ustedes. Pero
17: tienen que dejar las quieticas, si la mueve mucho. Eso, no la tape tanto, Howard. Eso es, ahí las ven. Eso.
22: Ahí las ven.
17: Mira, qué belleza. Una selección, dos, tres, cuatro, cinco selecciones y faltan las del bicho.
22: Y faltan las otras.
17: Ay, Dios mío, ¿usted escoge cuál?
22: Entonces la gente nos deja el comentario ahí, listo, nos saluda. Depende de la camiseta que quiera, pues escribe el nombre de cualquiera de nosotros.
17: Voy con pregunta para Fabián Reporta y con esta pregunta los oyentes entran a participar por camiseta. ¿Listo?
22: O sea, estén pendientes. Sí. Ya esperamos que ya hayan saludado. Estén pendientes de la pregunta y el primero que conteste.
17: Que vayan entrando.
22: Ok.
17: Vayan entrando a nuestro live en Instagram, @tropibucaramanga. Y si no, les piden, nos piden el enlace a nuestro WhatsApp. Bueno, ¿cuál es su visión del partido, Fabián? ¿Cómo ve, cómo vio a la selección Colombia en términos generales? Y le para complementar la pregunta, ¿cuáles jugadores podemos destacar y cuáles no son los destacables de este encuentro frente a Camerún? Fabián, por favor.
21: Pues, Muriel, para dejar claro algo, a veces al periodista deportivo le toca hacer el trabajo sucio.
17: Claro.
21: ¿Y por qué digo el trabajo sucio? Porque el hincha se queda con el resultado y nosotros tenemos que hablar de cómo fue y cómo se consiguió ese resultado, ¿cierto? A veces uno gana sin merecerlo, hay equipos que ganan sin merecerlo. Hay que decir que anoche Colombia fue superior en todas las líneas a su rival. Lo sorprendió, hasta el minuto 20 Colombia mandó una señal clara con una idea de presión alta por parte de Néstor Lorenzo. Y me parece que fue superior al rival. A Colombia le jugó en contra la para de hidratación, el cooling break, como diría, o hydration break. Me parece que ahí le jugó en contra a Colombia porque Congo se replegó mejor, vino la indicación, y por eso después entre el minuto 20 y el minuto 38, 40 más o menos, Colombia de una u otra manera sufrió el partido al no tener el control del mismo. Congo empezó a ganar líneas y a ganar espacio, pero en líneas generales Colombia fue amplio dominador del juego y superior a su rival.
17: Jugadores
21: que antes, ¿cómo?
17: Sí, no, termine.
21: No, le decía a Muriel que uno tiene que hacer el trabajo sucio porque claro, muchos, claro, muchos pueden decir, pero Fabián, el jueves Colombia ganó 3-1. ¿Jugó mejor? No, jugó mejor anoche que ganó 1-0. Con eso le digo todo. Y en cuanto a lo que usted pregunta, jugadores destacados, yo sigo destacando a John Arias, a Daniel Muñoz, ni más faltaba. Es que vea que Daniel Muñoz llegó a gol al minuto 4, en esa que termina botando cuando tenía el arco a disposición, en la del gol que anularon y en el gol que termina marcando con la selección Colombia. Es decir, es un lateral que constantemente tiene presencia en ataque y los números mandan. 2 goles en 2 partidos. Muy bueno lo de Daniel Muñoz. Me gustó el partido de los dos centrales, el de Davinson Sánchez en el anticipo.
17: Qué bien.
21: Sabiendo cómo controlar a su rival, teniendo en cuenta que estos equipos africanos tienen un común denominador y es la potencia en sus jugadores. Son de una raza privilegiada, son de raza negra que de una u otra manera tienen mayor potencia para el choque, para correr, y eso puede complicar algunas defensas. Anoche Davinson Sánchez anduvo 10 puntos.
17: Camilo, Lunar, muy bien.
21: Me parece,
17: ya que está usted hablando de Camilo la defensa, Vargas. Camilo muy bien también, Fabián reporta.
21: Camilo,
17: ¿no?
21: Vargas, mire, le vimos la cara a Camilo Vargas al minuto 90, sí, nuevamente. Sí. Pero esta vez el hombre supo resolver 2 pelotas que salvaron los 3 puntos y la clasificación para Colombia. Y como no todo es redondo, me parece que James Rodríguez sigue estando en deuda con la selección Colombia.
17: Con James.
21: Mire que anoche ingresó Juan Fernando Quintero y en 20 minutos hizo más que James en los 2 juegos que ha tenido posibilidad de disputar con Colombia este Mundial.
17: Sí, como dice William Venasco, no me diga más, Fabián, que me toca quedarme callado. Porque sí, yo creo que le imprime a la selección Colombia una serie de cosas difíciles de tener, pero en la movilidad está claro que se la dio Juan Fernando Quintero, ¿no? Sin duda alguna.
21: Sí, claro.
17: Sí, hay que reconocerlo.
21: Y el tema es que, a ver, mire que cuando James tiene distancia, tiene espacio, marca diferencia. El remate que tiene en el primer tiempo, que saca muy bien el arquero a media altura, que iba para adentro,
17: sí, señor,
21: al palo de la mano izquierda. Pero es que cuando James agarraba el balón, me queda la sensación que James juega a una velocidad, va como en segunda,
17: sí,
21: y los rivales juegan en cuarta y quinta.
17: Sí, sin duda alguna. No, y ayer sí me le dieron zapato también. Me lo sonaron sí, un par de
21: lo
17: veces.
21: Aseguraron.
17: Sí, lo aseguraron. Que era su hace un 8 en los partidos, ¿no? Asegúreme este. Y,
21: claro.
17: a él es de los que lo aseguran y él se baja, él se toca.
21: De la vieja escuela sí. De estudiantes de La Plata.
17: Sí, tal
21: Hay
17: cual.
21: Hay que asegurar primero a este.
17: Al estilo...
21: Bilardo.
17: Bilardo, le quiero decir Menotti. No, Bilardo y Subeldía. Para mí, sí. Eso hizo Congo. Venga, aseguremos a James. Si usted suena a James 2-3 veces, porque es que era el balón que cogía James iba a dar era al piso. James era al piso. Y el árbitro, ¿qué opina usted, por ejemplo? El italiano.
21: Dejo pegar, a mí me parece que pues no influyó en el marcador. No. Dejó pegar. Me parece que desde lo disciplinario le faltó un par de reconvenciones, sobre todo con tarjetas. Mira que termina mostrándole tarjeta a Lucumí por una jugada que era tarjeta amarilla, no lo discuto, sí. Pero la gente del Congo cometió dos o tres faltas similares y no les mostró tarjeta amarilla.
17: Bueno, ahí está entonces el análisis que tiene Fabián Reporta. En las redes sociales aparece Fabián como Fabián Reporta, ¿en todas?
21: En todas, sí. Hasta en las. Me voy a mandar a poner ese nombre en la cédula.
17: Listo, Fabián Reporta. Entonces vamos a hacer una cosa. La gente que está en Instagram con nosotros, en el Instagram Live, sí. Aparte de escoger camiseta, como ya escogieron camiseta, ¿sí o no? Van
22: ya
17: diciendo.
22: Ya han colocado los nombres.
17: Van diciendo, entonces, el nombre de cómo aparece él en las redes sociales. Ya no lo voy a decir nada. Fabián Blanco. Él es Fabián Blanco y ya acabo de decir varias veces cómo aparece en las redes sociales. Entonces la gente escribe.
22: Que lo sigan y de una
17: vez. Eso es, lo escriben ahí para saber que Fabián ha estado con nosotros haciendo el análisis de este partido de Colombia. Para cerrar, no sé si son dos preguntas o una. ¿Qué espera de los 16avos de final y qué espera del partido con Portugal? Fabián, ¿qué se puede esperar?
21: Le respondo la que está más cercana a la inmediata. Línea de tiempo, que es el partido de Portugal, que es el sábado 6:30 de la tarde. Me parece que Colombia, si bien está clasificado, debe salir a jugarse el primer lugar de su grupo, porque eso le garantiza un camino quizá mucho más cómodo que si pasara como segundo. ¿Me hago entender?
17: Sí, claro.
21: Con rivales de menor valía. Entonces me parece que podría llegar a jugarle en contra, porque si pierde contra Portugal... termina Portugal con 7 puntos, Colombia con 6 de segundo. Y en una de esas, Congo termina ganando y habría que ver cómo termina el grupo. Aunque lo que sí es cierto es que Colombia debe tener la disposición necesaria, porque la gente de Portugal lo va a atacar más, pero también se va a dejar atacar mucho más. Ay, es decir, este va a ser un juego mucho más amplio. No. En espectáculo, porque son dos equipos que se van a salir a buscar.
17: ¿Usted por qué no dejó el cumpleaños para este sábado que viene, hombre? A las 2 de la tarde, el asado con el papá, el señor Blanco.
21: Un saludo al viejo. El viejo.
17: ¿Cuántos años?
21: No, 6-5 hasta ahora.
17: Suavetal, papi.
21: Está apoyo, está apoyo.
22: Llévelo al caracolí.
17: Apoyo. No, falta mucho.
21: Y sobre los 16avos de final, me parece que comienza el Mundial de verdad, ¿no? Aquí vamos a ver cruces mucho más picantes, cruces mucho más candentes, con rivales de mayor peso. Y comienza lo que nos gusta, la ronda de, como se dice popularmente en la calle, de mata-mata.
17: Sí, señor. Hoy estaría jugando, como están los resultados, Colombia líder, jugaría con Croacia, según el simulador de la BBC. Y
21: señor.
17: Portugal
21: que ayer sufrió
17: mucho
21: para ganarle a Panamá, ¿no?
17: A un rival, muchísimo. Oiga, malito Panamá, malito Sudáfrica y para mí Congo, los tres más malos del mundial.
21: Esos son mis Qatar, tres. Uy.
17: Bueno,
21: es que hay mucho colado. Sí, mire sí. Que
17: no, pero hay unos. Hombre, pero venga, Fabián. Pero es que mire, Curazao lo golearon, pero lo intentó. Costa de Marfil toca el balón.
21: De los debutantes, el que mejor ha mostrado fútbol, le cuento, Cabo Verde.
17: Sí,
21: Cabo Verde.
17: Sí, sí.
21: Que
17: sí.
21: Desde lo táctico ha tenido una respuesta bastante llamativa.
17: Pero hay una. Haití, hombre, y lo intenta por lo menos. Pero es que hay unos, como este Congo de ayer, de verdad, yo decía en un comentario no periodístico, hombre, son 10 muy malos, tenían es un gran arquero,
21: es
17: la
21: que,
17: verdad.
21: Es que lo que le decía
17: no, no,
21: lo que le decía Howard y Muriel, a Cristian DJ también, a Aleja, a todos los compañeros. Lo que le decía, le vimos la cara a Camilo Vargas al minuto 20,
17: sí,
21: 90.
17: Sí, sí, no, qué tristeza, hombre.
21: Me remate.
17: Sí, sí, sí, este tema del Congo no, para nada. Bueno, ¿cuál quiere? Tengo España, Argentina, Alemania o Brasil, Fabián, reporta.
21: No, a mí deme la de la pentacampeona.
17: La que tengo puesta, señora. Aquí están los oyentes.
21: ¿Sabe cómo diría mi viejo don Edgar Blanco? Es que eso, dejémonos de bobadas. Brasil es Brasil. Eso dicen todos los viejos. Que ellos vieron la Brasil gigante.
17: La
21: ¿no?
17: gigante, la que era. Muchas gracias. Oiga, es que nos podríamos quedar hablando aquí. Bueno, ahorita hablo de este tema con otra persona. Gracias, porque hoy juega Neymar. Oiga, dijo Carleto, oiga, que juega Neymar.
21: Y si le cuento, si quiere tener información de Atlético Bucaramanga de primera mano, me siguen, no les digo el nombre. Porque
22: ya está colocando el nombre.
21: Me siguen en mi
17: red. Ya lo sabía, la pregunta
21: es información de primera mano.
17: ¿Sí están diciendo o no?
22: Sí, sí, sí. Bueno, uno puso Gabriel reporta, pero no.
17: Ese está con Da Vivienda.
21: De pronto, en otra vida me hubieran puesto Fabián Gabriel.
22: Colocaron @ Fabián Reporta.
17: Eso.
22: Todo pegado, ahí está, ¿no? La gente
17: aquí sabe, están
22: ¿no?
17: haciendo puntos los oyentes. Primero era de 5 al camiseta. Muchas gracias, Fabián.
21: Un abrazo, Muriel. Un abrazo a los compañeros. Y regáleme ahí un saludo a don Saúl Núñez, que está en la sintonía tropical.
17: Muchas gracias, Saúl, también. Qué bien. 8:26 en la mañana. Destapemos las cartas. Si usted quiere la camiseta de Brasil que tengo yo puesta. Sí. Si usted quiere la camiseta de qué selección, León.
19: España.
22: Uy, me dejó sordo.
17: Cristian.
22: La Argentina. Camiseta de Argentina.
17: Pero voltea para que se le va el escudo. Lionel Messi, que está de cumpleaños hoy. ¿Quiere la de Messi? Aquí está la de Messi. Y Aleja tiene dos.
22: Aquí se alcanza a ver el escudo. Espéreme.
17: ¿Cuál es la mejor? ¿La de la derecha o la de la izquierda?
0: Ahorita analizando me empezó a gustar la izquierda.
1: Para mí. Sí, sí. No.
17: Para mí, ¿cuál es, Aleja?
1: Para mí la de la derecha, sí, que tiene la talla más grande, viene hasta la 5XL por la si copa. Las moscas.
17: Ah, bueno, listo. Y ¿cuál quiere? Usted péguese de la que quiera, Aleja tiene dos, vea. ¿De cuál se quiere pegar?
22: Una más grande que la otra.
17: Sí, la camiseta azul y la retro. Y Vivi, sí,
0: yo tengo la de Alemania.
17: Si usted quiere ganarse la camiseta, entra, dice el nombre de nosotros, entra live. Dice el hombre, ¿quiere la mía? Por ejemplo, dice Muriel, ¿quiere la de Vivi? Dice, escribe Vivi, no escriba Alemania, no, escribe Vivi. Si quiere la del mono, dice Cristian.
22: Sí, así está.
17: ¿Llegaron los desayunos?
0: ¡No, mi tarjeta!
17: Ya hace rato. 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Saludemos a los que están en nuestro Instagram Live, por favor.
22: Saludo para toda la gente que va llegando a nuestra transmisión. Entre ellos, saludo para John Jairo Ortega Flores. Saludo para Pavón Juárez, Jamie Mora. Dice siempre sintonía con el número uno, Jeff Díez. Dice Muriel, Elkin Martínez, quiero la de Vivi. Jamie, que se ha unido, bienvenida, muchas gracias. Saludo para Elkin, la de Viviana. John Jairo, saludos, muchas gracias. Saludos para Diego Osvaldo Candela, envía ahí las candelitas. Saludo para Jamie, Karen Padilla. Saludo para otra Karen que llegó ahí, otra Karen. Es que son, tienen muchas letras. Fanny Suárez, Oscar Camargo. Saludo para Andrés, Luchito, para Totoski. Saludo para Sergio Elkin, dice Tropicana, Aleja derecha. Están pidiendo la de... Saludo para, también para Doña Esperanza. Quiero la de Vivi, dice Anamay. Valen, hola, buenos días. Patico, dice Aleja. Pedro Julio, Cristian, Arley, que se ha unido. Saludo también para Miller Figueroa dice, estaba saludando a Muriel, que se había ganado. Andrea Valero, 14, que se...
17: No, es que si dice Muriel es porque quiere esta camiseta. Entonces va a participar por ella, ¿no?
22: Sergio,
17: la canariña, la pentacampeona, pero sí.
22: Sergio dice, hola, saludos. Analía Jaime dice, Viviana, saludo para Lucho, Aleja Derecha, Pavón Diego, y a toda la gente que está conectada.
17: 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Venimos con más oyentes en los cumpleaños.
22: Sí.
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22: Antes de ir con cumpleaños, saludo también, mire, hay una que está pidiendo la camiseta de Howard. Valen FL, yo quiero la de Howard. Aleja Izquierda, Newton, hola, yo quiero la de Cristian, John Jairo, Aleja Derecha, Angie, yo, RP, que se ha unido, bienvenido.
17: Yo pegado de las de Aleja, ¿no?
22: Sí, sí, es que se la... Sobre, y ella, pegar, ella, ¿no? Ella ofreció mucho la derecha, pero quiere la izquierda.
17: Fanny Suárez. Es difícil uno pegar
1: entre,
17: a los dos, ¿no?
1: Entre gustos.
22: Zaira Melena, quiero la de Vivi. Elkin Martínez, Tropicana, saludo para mi madre en la plaza Satélite del Sur. Albarracín, dice, yo quiero la de Cristian. Alexandra Martínez, que se ha unido. Angie RP, Aleja y a toda la gente que sigue enviando su mensaje, su saludo. Conéctese ya mismo, sé que no se ha conectado en Instagram. Ahí sí, estamos como arroba Tropi Bucaramanga.
20: Que usen a la mujer de esa forma.
19: Venga, toca decirle a los oyentes. Aquí me pregunta un oyente que cuando sale en TikTok. No, estamos por Instagram.
17: Pregunta jaguercística. ¿Qué otra pregunta tiene?
19: No, pero ese es de cómo salen los de TikTok. No, TikTok no, estamos en Instagram.
17: Sí, señor, con los cumpleaños. Lo veo cargado de cumpleaños. Los oyentes que tengan también mensajitos de cumpleaños ya mismo.
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1: Buenos días, feliz cumpleaños para mi sobrina que está cumpliendo el día de hoy. Que Dios la bendiga y le conceda mucha salud y bendiciones. Sofía Rivera Soto, en el barrio Kennedy. Feliz cumpleaños para ella, que Dios le bendiga. Para desearle un feliz cumpleaños a Jonathan Cáceres, en la vereda El Guamo de San Vicente de Chucurí. De parte de Checho, Aguacates en Centro Abastos.
19: Bueno, queremos saludar en esta fecha especial a Lucho Augusto Jaimes. Feliz cumpleaños, también tendero de la Plaza Guarín. Está celebrando su cumpleaños. Igualmente, Andrés Camilo Lizarazo, felicitaciones.
17: Como está los 16avos de final, Colombia jugaría el 4 de julio a las 2 de la tarde, es un sábado, con Croacia. Como están hoy los 16avos de final. Pues. Y Portugal jugaría con Ghana el viernes 3 de julio a la medianoche. Portugal gana el primer partido de los octavos de final. Como está hoy el sorteo, Alemania-Paraguay. Francia le tocaría con Suiza. Corrijo, con Suecia. Francia con Suecia. España con Austria. Dios mío. Brasil con Japón, como están hoy, ¿no? México con Escocia. Argentina con Uruguay. Muy bien, ¿quiénes están de cumpleaños ya mismo a través de nuestro WhatsApp Tropicana?
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19: Dice aquí, quiero felicitar a mi prima Paola Castellanos, quien trabaja en la bodega del vidrio aquí en el centro de Bucaramanga. Dios la bendiga y le guarde mucho. La queremos muchísimo. Bueno, dice aquí, queremos saludar a esta hora al señor Miguel Vargas, también está celebrando su cumpleaños. Felicitaciones de parte de toda su familia. Igualmente queremos saludar en esta fecha especial a Ángel Giovanni Gutiérrez. Felicitaciones en el barrio Campo Hermoso.
4: Para desearle feliz cumpleaños a Viviana Zambrano en Betania, de parte de su hermano Darío, que el Señor Jesús la bendiga y que le conceda muchos años más de vida y que la pase súper.
1: Para felicitar a Ana Yurley en Colorados, la famosísima gata, que Dios le bendiga y le conceda muchos años más.
19: Queremos saludar a Jenny Torra Martínez y Dixon Tobar, están celebrando su cumpleaños.
1: Acá más cumpleaños, buenos días, para felicitar a mi hija Sofía, que está cumpliendo 9 años, de parte de sus papitos.
19: También queremos saludar en esta fecha especial de cumpleaños al señor César Augusto Romero, en el barrio Campo Hermoso de la ciudad de Bucaramanga. Mil felicitaciones en esta fecha especial.
1: Feliz cumpleaños para Diana Ortega en el barrio Niza.
19: Aura Pérez Sepúlveda está celebrando su cumpleaños en la urbanización Bucarica de Florida Blanca.
1: Feliz cumpleaños para Cristina Moncada, que hoy celebra un año más de vida.
19: Bueno, también queremos saludar en esta fecha especial de cumpleaños, miramos por acá, Adriana Torres Ramírez en San Alonso. Felicitaciones.
22: Yo quiero saludar a la gente que sigue llegando a nuestras transmisiones en Instagram, arroba Tropi Bucaramanga. Dice, yo quiero la camiseta de Howard, están escribiendo acá, yo quiero la de Cristian. La gente que se ha unido, se conectó F12, bienvenido, que suba anoche con nosotros.
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22: ¿Arranca el partido?
17: Sí, señor, 6:30 el partido.
22: ¿Y nosotros estaríamos
17: desde desde las 2, pero está por confirmar el sitio.
22: Ok.
17: Estamos en negociación.
22: Saludo para Jamie Mora, dice, quiero la de Cristian. Saludo para Villamizar, Janet y toda la gente que está llegando a nuestro live. Recuerden colocar el nombre de la camiseta que quiere. Ya tenemos ahí, están los equipos. Se coloca el nombre de la persona.
17: Nos están invitando un cliente especial, quiere que estemos allí acompañándolos. Estamos negociando el valor, es el pase de un total de 9 jugadores, ¿no? Para la transmisión de este sábado, ¿no?
22: ¿Y sería él?
17: Estamos negociando los costos, la tabla de quesos, el agua deshidratada. Vamos a ver si nos permiten estar allí, por favor.
1: ¿Y el vinito? ¿Cómo fue el que vino? Sí, el que vimos ayer, el Martini, no el.
22: Este estaban pidiendo.
1: ¡Ay, ya! Sí, el gin tonic.
22: Saludo para John Jairo Ortega, que está diciendo, aleja derecha, ese Morantes, ¿cómo es lo de? ¿Cómo es lo de la camisa? Pues conecte.
17: ¿Cómo así? ¿Cómo
22: es lo de la camisa?
17: No, pues que usted se conecta, dice qué camisa quiere. Usted dice el nombre del que la tiene.
22: Ya.
17: ¿Quiere la que tiene el mono? Ponga pues Cristian.
22: Coloca mi nombre.
17: Ahí. ¿Quiere la argentina? Tiene Cristian. Entre ahí en la cámara está. Y yo es la que tengo puesta. Ellos tienen el empaque. Sí. Yo es la que tengo puesta aquí. Canarita.
1: Aquí dice, pueden pedir un confort. Mi derecha esta
17: está,
1: o mi izquierda.
17: Esta es de un confort.
1: ¿Qué?
17: El que se quiera pegar ahí se pega de la derecha o se pega de la izquierda. Usted escoja.
1: Cualquiera de las dos se puede colgar.
17: A dos sí no le da porque doble jeta no tiene nadie. Eso queda muy difícil, ¿no?
1: No, pero, ¿sí va a responder algo?
22: Pero las pega con la.
17: Sí, claro.
1: Así ni cómo salvarla.
22: Todo se puede.
1: Así ni cómo salvarla.
22: No, ya que.
17: Bueno, ya que, ¿no? Ya no hay nada que hacer.
22: Liliana Durán, saludos especiales para mi hija Viviana Santorelli Durán, que está cumpliendo años, que Dios la bendiga. Andrés Cristian, Jason Rueda dice Cristian. Saludos para COV7, gracias y toda la gente que se está conectando a nuestra transmisión en Instagram, arroba Tropi Bucaramanga.
17: Yo tengo la camiseta de esto, mire, aquí está. Que no tiene Instagram, pues espera y participa por otro lado. La gente sí, pregunta que no tengo, ¿no? Muy fácil. Hay veces lo hacemos por TikTok, ayer fue por Facebook, ahora es por Instagram, anoche también fue por WhatsApp.
1: Hay que variar.
17: En la variedad está el placer. Video en vivo finalizado, dice un oyente aquí que le llegó. ¿Se le cayó? No.
22: Se le cayó de pronto a él, si quiere vuelva a entrar ahí al perfil. Entra,
17: por favor, no se ha caído. Quiero este audio porque hoy llegan, atención, los extraterrestres. Hoy llegan a la cima.
5: Let's go, Neymar, let's go.
17: Let's go, Neymar. Let's go, Neymar. Vicini Junior. Llegan los extraterrestres. Hoy llega Neymar Junior con Vini.
8: Llegó
17: Llega la pentacampeona del mundo, 5 de la tarde. Por eso tengo puesto esta. A las 5 de la tarde juegan esto, vean.
22: ¿Qué hace partido?
17: Los pentacampeones, Brasil hoy.
6: Brasil.
17: No, pero ahorita lo hacemos, ¿le parece? Voy a darle los partidos a la gente mientras usted va saludándolos. A las 2 de la tarde hoy. ¿Quién le toca a Cristian DJ?
22: 5.
17: Sí. ¿Las dos? Sí.
22: Sí, sí.
17: No me acuerdo. Sí. Suiza, Canadá.
1: No, Aleja.
17: Suiza, Canadá y Bosnia, Qatar. Al tiempo le toca hoy, a las 2 de la tarde. A las 5 creo que sí le toca al mono, ¿no?
22: Aleja.
1: No, me toca.
17: No, también Escocia, Brasil y Marruecos, Haití. Ahí voy a estar ahí ayudándole al aire.
1: ¿Aprendes o aprendes?
17: Con el Tropigol le vamos a estar ayudando. Y a las 8 de la noche en el programa Que No Me Duermo, República Checa, México y Sudáfrica, Corea del Sur. Partidos a las 2, a las 5 y a las 8, de a dos partidos en cada bloque de esos horarios. Vamos al live de Instagram. ¿Quién está llegando?
22: La gente. Saludo para Angie RP, Fabián Ortega 128. Saludo para John Jairo. Saludo para mi hija Isabela Ortega y Sasa. Un saludo muy especial. Y a la gente que siga llegando. Ahí estamos con todos ustedes para que sigan dejando su nombre por la camiseta que quieren. La que tiene Howard, la que tengo yo.
17: El número 23 dice que se cayó la transmisión.
22: No, aquí tengo ya más de 50 personas
1: conectadas. Sí, mire.
17: Ayer en el partido del Portugal, si di el marco. Sí, es que entre quienes acertaron se tuvo un ganador para la transmisión de Facebook y también vía WhatsApp.
22: Sí.
17: Uno de cada uno de ellos, bueno, tres ganadores.
22: Era uno, le damos los nombres.
17: Correcto, era uno a través de la transmisión.
22: Tenemos listos.
17: Y el otro a través del WhatsApp.
7: 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En Tropicana son las
17: 8:41.
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19: 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En Tropicana son las
20: 8:58.
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25: Mucha atención, están solicitando una señora para fábrica de empanadas. 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
20: 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A nombre de Villamizar Asociados, son las 9:00 también para darle inicio a nuestra última hora del programa.
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25: Mucha atención, están necesitando armadoras con experiencias de calzado para hombres por llevar hoja de vida. Atención. Calle 14-1744, calle 14-1744 en la ciudad de Bucaramanga, exactamente en el barrio San Francisco. Atención, por aquí tenemos otros clasificados, están necesitando ayudantes prácticos en obras civiles y soldadura. Es decir, un ornamentador y soldador requieren para una obra, para un trabajo que están haciendo. Uh-huh. Informes al 316-449-6427. 316-449-6427.
27: Saludo para la gente que sigue conectada a nuestro live en Instagram. Estamos en vivo en Instagram, arroba Tropi Bucaramanga, Angie RP Newton. Saludo para Luz Marina, saludo para Janie S. Morantes, mis hermanos. Saludos, Sandra García, José Silvio, Ricardo Mantilla, que se ha unido. Brian, saludo también. Mónica, también toda la gente. Saludo para. Tengo por acá saludo para Flores, Jorge del Castillo, Juliane, saludo para la familia Pérez y toda la gente que está llegando a nuestra cuenta en Instagram, arroba Tropi Bucaramanga, Recreandi 33. asesor.maria, que se han unido. Recuerden que estamos entregando camisetas de los equipos que estamos mostrando para que usted pueda disfrutar.
20: Usted entra en la transmisión a live en Instagram y de inmediato se da cuenta qué es lo que estamos entregando. 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
20: Más clasificados, por favor.
25: Bueno, mucha atención. Les cuento que se extraviaron los documentos en un taxi de la flota al Parque del Agua. Pero no me dice el nombre exactamente de la persona. Ojalá que este oyente que nos escribió, por favor, nombre de quiénes, a nombre de quién estos documentos. Sin embargo, si usted encontró estos documentos en un taxi en el Parque del Agua, pueden comunicarse con este celular. Lo oí despacio. 311-302-6557. 311-302-6557. Pero por favor, este oyente, para que nos diga cuál es el nombre de la persona que se le perdieron los papeles.
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25: Pero por acá tenemos otro de los... ¡Ole! ¿Qué necesita, mano?
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25: 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Bueno, por acá tenemos...
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25: Bueno, por acá está necesitando, le cuento importante, hogar geriátrico requiere técnico en enfermería, turno de día. Es decir, para cuidar a las personas adultos mayores. Enviar hoja de vida a este correo, lo digo despacio y con buena letra. Instituto Enfermería PGA, todo pegadito. Instituto Enfermería PGA @gmail.com. Instituto Enfermería PGA @gmail.com. Usted envía la hoja de vida porque está necesitando un auxiliar de salud para trabajar en importante hogar geriátrico del área metropolitana.
17: Se necesita conductor para taxi a gas que viva en el sur. 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
6: 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En Tropicana son las...
20: 9 y 6.
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20: Mentira, me equivoqué. La verdad, me le ve viendo una publicación aquí, tengo que ser honesto. Me equivoqué, esa no va. Me quedé viendo esta publicación. Miren esta foto. Es el cantante Ever Vargas. Sí. Miren esta envidia, J, para darle la bienvenida. Está con Néstor Lorenzo, con el asistente, está con Lucumí, está con Castaño, con Lerma, con...
1: Mojica.
20: Con Mojica, con Mojica, con
1: Castaño.
20: Con Castaño. Es increíble, con el goleador, con James, el cantante de vallenatos, Ever Vargas. Esto lo publicó hace 24 minutos. Es en el lobby del hotel. No sé si de pronto fue ayer, porque yo le escuché a los deportivos que están cubriendo que les dan un ratico, que esos raticos van a ir disminuyendo de compartir con la Selección Colombia. Voy a ver si le echo una llamadita a Ever para que nos comparta la experiencia al aire. Vamos a organizarnos aquí primero. 9 de la mañana, 8 minutos. Estamos en la última hora de este programa que se llama El Salpicón del Mundial, el Salpicón Mundialista. Busque silla, Vivi, que usted también tiene puesto aquí ya garantizado.
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20: Se integra la transmisión J, y J también viene con camisetas. Si usted se quiere ganar, oyente de Tropicana, atención, usted acaba de llegar a la sintonía. Está en los 11.20 de la AM, en los 95.7 del FM, en www.tropicanafm.com. Está en nuestra cuenta de Instagram. Estamos en vivo en el live, @tropibucaramanga. Usted está en la app de Tropicana o también en la app de Claro Música y nos está oyendo. Nos puede ver en Facebook, YouTube, Instagram y TikTok. Nos encuentra como Tropicana Bucaramanga. Somos Cristian Dejón del Mono y Vivi González en la producción, con ustedes al aire. Aleja Sánchez, J. Rodríguez, que se suma a esta transmisión, a este programa. Howard León y quien les habla, Eduard Muriel.
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27: La gente se conecta a nuestra transmisión, nuestro live en Instagram, @tropibucaramanga, y ahí está Osvaldo, dice que quiere la camiseta de Muriel, escribe Muriel.
1: Está muy bonita.
27: Jaiber Peña dice aleja derecha, Angie dice aleja derecha, mejor la de Brasil.
20: Explíquele a los que acaban de llegar a la sintonía cómo es la dinámica.
27: Usted que se está conectando a nuestra transmisión, cada uno de nosotros.
20: Entra J al cuento, entra J, sí, entra señora, J al marimbia.
27: Va a poner la cámara donde se ve, donde lo vemos todos los cuatro. Usted puede ver que todos tenemos una camiseta de diferentes equipos. Yo tengo la Argentina. Sí. Javier, ¿usted cuál tiene?
26: La de España. Tengo la España.
20: La idea es que la vean. Es que entra la transmisión y
27: Aleja
20: vean.
27: Tiene dos camisetas también. Jota tiene
17: que
27: una.
17: Escoja.
1: Tengo la de Portugal, papá. La de el equipo que va a ser campeón del mundial.
27: Y Vivi, toda que se le haga el ladito a Jota para que la puedan ver.
17: A
27: ver,
17: no, si le toca el lado de Jota.
27: Los dos pegaditos se ven bien. Eso, y ahí se ven las camisetas de ellos.
26: Al final así,
27: si ustedes quieren cualquiera de esas camisetas, simplemente.
20: Y la mía.
27: O la que tiene el director.
20: La que tengo puesta. Todas estas están para regalar. La que usted escoge es la que se gana.
27: Y usted escribe el nombre de la persona que tiene la camiseta. Así, está pendiente del live porque ya estamos en la recta final de la transmisión. Está pendiente de la pregunta de la persona que gane, obviamente, pues nos dirá qué camiseta al fin es y la talla, y le estaremos entregando la camiseta para que se la ponga de una vez en estos días de Mundial.
20: 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Bienvenidos a este Salpicón Mundialista. Vamos con la canción mundialista para iniciar nuestro programa.
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0: es Welcome to Morocco, esta canción que fue presentada oficialmente el 5 de febrero allá del año 2023 como la canción oficial del Mundial de Clubes de la FIFA disputado precisamente en Marruecos.
1: Me han traído solo puras canciones viejas, hermano.
2: No, canciones raras por allá.
0: No, pero
1: es que no hace ninguna investigación, Howard, que cogí ahí una canción.
3: Lo primero que le bota la hija,
4: eso es lo que le iba a decir yo, lo primero que bota ChatGPT.
0: No, también hay, también tengo otra canción, pero
1: ahora trae otra del
0: barrio. Una actual, ¿no? Incluso
1: de la época del viento por allá cuando Howard nació.
3: No, yo pondría el pibe de mi barrio.
1: Como la hecha de Millonarios Campeones por allá cuando nació el viento.
3: Me dijo la época del paleolítico.
1: No, mentira, no. Joder.
0: Bueno, como si le interesa a los oyentes, esta canción
1: vamos
0: es producida.
1: A presentarla con la Agencia de Seguridad Vial, por supuesto. Adelante.
0: Sí, señor. Nada, ¿no? Esta canción que fue producida por el reconocido productor marroquí Red One, una de las figuras más influyentes de la música del pop internacional, inicialmente nació como una canción para mostrar al mundo la riqueza cultural, la hospitalidad y la pasión que caracteriza a todos los marroquíes. Por eso suena en el Tropigol de Tropicana y en Tropicana y en el Salpicón y en todo. Welcome to Morocco.
1: No sabes ya dónde está este muchacho. Se llama el Salpicón Mundialista, Jota. Bienvenido.
3: Morocco.
1: Oiga, los oyentes quieren cuál camiseta. Miren las que tenemos. Brasil, Portugal, Alemania, dos de Colombia, mira, España, dicen Argentina.
3: Acá. Murilo, Jota, cualquiera de los
1: papi,
3: dos.
1: Papi, Melo, no, estamos, espero. Melos.
3: Aleja derecha.
1: Salpicón Mundialista. Pégase la que quiera de Aleja.
0: Director, se imagina una final Brasil-Portugal.
1: ¿Usted se pega de cuál de la de Aleja? ¿La que tiene a la derecha o a la izquierda?
3: Me gusta más.
0: No, yo siempre voy para la derecha, director.
3: Nada, con la
0: siempre para la derecha.
1: Uy, este sí.
3: Jason Rueda dice la de Cristian. Lucho dice la camisa de Cristian. Bueno, están pidiendo mucho la que yo tengo. También saludo para...
1: Claro, la de Valen. Messi está de cumpleaños hoy, ¿no?
3: Valen dice la Messi. De Howard, Jason Rueda, la de Cristian. Aleja derecha, Aleja derecha, Aleja derecha, Aleja derecha. Oiga, le acabaron la derecha.
1: Oiga, Aleja, tenemos un miércoles misericordioso pendiente hace una semana. ¿Ale? Y hoy con esta celebración de fútbol, ¿qué hacemos? Oh. 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
1: ¿Cómo amaneció
6: de Tropicana?
1: Pregunta mundialista, Jotam.
0: Sí, señor.
1: A ver, bótese a ver si le va bien.
3: Vamos a ver con qué sale Gotica, porque a veces son unas preguntas como...
0: Uy, pero ajá, güey.
4: Pero mire, ayer acá le dimos palo y anoche...
0: No, me han dado palo desde que empezó el mundial por la nómina de que no, que ya a mí me gustaría que pusieran este. No, yo ese sí, no, que no, este.
1: Se me mete con James, yo os comenté con el niño chiquito de la casa. Con el niño de la casa no se me meta. Con James no se meta. Yo no le permito a nadie que se meta con James. O sea,
4: yo imaginé que yo
1: James llegué, es punto y aparte. Si está jugando mal, lo llevo en media pierna, con un cuarto de pierna.
0: Pero no era el partido para James, director. Yo se lo dije.
1: Todos los partidos son para
0: contra
1: James.
0: Portugal sí meto a James.
4: Muriel, muchas veces uno le
1: cuando
4: dice a la
1: Quintero
4: gente
1: haya
4: con la
1: hecho
4: niña, no.
1: Con media pierna lo que ha hecho James, yo le voy a permitir que Quintero reemplace a James.
0: Pero en la selección es diferente, director.
1: No, por eso es que él fue goleador de un mundial en la selección.
0: Pues sí, pero no está en su momento. James viene de jugar, sí, no, sí, de no jugar como 6 meses y sí, eso le está pasando factura,
1: sí,
0: la verdad.
1: Sí, pero James. Pues déjeme, hablemos contra Portugal.
0: Sí, sí.
1: ¿Cuál es su pregunta mundialista?
0: Pregunta mundialista a propósito. Pregunta, ¿Colombia está para jugar la final del mundial o todavía está lejos de las grandes potencias?
1: Pregunta mundialista en Instagram. De los que vayan respondiendo, vamos a escoger los ganadores.
3: La gente, me repite, Jota, la pregunta para todos los oyentes.
0: ¿Colombia está para jugar la final del mundial o todavía está lejos de las grandes potencias?
3: ¿Colombia está para la final o no?
1: Y o está lejos de las potencias. ¿Han visto la campaña El Sabor de Querer tan increíble de Nutresa? J Balvin fue su voz y su música. Cambiaron los nombres de los empaques de las marcas más icónicas de Colombia con mensajes de optimismo. Por ejemplo, Jet ahora se llama Vamos con Fe. 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
7: 9:18.
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0: A la hora en Tropicana. Son las
1: 9:19.
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2: ¿Cómo se llamarán estas camisetas J de indumentaria? Estas que estamos viendo aquí, esta muy bonita.
3: Uy, sí, está hermosa.
2: Y la del entrenamiento ayer con la que salieron a calentar al terreno de juego, mira, Aleja. Mira esta hermosura.
3: Son como camisas de presentación, ¿no?
2: Mire esto, la que tiene James en esta foto.
3: Sí, muy bonita.
2: Uy, parce, qué arepa.
3: Está muy bonita.
2: Uy, no, muy bonita. Y la, vuelvo y reitero, y la de la presentación del partido de ayer. Qué bacano, ¿no?
3: No, ¿sabes que a mí no me gustó el entrenamiento?
2: Era como unas mariposas.
3: Sí, pero no. Bueno. Como que no cuadran los colores, no, con lo que significa la selección Colombia.
2: Caramba, usted a ponerle que... 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
4: Puede llegar lejos, pero creo que aún le falta para llegar a una final, teniendo en cuenta el nivel de las otras selecciones. Colombia está más que lista. Me gusta la izquierda de Aleja. Estamos listos para jugar la final. Saludo para Adrián Robles.
2: Yo me pego de la izquierda.
4: Josito y José Sanabria dice, llegamos hasta octavos de final.
3: Yo me le pego a la izquierda.
4: Llegamos hasta octavos de final. Hay equipos muy fuertes que se perfilan para campeones. Francia, Marruecos, Portugal. Gracias. Saludo para la vidrería Ortega en la Cumbre. Muchas gracias. Colombia está lista para más. Está lista más que lista en este mundial. Podemos ver cómo los equipos que creamos, chicos, han dado la pelea y nosotros tenemos un equipo grande de corazón y con gran.
2: Se iba a decir, Colombia no es chico, sí, señor.
4: Claro que sí, Colombia está más que lista. Sí, seguimos así, defendiendo y dándola toda, podemos llegar lejos y podemos pelear la final.
2: ¿Qué dicen? ¿Pero qué camisetas quieren? Yo quiero hacer el sondeo de camisetas.
3: Director,
2: a propósito. Si quieren la de Aleja derecha o izquierda, si quieren la de Jota, si quieren la de Vivi, mostrémoslas todas.
5: Mi derecha, mi derecha va ganando.
2: La derecha suya va ganando y la derecha suya...
3: Oiga, Jaguar, como siempre, ¿no? Al lado izquierdo.
2: Se gusta mucho, ¿no?
3: Jaguar siempre al lado izquierdo, ¿no?
5: Está bien linda.
2: Jaguar se sabe que es petrista.
3: Sí.
6: No, señor, me está irrespetando. No, nada.
4: Me acabó de rapar. Me quitó el micrófono para poderle contestar.
6: Nada de innombrable.
5: Se alteró. La cámara lo es.
3: Director, yo tengo la de Portugal y a propósito de Portugal, Cristiano Ronaldo se convierte en el primer futbolista en marcar 6 goles en 6 mundiales diferentes.
2: Quieren. Vea, ¿cuál quieren? ¿Quieren esta? ¿Se quieren pegar de una de las de Aleja? ¿Que es la derecha o la izquierda?
4: La izquierda.
2: A ver.
4: Izquierda de Jota.
2: ¿De cuál camiseta se quiere usted pegar? ¿Usted pega de la de España? ¿Pega de la de
4: España
2: Argentina?
4: De Hauer, están diciendo
3: la
4: acá.
3: La Alemania está muy bonita.
4: Aleja
3: la
4: derecha, Aleja izquierda, la de Hauer, la de Aleja.
2: ¡Pólvoras!
4: Quiero la de Viviana. Ana, me está escribiendo por acá.
2: Participen en nuestro Andrés. Instagram Live. Ustedes que acabaron de entrar, entre, el que entre participe y puede ganar igual.
3: Por acá un oyente dice, quiero tener la de Aleja.
4: ¿Cuál?
2: ¿Pero cuál?
4: Buenos días.
3: Ah, no sé.
4: Buenos días a todos. La de Vivi, Cristian, la de la izquierda.
5: Se ponen a embolatarme.
3: Dijo el que lo entendió, lo entendió.
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4: 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En Tropicana son las
5: 9.26. 4 millones de personas salieron de la pobreza monetaria gracias a nuestra exitosa política social que ha colocado en su corazón a la niñez, madres cuidadoras, abuelas y abuelos y a la juventud.
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0: emoción, ¿no? ¿Eh? ¡Comprende! ¡Viene! La alegría que se le ve a estos muchachos de Colombia al cantar el himno, ¿no? Y de la gente. Ustedes que estaban allí en vivo en el Centro Comercial Caracolí.
1: Y toda la gente se pone de pie en el Centro Comercial cada vez que... Las dos oportunidades que hemos estado ya con el Tropicol Mundialista, toda la gente se pone de pie, toda la gente se pone la mano en el pecho, con ese símbolo de reverencia, principalmente con el himno nacional. Y la gente lo canta, los niños lo cantan, y al final, igual que en el estadio, la gente empieza a gritar, a mover las banderas, es una alegría bien bonita.
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0: 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Esta es, atención oyentes, 9:30, aquí en el Salpicón Mundialista, la narración que tuvimos ayer en vivo del partido, aquí para quienes se lo perdieron, que lo estaban viendo. Atención, esta fue la narración que tuvimos con Edgar Herrera, el hombre de fútbol con la 12, F12 Radio y TV, y todo el equipo de Tropicana, acompañando el Tropigol Tropicana, el Tropigol Mundialista. A ver cuál es la narración que tiene precisamente para todos nuestros oyentes Edgar Herrera cuando transcurría el partido. A ver, minuto, Jota.
3: Se nos viene Colombia, vamos, la selección haciendo el cambio muy bien. Aquí abriendo cuando le estaban anticipando. Ahora el juego es físico, de corte, abriendo Lerma, apoyándose de primera intención con puerta. Arias, lo veo bastante lento, Arias, aquí con el jugador Quintero. Vamos, Córdoba, le gana de lomo, de primera, Muñoz.
0: Tenía el micrófono a toda mono.
4: ¿Cómo estaba? Mira, reventaba al máximo.
3: ¡Que me quiero morir, Colombia! ¡Tanto va el cántaro al agua! ¡Que por fin se rompió! ¡Y el primero que probó fue el que lo metió! ¡Muñoz, camiseta número 2! ¡El goleador de nuestra selección! ¡En Tropigol! ¡En Tropigol!
0: Como tres punticos,
2: mano. Sí. ¿Como tres?
5: Minuto 76, director de la segunda parte, Daniel Muñoz.
0: Cobre por ventanilla, pase de quién, a ver, cobre.
5: Sí, señor, la jugada la armó Juan Fernando Quintero, que fue el que yo pedí, que entró, desequilibró el partido y puso a jugar a la selección Colombia sabroso. Tocó a John Córdoba, le hizo cortina y venía Daniel Muñoz. Y de pierna izquierda puso el primero para la selección Colombia.

0: 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En Tropicana son las
1: 9:33.
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13: Vamos finalizando porque hoy es miércoles misericordioso.
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13: Yo no me doblego, yo pongo a James de titular, mi querido Jota, y...
15: nuevamente
13: en el segundo tiempo. Yo quiero ver a James y quiero ver a CR7 en la misma cancha.
15: Hágame el favor. ¿Sabe quién va a ser la figura? Y para que no me cuestione, Gustavo Puerta va a ser la figura de ese partido frente a la selección de Portugal.
13: Pero él no tiene que... Es que ese será otro partido, ya tendremos tiempo. Hablemos de noticias de ayer. León, para desocuparlo a usted y en sus menesteres matutinos, tiene usted unos huevitos que voltear, unas tajadas que fritar. Ayer vimos en la transmisión un hombre que era como una estatua.
16: Exactamente, ay, sí. Un gran aficionado.
13: Hagamos todos como está, a ver cuánto duramos mientras él habla. A ver, vamos a ver cuánto duramos. Y yo llevo aquí la cuenta. Arranque, a ver.
16: Bueno, sobre la historia de Lumba.
13: Mirando la cámara.
16: Lumba es la aficionada a estatuas del Mundial, pues que siempre anima a la República del Congo. El hincha congolés, Lumba Bea se llama, cuya imagen se ha hecho viral en redes sociales. Bien. Es la estatua viviente de los partidos de la selección de la República del Congo. Llegó a Guadalajara, oeste de México, para presenciar el duelo contra Colombia. El congolés, cuyo nombre verdadero es Michael Dicuca Bolabondinga. No, sí, se llama así. Michael Nicuca Bolodinga. No, ese es el nombre de él, porque es africano. Pues llama la atención no solo por su vestimenta formal, porque se pone una corbata roja, camisa amarilla, saco rojo. Con los colores de la bandera de su país, sino también por mantenerse inmóvil durante todos los partidos de la selección. Lumbumba Bea se llama, llevó. Y llega escoltado al estadio de Guadalajara, donde fue invitado por la FIFA.
13: Estoy cansado ya el hombro.
16: Ya que no puedo asistir al partido del Congo en Estados Unidos por las restricciones sanitarias ante el brote de ébola. Sí, o sea, no pudo ir en el primero por la cuestión del ébola.
13: Entonces,
16: ¿no?
13: Por eso es que lo sacan ahí como una estatua.
16: Antes de ingresar al estadio, dijo estar agradecido por poder acompañar a su selección, a su país, y aseguró que su mensaje es hacer visible a un símbolo para el pueblo congoleño que fue Patrice Lumumba, héroe nacional anticolonista.
13: Yo me casé, no, Germán, no aguantaba.
15: Ese man aguantó los 90 minutos.
17: Todo,
15: así.
17: Ese man sí sirve para que le grabe las reflexiones.
16: No, pero venga, director, es que es diferente.
13: ¿Cuánto duró?
16: Todo el partido.
13: Juan, pero todos los 90 minutos.
16: Todos los 90 minutos. Para que él, no, usted tiene la, la mano levantada. Él no.
15: Es un símbolo, ¿no?
16: Sí, un símbolo.
15: Es un símbolo de, en honor a un libertador.
16: Un libertador,
15: ¿no?
16: Un hombre que luchó por la causa de del Congo.
13: Aleja, ¿usted qué cree de esa duración de ese congolés?
16: Sí.
0: 10.
15: Le aguantó los 90 y más.

0: Ay, Dios mío, 90 minutos duró el congolés.
1: Todo el tiempo parado.
0: No, noticias del mundial, porque vamos con ayuda de miércoles. Feliz mañana, Howard.
2: Sí, señor, hay noticias del mundial. Ya se conoce el árbitro central que pitará o impartirá justicia en el partido de Colombia frente a Portugal.
0: Sábado, 6:30, ¿quién le toca?
2: Sí, señor, será el nacionalizado australiano nacido en Irán, Alireza Fagani. Será quien imparta justicia en el partido entre Colombia-Portugal. Recordemos que es su tercer mundial. Además, dirigió en el año 2025 la final del Mundial de Clubes. Pues este será el árbitro que impartirá justicia en este gran partido. Considero, director, que es uno de los partidos más importantes del Mundial. Colombia-Portugal.
0: Bueno, las respuestas de los oyentes a la pregunta mundialista para terminar nuestro Instagram Live y escoger el ganador o ganadora de camiseta de la Celia, quienes se van conectando con nosotros allí en Instagram.
2: ¿Director, va a entregar este poncho?
0: La pregunta mundialista, no, ese es mío.
3: Ese poncho fue un regalo que le trajeron ayer al director desde el cuarto piso de la Plaza Central.
0: Diga, ¿de quién?
3: Iván Darío Luna.
0: Este, y lo voy a besar aquí porque vea, mi Luchito. ¡Ah, qué va Luchito! Luchito no hay, no, se me han dicho.
2: Saludos a Ivancho, Ivancho, Iván Darío Luna Pimiento, más hágale conocido camino como Ivancho.
4: La gente dejó su comentario, ha participado. Muchos quieren la camiseta del cumpleañero de hoy, que es de Argentina, o sea, la camisa que yo tengo. Y también, aparte de eso, pues han dejado su comentario sobre acerca de que si Colombia está preparada para el Mundial. Muchos dicen que sí, porque hacen la comparación del partido que jugó contra el Congo y que pueden incluso empatar o hasta ganar.
0: Póngale cuidado. Entre quienes respondan la siguiente pregunta, regalamos la camiseta.
4: Muchísimas
0: gracias. Yo dije, tenemos solamente un minuto para responder. Yo dije que hay una aplicación de la BBC donde, y hago énfasis que fui yo porque hemos hablado de muchas cosas, ¿no? De los 16avos de final, dije que a quién le tocaría, di la fecha, el día, la hora, dije todo. Pero tienen que responder ya. ¿A quién le tocaría a Colombia? Ya, porque si no se ponen a buscar.
4: ¿A quién le tocaría?
0: ¿A quién le tocaría con Colombia en los 16avos de final como estamos hoy? Ya.
2: La primera persona.
0: No, entre quienes respondan.
2: Ah, ok.
0: Entre quienes respondan a través del chat de Instagram Live. Vamos a saludar a nuestra ayuda en este miércoles.
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0: Respuestas en el Instagram Live. El mono nos va diciendo. Son 30 segunditos nomás que esperamos las respuestas, porque si nos ponen a buscar y aquí y allá. Y
2: ¿será tal Inglaterra, director?
0: ¿Qué dicen? ¿Dicen algo, mono?
4: Saludos. Patico, Alexander, Cundinamarca.
0: No sople más, no vaya a decirlo para que no quede. ¿A quién vamos a saludar?
3: Nos acompaña en este momento la señora Sandra Mendoza Peláez. Ella es una madre cabeza de familia quien acude a nosotros porque está viviendo una situación bastante grave y a la vez importante con uno de sus hijos. Hola, doña Sandra, buenos días.
6: Muy buenos días.
3: Bienvenida a Tropicana, doña Sandra. ¿Cómo amanece usted el día de hoy?
6: Bien, gracias a Dios, señora. Yo estoy acá en el hospital con mi bebé.
0: ¿Cómo así? Bueno, espere para que vamos ubicando la historia, vamos terminando un tema. ¿Cuántos oyentes dan respuesta, por favor?
4: De toda la lista, es que tengo, aquí han llegado.
0: A ver.
4: Bueno, cierro ya, para que ya quede.
0: Habría que cerrar la transmisión.
4: No, cierro la transmisión, sino que
0: hasta. Ah, cerrar la pregunta, el chat. Así ¿qué que tiene que hacer, mijo querido?
4: Listo. La gente me está escuchando, ¿cierto?
2: Doña Sandra.
6: Sí, señor.
4: Doña Sandra, regáleme un número, por favor, del 1 al 50.
6: 4.
0: El número 4 del 1 al 50.
4: Número 4.
0: Yo dije que ganaba Colombia 4-0. Nos anularon 3 y metimos 1.
2: Se ganó la camisa,
6: director.
4: ¿Cuál quiere? ¿Cuál
6: equipo?
3: Un número del 1 al 50.
0: El número 4, ya dijo ella. Ya el mono nos dice en un momentico. Presente usted el oyente. Nos dice que ya está un servicio hospitalario médico, pero. ¿Quién es ella, por favor?
3: Doña Sandra, cuéntenos primero que todo, ¿usted por qué acude a buscar ayuda a Tropicana?
6: Pues debido a la situación que me encuentro ahorita.
3: ¿Y qué situación está viviendo?
6: Tengo mi bebé hospitalizado, ya lleva 8 días por una infección.

0: pulmonar, tiene un añito, él fue prematuro de 31 semanas.
1: Sí.
0: De pronto, para si me pueden ayudar con útiles de aseo para niño, para mí, pañalitos, pañales. Donde vivo en una invasión, pago 250,000 y pues ahorita tengo a mi bebé hospitalizado, no puedo trabajar, no he podido pagar el recurso del arriendo, no tengo mercado.
2: ¿Usted cuántos años tiene, perdón?
0: Yo tengo 38.
2: Muy joven, ¿a qué se dedica usted? ¿Cómo se gana la vida? ¿En qué trabaja?
0: Yo trabajo haciendo aseos.
2: ¿Y estos días cómo ha estado el trabajito?
0: No he podido trabajar porque llevo ya 8 días con mi hijo hospitalizado.
2: ¿Cuántos años tiene su hijo?
0: Mi bebé tiene un añito.
2: ¿Un añito nomás hospitalizado? ¿Y lleva cuántos días? No repite.
0: 8 días. Aquí en el González Valencia, en el 10º piso.
2: ¿Qué le sucedió a su niño? Bueno, primero, ¿cómo se llama él?
1: El niño.
0: Josué Mendoza.
1: Ay, ¿nos recuerda qué es lo que el niño tiene?
0: Una infección pulmonar.
1: ¿Esa infección pulmonar sabe cómo la cogió el niño? ¿Qué sucedió para que el niño terminara hospitalizado? ¿Qué le han dicho?
0: Por un virus. Por un virus.
2: ¿Un virus? De pronto lo contagiaron.
0: Un virus de gripa me le tapó con flemita, me le manchó un pulmón.
2: La flemita del niño no la pudo expectorar, según eso, ¿cierto? Para que le expliquemos,
0: sí,
2: aquí,
0: señor,
2: a los oyentes. No la pudo expectorar y le afectó un pulmón.
0: Sí, señor, así es.
2: Josué se llama él, ¿cierto?
0: Sí, señor.
2: Josué, lleva
0: ya. Y tengo 2 niños más.
2: ¿De qué edades son sus niños?
0: Tengo un niño de 13 y una niña de 10 añitos.
2: Como pueden ver y oír, oyentes, el tema con el nombre de nuestra oyente...
1: Sandra.
2: De Sandra, sí, es que se me confunden aquí los nombres. De Sandra y de José, su bebé. Es que Sandra tiene los 3 niños y ya tiene toda la capacidad, la juventud. Mire esa energía con la que habla, con la que puede ella trabajar. ¿Pero qué está primero, Aleja, usted que es madre?
1: La salud de los niños.
2: Claro.
1: Y eso va por encima de todo. A pesar de que uno tenga hijos, más bebés, siempre el niño que esté enfermo siempre va a tener como la prioridad. Y lo pongo así de una forma tal vez dura, y es que doña Sandra nos contaba también que pues ella es solita con sus bebés.
2: Pregúnteselo.
1: Doña Sandra, ¿usted vive con alguien? ¿Recibe ayuda del Estado? En este momento,
0: no, señora, yo no recibo ayuda ni vivo con nadie, vivo solamente con mis hijos.
1: Y en este momento que usted está todo el día y noche en el hospital, ¿quién está con los niños?
0: Me los ayuda a cuidar una vecina.
2: Muy bien. Miren que ella está pasando por una situación bien difícil, por eso es hoy por ti, mañana por mí. Usted, mamita, que me está oyendo, quiero tocar su corazón, que en nombre del Espíritu Santo usted sienta lo que le está pasando a Sandra, que tiene su bebé de 1 año, hospitalizado hace más de 1 semana. ¿Cómo ha hecho para levantarse la comida, Sandra? Sea honesta con nosotros aquí. ¿Cómo hace usted para levantarse la comida de sus otros 2 niños, la suya, el arriendo, si no tiene trabajo?
0: La verdad, pues ahorita no he podido ni almorzar ni nada, porque acá me le dan la comida al bebé nomás. Y ya, ¿sí? A veces me toca acostarme sin comer o sin almuerzo, a veces me regalan un almuercito aquí mismo en el hospital. Y la vecina pues me está colaborando allá con los niños, dándomeles un bocadito de almuerzo también y de comida.
2: Necesitamos de los buenos corazones de Los Ángeles de Tropicana, para eso es este miércoles misericordioso. Lo hemos tenido muy abandonado,
1: sí,
2: obviamente porque estamos con el tema del mundial, el tema del fútbol, muchos compromisos comerciales nuestros, pero queremos que hoy ustedes pongan su manito, como siempre digo yo, más que en el corazón, en el bolsillo.
1: Sí.
2: Necesitamos donarle a Sandra para un mercado, primero,
1: sí, señor,
2: para la casa, para que ella pueda darle de comer a sus hijos o la vecina pueda ayudar.
1: Sí.
2: Segundo, para ella misma, para sus pasajes, para que se prepare algo de comidita y lleve coca al mediodía.
1: Claro.
2: Que pueda estar atenta de su niño que necesita la recuperación. No me quiero meter mucho en el tema médico porque a veces es complejo, ¿cierto? Pero más o menos denos una idea, qué diagnóstico, qué pronóstico hacia futuro le han dado de Josué, en cuánto tiempo le darían de alta, qué examen o revisión está esperando.
0: Todavía no se sabe porque me lo tienen con oxígeno. Entonces estamos esperando que evolucione y resista el oxígeno ya.
2: Muy bien. ¿A qué número le pueden hacer a usted donaciones? ¿Tiene un número de teléfono, una cuenta de ahorros? ¿A donde los oyentes le puedan hacer cualquier aporte?
0: Yo manejo una aplicación que se llama la de Dale la Llave.
1: Sí, señora.
0: Esa es la que tengo yo, no tengo más.
1: Esa no sirve. Por favor, díctenola.
0: 319.
1: Sí.
0: 230.
1: Sí.
0: 1198. Sandra Liliana Mendoza Peláez.
2: Ese es el nombre, llamamos despacio, Aleja.
1: Sí, señor.
2: De nuevo, nombre completo y número.
1: Número primero que todo, 319.
0: El número es 301.
2: Espera que aquí lo vamos a repetir y usted nos dice si está bien, Sandra. A ver, adelante, Aleja. ¿Cómo es?
0: 301, la es el número personal.
1: No,
0: ¿sí?
1: La clave de Dale, de Dale, de Dale.
0: Ah, de Dale es 319.
1: Sí.
0: 230.
1: Sí.
0: 1198.
2: Ese es el Dale de Dale. Ella.
1: La
2: y su
1: llave.
2: Nombre, y su nombre completo es...
0: Sandra Liliana Mendoza Peláez.
2: Sandra Liliana Mendoza Peláez. Y aquellos que creen en el poder de la oración, voy a invitarlos a que si no tienen algo de dinero a esta hora, usted dice, no, mire, me queda difícil, haga una oracioncita, prenda una luz, invóquele a Dios que a esta mujer encuentre las personas necesarias que le puedan brindar una ayuda. Ella necesita la salud de su hijo, de Josué, necesita darle de comer a sus hijos, necesita trabajo para ella, necesita tener paciencia, ¿sí? Ese don del entendimiento del momento en que está pasando de salud de su hijo para poder darle ese amor también a los otros hijos en casa. Una oración le va a servir demasiado a ella también, así es que usted no lo piense en este momento dos veces que nos está oyendo. Así no la conozco. No dude, no piense más allá de la mente de que esta persona necesita una ayuda. Es el momento de ayudarle en este miércoles misericordioso.
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2: Ustedes ya mismos que están a esta hora escuchando la señal de Tropicana, oren por Sandra, al Todopoderoso, que siempre escucha sus oraciones. La oración más fuerte es la que es en silencio. ¿Dónde te paras en una esquina a gritar? Es esa que haces en silencio. Cierra tus ojos y dile al Señor que tú hoy estás preocupado por Sandra, por Josué, que desde tus pecados, desde tu poquedad, quieres pedirle que se acuerde, que tenga misericordia de esta mujer con estos tres hijos. Qué situación tan difícil, Aleja.
1: Sí, señor. Vea, en ese momento yo quiero colocar a todas las mamitas que tal vez están en su casa escuchando, en su trabajo, en su oficina, e incluso esas mamitas que salen diariamente a conducir vehículos para llevar sustento a su casa. Mamita, usted que en este momento da gracias a Dios por la salud de sus hijos, que tal vez usted es de las que se levanta diariamente y lo primero que hace es decir, Señor, curo con tu sangre preciosa a mis hijos, mi familia, mi hogar. Quiero que usted se coloque por un momento en los zapatos de Sandra. Yo creo que no hay nada más duro que cuando los niños se enferman. Uno quisiera estar en el puesto de ellos, que fuera uno el que recibe los medicamentos, los pinchones, las sacadas de sangre, los exámenes incómodos. Esos hombres, esos papás que están sacando adelante a sus hijos solitos. Quiero que ustedes también se pongan la mano en el corazón por un momento y pónganse en los zapatos de Sandra. Sabemos que es complicado, que puede ser desesperante para ellos. Ustedes no saben cuántas veces Sandra escribía al día diciendo, Tropicana, ayúdenos, por favor. Estoy en tal situación, no tengo para almorzar.
2: Y este es tu momento.
1: Ese es el momento.
2: Este es el momento, este es el momento. Y tú que estás oyendo esta señal de Tropicana, no le bajes el volumen. No pienses que no tiene nada que ver contigo, que tú tienes trabajo, que tu problema es más grande, es más importante, que la situación de Sandra no te importa, no te interesa, que tú no conoces a Josué. Deja ese pensamiento, anula ese pensamiento y di, bueno, Señor, si lo único que puedo hacer es una oración en este momento por ti, aquí te la entrego. Dásela de 10 segundos, dásela de un minuto, o si tienes la capacidad, di, voy a dar este mercado, voy a dar esta ayuda, voy a dar esta transferencia. El número de el Dale de ella, porque nosotros aquí en Tropicana no recibimos dinero nosotros, directamente a Sandra. Su número de Dale y su nombre completo, por favor, Alia.
1: 319-230-1198. Sandra Liliana Mendoza Peláez.
2: Sandra Liliana, sus palabras. Dígale a la gente sin miedo, sin pena, pero con berraquera, con la frente en alto, que usted necesita que la ayuden, que le den la mano.
0: Bueno, pues primeramente que todo, pues les agradezco a todas las personas que me puedan bendecir, me puedan ayudar, que el Señor les multiplique, Dios les guarde, y mil bendiciones.
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0: Samuel Hernández, levanto mis manos, que le envíe muchas fuerzas a Sandra. Milena está pasando un momento muy difícil y ustedes, si pueden darle su dinero, dar un pedacito, colabórenle a ella a través de su Dale. El Dale de ella, su número es
1: 319-230-1198. 319-230-1198. Sandra Liliana Mendoza Peláez.
0: Muy bien, aquí va a estar Howard León acompañándonos hasta las 12 del día. Si quieren la información, él se las comparte ahí en el WhatsApp de Tropicana, el nombre y el Dale de ella completico ahí en un mensajito para que sea reenviar. Ganador, mono, para cerrar.
2: Ashley en el piso 23-24 respondió. ¿Cómo? Croacia.
0: Espacio, espere, mono, pero...
2: Ella sabe quién es, no mentiras. Esto, Ashley, guión de piso 23-24.
0: No, tranquilo.
2: Y entra uno como Está esa canción de fondo, está uno. Tranquilo. Y entra uno.
0: A mí, por ejemplo, la pila ya se me acabó.
2: Ashley, y en de piso 23-24 fue la ganadora. Es la ganadora, más bien. Entonces.
0: Si ustedes en su corazón tienen por lo menos una oración para Sandra, está pasando un duro momento. Ver a su bebé allí, no tener ella con qué comer. Y como dice uno de papá, ay, yo hasta aguanto hambre, no hay problema,
1: sí,
0: ¿cierto?
1: Pero ellos no.
0: Pero ellos no. Ashley. Pero vamos a darle la mano a Sandra. Vamos a ayudarle a Sandra, por favor. Hoy por ti, mañana por mí. 10 de la mañana, 8 minutos.
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0: 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Son las
1: 10:19.
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1: Día 26 en Tropicana.
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1: 10:27 minutos.
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0: Es hora de sentirse en paz. Ya tenemos en Colombia a las 10 de la mañana, 37 en Tropicana.
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0: Bueno, es hora de sentirse en paz. 10:44.
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10: Bueno, información comercial importante esta hora para los oyentes de Tropicana. Un abrazo como siempre a todos. Los amigos que nos sintonizan en diferentes sectores de Bucaramanga y del oriente de Colombia. Esperamos que la pasen chévere, bacano, en este día. 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
1: 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En Tropicana son las
2: 11 en punto.
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0: en Tropicana. Son las
1: 11 de la mañana, un minuto en Tropicana.
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2: Pues La Jugada Segura fue la que hizo Daniel Muñoz ayer, imagínense, con abrir el marcador y llevar a los 16avos a Colombia. Recordemos que anoche se realizó ese partido en el marco del Mundial, midió fuerzas Colombia con Congo.

Estamos a esta hora en Herederos de la Carranga. Ya tenemos las 11 de la mañana, 7 minutos. Esta hora les acompaña y les habla Javier León. Presentamos a Héctor Helves. Bonita.

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2: Pues La Jugada Segura vamos a tener el próximo sábado ante Portugal. Va a estar fenomenal. Y lógicamente Tropicana va a estar también transmitiendo este partido.

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1: Entonces escuchamos al maestro Jorge Velosa, que lo tenemos en Herederos de la Carranga, uno de sus clásicos de los 80, La Muchacha y el Conejo. 11:16 en Tropicana.

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1: Que escuchamos a esta hora, a las 11 de la mañana, 34 minutos, en Herederos de la Carranga, a Heredero, más grande en este momento de la música, Carranga, que la ha llevado hasta Miami. Vamos a escuchar esta canción con Eucalipto. Oiga, doña Marta, doña Carmen, con Eucalipto. Oigan, escúchalo, con Eucalipto.

aparece la niña, se enamoró del doctor, ¿no? De Sunrise se enamora. Aquí tenemos a los doctores. Y que fue con un tal doctor. Echemos la historia.

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1: 11:46.
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1: Para todos los amigos a esta hora que se conectan, están sintonizando esta hora Tropicana, Herederos de la Carranga. Un homenaje que le hacemos a este ritmo del altiplano cundiboyacense santandereano. Ahora pues ya se ha internacionalizado. ¡Qué bueno! La dirección de Eduard Muriel les acompaña esta hora, que les habla Howard León. El León de la Radio. 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
1: 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Son las
2: 12 en punto.
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1: 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En Tropicana son las
2: 12 del día, un minuto.
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0: 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En Tropicana son las
1: 12 del día 8 minutos.
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1: La jugada perfecta, ese golazo de Daniel Muñoz. Mejor dicho, le ganó Colombia a República del Congo ayer.

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1: 12.26.
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1: 12 del día, 28 minutos.
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0: 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Ya tenemos en Colombia las 12:37 en Tropicana.
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0: 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En Tropicana son las...
1: Una un minuto.
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13: 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Son las...
1: 1:02 p.m. en Tropicana.
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0: 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En Tropicana son las
1: 1:49 en Tropicana.
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1: Ahora es la 1:50 en Tropicana.
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1: 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En Tropicana son las...
2: Esta es la hora, las 2 en punto.
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11: Dos de la tarde, un minuto. Así iniciamos una nueva hora aquí en Tropicana. Tarde futbolera. Y sí, buena compañía, director. Buena así tarde.
12: Buenas tardes, dos de la tarde, dos minutos. Rueda la pecosa, rueda el balón. Ha iniciado el partido. Creo que hay que subirle un poquito, ahí está bien.
11: Estás Bosnia, bien, estás bien.
12: Qatar y Suiza, Canadá. Estos cuatro equipos definen el grupo A del Mundial. Vamos a ver, vamos a contarles aquí los detalles más importantes, los goles que se presenten en ambos partidos. Arrancó Suiza-Canadá unos segunditos antes, ¿sí?
11: Pero sí, señor.
12: La diferencia es mínima realmente. En este momento ya contabilizamos dos minutos, Canadá-Suiza. En este momento Canadá tiene jugado este partido, así como están 0-0, cinco puntos Suiza, Bosnia 2 y Qatar 2. Qatar de lo peor que hemos visto en este Mundial. De lo peor al lado de Sudáfrica, nuestros amigos del Congo ayer.
11: Sí.
12: Se me olvidó el otro equipo, debacle, desastre, Dios mío. Es que hay unos, qué huesazos. Jordania, huesazo. Este Qatar es un huesazo.
11: Sí.
12: O sea que si Bosnia gana, va a poner en peligro el tema de Suiza y Canadá. Estemos atentos, Alejita, ¿vale? Vamos a
11: sí,
12: contarles
11: señor.
12: Aquí con BetPlay. Los goles y las principales jugadas. Minuto 3, Suiza, Canadá, Bosnia, Qatar. 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
11: 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Son las 2 de la tarde. 2 de la tarde con 44 minutos. 2:44.
18: 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Son las...
11: 2 de la tarde, 4 minutos, 2:4.
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0: la tarde con 22 minutos. Avanzan los partidos a esta hora, director. Vibrar el
1: corazón. Sí, señorita. Tenemos partidos. Esperen un segundito. Sí. Y acá mi retorno. 2 de la tarde con 22 minutos. Estamos viendo Bosnia-Qatar 0-0 Malucongo y Suiza-Canadá. Están intentando por el partido más los suizos, pero no se hacen daño. O sea, llevamos casi que un partido, 22 minutos, se fueron ya a la zona de hidratación, ¿no?
0: En el de Qatar todavía no.
1: Ah, es que está un poquito adelante Suiza-Canadá, como le decía ahorita, ¿no?
0: Sí, señor.
1: El hydration break. Oiga, de la otra invitación...
0: ¿De cuál?
1: Usted me tiene... Ay, de la que le acabo de contar.
0: Sí, ya te la envío. Sí, sí. Ya va,
1: acá. A ver, aquí está. Así que tenemos una invitación bien bacana para los oyentes que tiene que ver con el Ministerio del Turismo, porque hay unos municipios bien bacanos para conocer y compartir con ustedes ahora que se acerca esta época de vacaciones y pues que todos como queremos buscar qué hacer en medio del fútbol, de las vacaciones de mitad de año, ¿sí?
0: Sí, señor.
1: Un evento muy bacano al que está invitando el Ministerio de Turismo. ¿Les contamos ahora, de una vez?
0: Sí, de una. Si quieres, revisa el chat. Y aprovecho para contarles que hay una buena noticia para Colombia. El Ministerio de Comercio, Industria y Turismo acaba de seleccionar 8 municipios que representarán al país en la convocatoria internacional Best Touring Village 2026 de ONU Turismo. Estamos hablando de destinos rurales que conservan sus tradiciones, protegen su patrimonio y le están apostando al turismo como motor de desarrollo.
1: ¿Saben, oyentes, qué es lo más bonito? Es que no estamos hablando de grandes ciudades, que uno dice, ay, voy para Bogotá, voy para Medellín, voy para Barranquilla. No, son esos pueblos donde todavía se vive la cultura en las calles, la gastronomía, la artesanía, la naturaleza, que hacen parte de la vida cotidiana. Por ejemplo, ¿qué tal uno conocer Jericó, Antioquia? Sesquilé en Cundinamarca.
0: Sí.
1: Usiquarí, es en Atlántico.
0: Sí, señor.
1: O Conzacá, que es en Nariño.
0: Sí,
1: ahora,
0: señor.
1: Llevarán al mundo una muestra de la diversidad que tiene Colombia en, por ejemplo, estos municipios.
0: Además, este reconocimiento busca destacar territorios que impulsen un turismo sostenible, que beneficia a las comunidades y protege sus recursos culturales y naturales.
1: Qué bien, recuerden entonces los oyentes que esta es una gran oportunidad para que más viajeros descubran esos rincones llenos de historia, tradiciones y paisajes únicos que hacen de Colombia verdaderamente el país de la belleza. Están en el hydration break, en el cooling break, Aleja.
0: Sí, señor.
1: ¿Cómo se dice? Cooling break. Cooling break, Mike.
0: Bueno, jefe, sí, ahí sí se la dejo a usted, que usted es el bilingüe. ¿Usted sabe que lo mío no es esa lengua? No.
1: Y diga, ¿cómo?
0: Hydration break.
1: Ya. Ya, bueno. 0-0 Suiza, Canadá, 0-0 Bosnia, Qatar. Sigue la música. Oiga, estamos oyendo que estamos, señor, con el fin de semana, Lea.
0: Sí, señor. ¿Sí? Es que estos días, bueno, no sé si es solo percepción mía, sí, pero yo siento que todos los días son viernes o sábado.
1: Set, está haciendo set, destápese algo, por favor, que siga la música del viernes. ¡Miernes! El sábado estaremos desde las 4 de la tarde. Este sábado desde las 4 de la tarde, Colombia-Qatar en la previa. El partido empieza a las 6:30. Colombia-Qatar no, Colombia-Portugal. Colombia-Portugal. 6:30 de la tarde, rueda el balón y desde las 4, la previa. Se inició ya Bosnia-Qatar, ¿cierto? Sí.
0: Sí, señor. Sí, señor.
1: Y retomaron también Suiza-Canadá. O sea, aprovechamos aquí para lo que están haciendo los gringos, para vender cuñas. 2:26, sigamos.
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0: 2 de la tarde con 29 minutos. Avanza el partido, director. ¿Por ahí?
1: Empezaron los goles.
0: Sí, señor.
1: Primer gol de la tarde. Son 6 partiditos. Vamos a ver qué tanta espalda tiene Aleja Sánchez.
0: Confiamos que muy buena espalda y que sean muchos goles en esta tarde.
1: ¿Te gustaron los apodos de ayer?
0: Ay, sí, me parecieron súper divertidos.
1: A ver, ¿cómo le ponemos hoy a este jugador?
0: A ver, ¿cómo se llama?
1: El bosnio que acaba de marcar el gol, el número 19, se llama Kerim Alabejovic.
0: Dejémoslo en querido.
1: Kerim, es el querido.
0: Sí, el querido, Kerim, querido.
1: Y tiene 18 años, Alejita.
0: Es un bebecito.
1: 18 años del Bayern de Leverkusen. Anota el 1-0 de Bosnia, Qatar. Aquí lo más importante es esto, atención, para que usted cante el gol.
0: Señor.
1: No nos podemos demorar porque en cualquier momento puede haber otro gol. Con este gol, Qatar suma 4 puntos. Sigue siendo tercera del grupo. Está Canadá primera con 5, empatando con Suiza, que también tiene 5 puntos. 2-31. ¡Gol!
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0: tarde, ¿qué? 2:34. Estoy pensando ya en casi. Estoy pensando en tres.
1: Cántelo, cántelo, gol, gol, gol, gol. Hay uno que dice.
0: Ay.
2: Se murió el cántalo, gol.
1: Eso. ¡Qué golazo! ¡Gol!
0: Ya.
1: Este se llama, bueno, es casi como un gol en contra el que está tomando la FIFA. Estaba saliendo Bosnia, viene de nuevo, digo, estaba saliendo Qatar, retoma el balón Bosnia, viene por parte izquierda, centra, viene cayendo el hombre que está marcado con la luz número 11, le pega el balón casi que como un rechazo.
0: Sí.
1: Y termina Sultán Albraque. Ese es el nombre del hombre de Qatar. Sultán Albraque. ¿Será que es un catarí de esos lleno de dinero que no tiene nada que hacer y se pone a jugar fútbol?
0: Ay, Dios quiera que sí, porque bien lindo que sí está.
1: Sí, el sultán, véalo. Estoy mirando si está el álbum de Panini.
0: Sí.
1: A ver si está ese sultán. Ah, sí, aquí está, véalo, es el número 3. Para los que han llenado el álbum de Panini, es el número 3. Entonces, gol en contra. Es gol. Y sin embargo, a favor de Bosnia, que lleva entonces 2, Qatar 0, minuto 35. Y el otro partido, Suiza-Canadá 0-0. No se mueve el grupo. Permanece líder Canadá, segundo Suiza, tercero Bosnia. Canadá y Suiza con 5 puntos y Bosnia con 4 puntos. Eliminado Qatar.
0: Director, escuche.
1: ¡Cántalo, Muriel! ¡Qué golazo! ¡Gol! Voy a cantar de Cristiano Ronaldo. Voy a cantar los de Mijames, porque yo sé que Néstor Lorenzo me vuelve a poner a Mijames.
0: Sí, señor.
1: Este sábado. Así J. Rodríguez lo quiera sentar. Va Mijames de nuevo. Gol de Betplay, por favor.

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0: 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En Tropicana son las
1: 2:38.
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4: Son las 2:40, 2 de la tarde con 40.
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0: Acaban de marcar el primer gol de Qatar, director.
1: Los cataríes. Oiga, sí, y se van a enloquecer. Pareciera que estuvieran como nosotros clasificando a 16avos de final, ¿no?
0: Qué locura. Qué locura.
1: Este sí da mucha papaya, mira. Minuto 42.
0: Sí.
1: Hassan Alaidós.
0: ¿Qué le pasa?
1: Este lo pondría yo.
0: ¿Cómo Hassan le pondrías?
1: El 3.
0: ¿Cómo?
1: Hassan Alaidós. Así se llama, es en serio.
0: ¿Se llama así?
1: Hassan. Sí. Hassan Alaidós. Venga, lo busco mientras usted prepara la mención de BetPlay, que es el gol 2-1. Ah, sí, mire, este es la número 16 del álbum de Panini.
0: Sí.
1: Hassan Alaidós. Muy bien. Qué Ahí está, locura. Juega en el equipo de Qatar. Este es un equipo muy pobre futbolísticamente porque dependen de su propia liga. Y el Mundial de hace 4 años les sirvió para nada. Bueno, muy bien, entonces hay gol de Qatar al minuto 42. Atención que viene ahí un cobro de tiro de esquina de Bosnia. Muy bien, rechaza el equipo qatarí, no pasó nada. Vamos con BetPlay, que nos canta los goles. Vamos por el tercero, Alejito.
0: Sí, señor.
2: ¡Cántalo, Muriel! ¡Qué golazo! ¡Gol!
1: ¡Gol de Qatar! Los marranos de Qatar marcan el primero. Qué grosería este equipo. Estos equipitos de pipiripao, sí, no, Dios mío. Bosnia 2, Qatar 1. Oiga, le va a pegar el catarí de afuera. Se animó mi oyó y dijo, ¿cómo? Venga, loca. De pronto me pasa como Refisal ayer, ¿no? Hago un comentario y ya se ponen a jugar bien.
0: Ay,
1: muy bien,
0: sí.
1: Mención de BetPlay, por favor.
0: Sí, señor. 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
1: Dele.
2: 49 minutos.
1: Eso, estamos listos. Terminó el primer tiempo.
2: Sí, señor.
1: Suiza 0, Canadá 0. 2:49. Y nos quedan unos segunditos del partido Bosnia-Qatar, que va 2-1. Lo más importante del grupo, entonces, primera Canadá con 5 puntos, segunda Suiza con 5 puntos, tercera Bosnia con 4 puntos y Qatar sin puntos. Aquí se preguntará todo el mundo, es ¿a quién le toca, no? ¿Cierto? Vamos cuadrando. ¿Con quién le va a tocar? Ya les vamos a contar con quién nos toca.
2: Sí, señor.
1: En los primeros tiempos, una recomendación que hace el pronóstico del clima. A las 5 de la tarde hay otros dos partidos.
2: Sí.
1: Escocia-Brasil. Y pareciera que hay demoras para el inicio del partido por amenaza de entre 30 y 50% en las zonas aledañas a la ciudad de Miami. Qué belleza eso, ¿ah? Tormentas eléctricas. Y allá cuando hay tormenta eléctrica, Alejandra, es esconderse para ahí 10 metros debajo de la tierra.
2: Pues,
1: ay. Impresionante. En el Hard Rock Stadium de Miami, que es muy central, lo cual afecta más por el tema de las tormentas eléctricas. 64 mil espectadores. Hay amenaza de que podría arrancar tarde el partido. Vamos a ver, ¿no?
2: Queremos
1: 5
2: que...
1: de la tarde también tendríamos Marruecos-Haití.
2: Sí, adelante. Señor. 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En Tropicana son las 2:51, 2:51.
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2: Le informa que son las 2:51, 2:51.
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2: 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En Tropicana son las
3: 3 de la tarde con 2 minutos en Tropicana.
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13: 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Son las
3: 3 de la tarde con 3 minutos en Tropicana.
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0: lo canto.
1: Director, director, sí, director. Claro, gol,
0: aquí
1: gol,
0: te
1: gol.
0: Lo canto, aquí te lo canto. Atención, el jugador nacido en Lucerna, Suiza. Usted dirá, un suizo. ¿Cómo se lo imagina usted un suizo? A ver, a las 3 y 7.
1: Me lo imagino alto, blanco, de ojos claros.
0: Tampoco. No, nada. No, nada. ¿Qué man parece de aquí de Florida Blanca? Rubén Vargas. No, en serio, blanco, ¿sí? Morenito, bajito. Sí, bajito, vea. Juega en el Sevilla de España, Rubén Vargas, imagínese. Rubén Vargas. ¿Sabe qué es lo que pasa? Que es que tiene doble nacionalidades, de Suiza y de República Dominicana, por su familia.
1: Sí, señor.
0: La señora madre. Por eso tiene ahí raíces. Hay gol de Suiza arrancando el segundo tiempo, minuto 2 del segundo tiempo. Primer minuto, lo marca la FIFA como el primer minuto. Rubén Vargas pone a ganar a Suiza 1-0. Ya inició el segundo tiempo. Van en este momento 5 minutos. En el otro partido apenas van 2 minutos. Y va Bosnia 2, Qatar 1. Y la pregunta, señor, ahí es, Muriel, ¿cómo queda el grupo?
1: Sí, señor.
0: Mire cómo cambia esto. Primero es Suiza del grupo con este resultado. Suma 7 puntos. Canadá sigue segunda con 4 unidades. Ay, caramba, se me cerró. Y tercero, Bosnia, también con 4 puntos. ¿Qué viene al desempate? El resultado entre ellos dos. Si ese resultado persiste, gol diferencia. En este caso, Canadá va por encima de Bosnia por su resultado, ¿no?
1: Sí, señor.
0: Esto va a estar enredadito hoy. ¿Listo?
1: Sí,
0: cántelo. Te lo voy a decir de una vez.
1: Bueno.
0: Porque Canadá y Bosnia empataron a un gol.
1: Ok.
0: Entonces, ahí no hay cómo mirar porque los dos se hicieron lo mismo, no se hicieron daño, empataron. Pero Canadá ha marcado 7 goles y Bosnia ha marcado 4. Por eso está siendo en este momento segunda Canadá. En otras palabras, si Bosnia golea a Qatar, puede ser Bosnia segunda. ¿Listo?
1: Mira, pues,
0: ahí seguiremos entendiendo con Betplay las definiciones del grupo B, en este caso, y a las 5 de la tarde, otro grupo diferente que será el C. ¿Qué quiere que escuche?
2: ¡Muriel! ¡Qué golazo!
0: Que tiene apellido mexicano, nombre y apellido mexicano, pero juega para Suiza.
1: Vea,
0: Rubén Vargas marca para Suiza, Suiza 1, Canadá 0.
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0: oro. 3 de la tarde con 17 minutos. Ahora sí, espere, lo hacemos bien. Espere, para que lo cante bien.
1: ¡Muriel, qué golazo! ¡Gol!
2: ¡Vamos a ver la nómina de Panini! El gol lo marca Suiza, el número 17 del álbum de Panini. En bolo se la pasa al número 15 de las laminitas del álbum de Panini. Manzambi, esta es la estrella del fútbol huizo, Johan Manzambi. Y anota de pierna derecha el segundo para Suiza al minuto, le voy a marcar el gol exacto según la FIFA, minuto 57. ¿Sí? Hace un minutico y medio ya marcamos 58 minutos del, o con el segundo tiempo mejor en este momento, 59 minutos. Suiza, goles de Manzambi y de Vargas. Suiza le gana 2-0 a Canadá y Bosnia pierde, o le gana también a Qatar, 2-1. Posiciones del grupo. Primera Suiza, 7 puntos.
0: Sí.
2: Segunda Canadá, 4 puntos. Tercera Bosnia, 4 puntos. ¿Cuáles son las formas de desempate? Primero, ¿cómo quedó el resultado entre los dos? Canadá y Bosnia empataron a un gol. Entonces, el siguiente ítem, ¿cuál es? Los goles marcados. Canadá, o marcados no, en diferencia, o sea, restándole los que le hicieron. Tiene goles a favor, 4 Canadá, y Bosnia tiene menos 2. Tendría que haber unos 6 goles de aquí a 30 minutos para que esto cambiara, Alejita.
0: Santo
2: Dios bendito. No, no va a cambiar. A las 5 de la tarde preparámonos para ver Escocia-Brasil. Parece que va Neymar, parece que el partido arrancará tarde. Y Marruecos-Haití. Es un gol, Betplay.
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1: 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En Tropicana son las
2: 3 de la tarde con 26, 3:26.
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0: 3:30.
1: Dale, dale, dale, porque es que el tiempo
0: señor
1: apremia, ya lo sabes.
0: Señor, aquí estamos.
1: ¿Cuál eres?
0: Te escucho.
2: Quiero vida.
0: Estamos en pausa de hidratación.
1: No, y pues es que no. No, dile.
0: Estamos al aire.
1: Pues vale.
0: Señor.
1: No, es que no sabía.
0: Por eso estoy escuchándote. Pausa de hidratación, director. ¿Cómo avanzan los partidos?
1: Espéreme, espéreme aquí. No, es que no sabía. Estaba frente al micrófono, pero no sabía.
0: Este diseño.
1: Diga usted que yo estaba haciendo otra cosita, ¿saben? Porque nos fuimos a la pausa de hidratación. Bosnia 2, Qatar 1. Y...
0: cosas que pasan.
1: Sí, no, yo estaba aquí frente al micrófono, pero no estaba hablándole al micrófono.
0: Ok.
1: Mucha atención. A ver, a ver, a ver, a ver.
0: Pausa.
1: Ambos partidos permanecen igual, ¿no? Estaba yo aquí concentrado, ¿sabe qué? En Suiza, Canadá. Creo que Canadá, que venía siendo un gran rival,
0: sí, o señor,
1: un gran equipo más bien, se relajó y le va ganando 2-0 al minuto 73 Suiza y Bosnia le gana 2-1 a Qatar. ¿Listos? No hay mucho que comentar ahí.
0: Listo.
1: Ah, ¿sabe qué?
0: Señor.
1: Fontour, ¿no?
0: Señor.
1: Fontour.
0: Ya, ya sonó.
1: Sí. Bueno,
0: ya,
1: ¿listo?
0: Ya te envié toda la información a tu número.
1: Muy bien, muy bien, muy bien. 3:32, seguimos de tardes como de fin de semana, pero es miércoles.
0: Sí, señor, ombliguito de la semana, al mejor estilo mundialista, aquí, en Tropicana. Feliz.

0: Ahora sí.
1: Ahora sí.
2: Con retorno.
1: Ahora sí. Ahora sí tienes retorno. O ahora sí.
0: Gol, gol, gol, gol, gol, gol, gol, gol, gol, gol, gol, gol, gol, gol. ¡Cántalo, Muriel! ¡Qué golazo! ¡Gol! Hay descuento para la selección de Canadá. Esto parece un nombre de mentiras.
1: El ¿por qué?
0: Hombre, minuto 76. ¿Cómo se dice promesa en inglés? Sí, sí, sí, sí, promise, dilo, dilo.
1: Promise, no. No, no, no.
0: Promise,
1: no.
0: Sí.
1: Sí, no, bueno.
0: Promise.
1: Promise.
0: Promise es promesa. Okay. Y el man se llama Promise David o Promise David.
1: Para mí que el hombre, la mamá le hizo alguna promesa.
0: La suya. Este man es de Canadá.
1: Sí.
0: Promise David. A ver si viene en el álbum de las minitas de Panini.
1: ¿Con qué número?
0: Porque es el descuento de Canadá.
1: Ok.
0: A ver, ya le digo. No, no lo veo.
1: No
0: Promise es el nombre. David es el apellido. Creo que acabó de entrar hace un momento precisamente. Gol de Dylan Saliba. Pase mejor. Minuto 76, hay descuento. Suiza 2, Canadá 1, minuto 77. En el otro encuentro, minuto 74. Bosnia 2, Qatar 1. Reiteramos, posiciones del grupo. Líder Suiza 7 puntos, segundo Canadá 4 puntos, tercero Bosnia 4 puntos, cuarto Qatar eliminada 1 punto.
1: Ok. Ahora sí, cantémoslo juntos. 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
1: 3 sí, de la tarde con 3:39.
0: No, estamos bien. Hágalo, hágalo combinado, 3:39. Le tengo la noticia del día.
1: Señor.
0: La noticia del día es que Neymar Jr. es suplente en Brasil. Atención, la pentacampeona del mundo, la canariña. Sí, señor, están listas las alineaciones 3:39. Atención, oyente de Tropicana que está haciendo todo rápido en el trabajo, Alejita.
1: Sí.
0: Para llegar a las 5 a ver el partido, ¿no?
1: Sí, señor.
0: Escocia-Brasil. Si usted no ha visto los escoceses en falda, busque ahí en Google. Escoceses en Miami. La fiesta que están haciendo en Miami esa gente a esta hora, con las gaitas, en faldas. Tienen la locura armada. La locura armada por completo allí en Escocia.
1: Qué chévere.
0: En Escocia no, en Miami. Entonces, sí. La noticia es, así va a formar Brasil. Atención, en el arco, Alisson Becker. En la parte posterior, Marquinhos y Gabriel en el medio, en el centro o los centrales. Por derecha, Danilo. Por izquierda, Santos. En el medio, Casemiro, Guimarães y Lucas Paquetá. En punta, Ryan, Cunha y Vinicius Junior. Y está listo en el banco de suplentes, Neymar Junior. Es justo ver a Neymar Junior, el hombre con la número 10. Ya hemos visto a Messi, a Haaland, a Ronaldo, a James, a Luchito, a Kane. ¿A quién más? A Messi.
1: Sí.
0: Más todo el combo de Argentina. Bueno, cualquier cantidad de estrellas. Es justo ver a Neymar Jr., ¿no?
1: Sí, señor.
0: A Modric.
1: Sería muy bueno.
0: Creo que es justo. Preparémonos entonces para ver a las 5 de la tarde, suplente en el banco. Esa es la noticia del día. Neymar Jr. a las 5 de la tarde, Escocia-Brasil y Marruecos-Haití. Marruecos también tiene confirmada ya su alineación. Estará con Bono en el arco, Hakimi por derecha, los centrales serán Riyad y Alal, Zinedine por izquierda, El Ayanowi y Amabrat en el medio. Estarán también Díaz, el hombre del Real Madrid, Saibari, Canorus y en punta el Kaabi. Viene con toda Marruecos para pelearle las posiciones o la posición de honor del grupo C a Brasil. ¿Cómo va el partido que usted está viendo, Alejita?
1: 2-1 al momento. Hace un momentico le sacaron amarilla, sí, a Fatim.
0: Sí. Ojo que las amarillas y rojas, ¿sabe que también cuentan?
1: Sí, señor.
0: ¿Por qué?
1: Eso
0: porque si
1: viendo.
0: Usted empata con otro equipo,
1: sí,
0: y usted tuvo varias rojas y el otro no, pasa el que no las tiene. Todo esto cuenta aquí, ¿no? Son
1: sí,
0: ítems,
1: señor,
0: de desempate. Bueno, sigamos con la musiquita en la tarde. Suiza 2, Canadá 1, Bosnia 2, Qatar 1. Minutos 83 y 81, respectivamente, en la Copa Mundial de la FIFA 2026.
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1: Nos tocó volver en menos de nada. Nos tocó volver en menos de nada.
0: Esa cortina es de mal agüero.
1: ¿Cuál?
0: Gol de Ermin Mahmic. Mahmic.
1: Sí, señor.
0: Nombre de Bosnia, minuto 80. Viene de afuera, se la encontró. A ver, cabezazo, rechaza a la gente de Qatar. Este se la encontró de frente, a ver cómo hizo. Ah, vean el número 26. En un rechazo, en un borbollón ahí en el área, se quitó la camiseta y de todo, este hombre. El número 26.
1: La locura.
0: Yo veo una cara de muchachito a Mahmic, ¿no?
1: Sí.
0: ¿Cierto?
1: Sí, tiene una cara, ¿sí?, de peladito.
0: La cara de peladito que no puede con él. Cuénteme usted, por favor, la mención, a ver si yo le logro aquí la edad de una vez de Mahmic.
1: Dale, mientras
0: sí,
1: tú...
0: aquí está.
1: ¿Haga la mención?
0: Sí, ya se la tengo de una vez. Arjan Mahmic, ¿cierto?
1: Sí, señor.
0: No, dorsal número 23, no, creo que no. No, el que entró es parecido, es el 26. Ermin Mahmic. Tiene 21 años.
1: Ah, más pollito todavía.
0: Más pollito. 21 años, tercer gol para Bosnia. Minuto 81, Bosnia 3, Qatar 1, no afecta en nada en el grupo. Suiza, Canadá, Bosnia y Qatar en su orden.
1: 3 de la tarde con 43 minutos.
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2: 3:51, 3 de la tarde con 51.
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10: Tarde con 58 minutos, Muriel.
11: Terminaron los partidos en esta tarde. Atención los marcadores, pero quiero que usted termine con sus menciones de una vez, por favor. Atención, tenemos Qatar 3-1. Se va, ya les voy a dar los detalles. Se terminan ambos partidos y se define el grupo B. Suiza 2, Canadá 1 y se acaba el sueño mundialista para los qataríes. Suiza 2, Canadá 1, reiteramos Bosnia 3, Qatar 1. ¿Tiene más menciones, Alejita, por favor, todas completas?
10: Leídas, no, solamente grabaditas.
11: Bueno, muy bien. Entonces vamos con los detalles de las posiciones del grupo. Queda primero Suiza con 7 puntos, segunda Canadá con 4, tercera también Bosnia con 4, pero con una diferencia de menos 1. Canadá quedó con más 5. Le doy este dato, Qatar recibió 10 goles en 3 partidos y solamente hizo 2 golecitos.
10: Ay.
11: Los 2 golecitos de Canadá, uno frente a Suiza, sí, que arrancó bien empatando con Suiza, y hoy que le logró hacer uno a Bosnia. Chao los cataríes. Ay. 2 golecitos se despiden del Mundial, perdieron, bueno, empataron un partido, perdieron 2 y recibieron 10 goles. Y solo marcaron 2.
10: Yo le tenía
11: ¿Estamos
10: fe?
11: Listos?
10: Le tenía fe.
11: Le tenía fe, pero será la imagen de ellos, ¿no? Tal vez, porque de resto, poco, maletas. A las 5 de la tarde, en una hora, nos volvemos a encontrar, a oír aquí en la radio, para ver lo que sucede con Escocia, Brasil y Marruecos, Haití. Neymar Jr. está listo para jugar. Entra no como titular, sino como suplente habilitado. Esta es la Copa Mundial de la FIFA 2026 en Tropicana.
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1: 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En Tropicana son las
2: 4:04 p.m.
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12: 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Son las
2: 4:05 p.m.
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0: 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Son las 4 de la tarde con 10 minutos, 4:10.
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4 de la tarde, 24 minutos. Saludos a esta hora, reportes de sintonía. Incluso cuéntenos cómo avanza la ciudad bonita hasta ahora. 317-880-1840. Por acá reporta sintonía Juan Diego. John Faber también reporta sintonía. Álvaro Eugenio. Sofi también está en full sintonía. Yorkini. Marvin. Kevin Lara. Daniel Romero también está en full sintonía. Vivianita, ella linda. Doña Nayibe. Así de fácil, ustedes pueden estar reportando sintonía por acá. Diego Armando, hola. Álvaro Chía, au, au. Miguel Ángel León, besito para Miguel. Omar Cadena en full sintonía también. Así como ellos, ustedes también pueden estar reportando sintonía. 317-880-1840. Pues aprovechen a ver cómo avanza la ciudad bonita. Luis. Saludo también para Luisito que está reportando sintonía. Doña Doris Rondón en el Dangón, Jacqueline Sepúlveda. Reportando sintonías de la casita con toda la familia, Jaque. Qué foto de perfil tan linda la de doña Jaque. Tiene pinta de que son todos los nietos. Qué bendición. 317-880-1840. Les dejo cenar completa de Dalmatian. J Balvin y Ryan Castro, sonando aquí en Tropicana.

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0: Si no se lo había dicho, se lo recuerdo, usted me gusta. Una de las canciones más icónicas y más recordadas de Silvestre Dangond. Le puede pasar el tiempo y usted la va a seguir cantando como la primera vez. Por acá reportan sintonía desde Denver, Colorado. Freddy, el popular Pinocho. Laura Moreno siempre reportando sintonía. Para Andreita, para Saray, para Tibi, que están en la empresa trabajosa. 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
2: 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En Tropicana son las
0: 4:44.
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0: 4:46.
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0: 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Son las 4 de la tarde con 51, 4:51.
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5: Abriendo Lerma, apoyándose de primera intención con puerta. Arias, lo veo bastante lento. Arias, aquí con el jugador Quintero. Vamos, Córdoba, le gana el 1-0.

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1: Le informamos que son las 4 de la tarde con 53, 4:53.
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1: 4 de la tarde, 58 minutos.
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1: Tenemos mensajitos comerciales para ustedes para iniciar actos protocolarios en la ciudad de Miami. Bastante gris, no el panorama del fútbol, pero sí en el ambiente, ¿no?
2: Sí,
1: Brasil,
2: señor.
1: Con Escocia, que estos escoceses en falda tienen loco las playas de South Beach. Uy, y está, mire cómo está de gris Miami a esta hora.
2: Sí, señor.
1: Llamada bastante. La ciudad del sol, pero mire cómo está de gris a esta hora en las tomas.
2: Bastante.
1: Los escoceses felices con Brasil, Escocia, Brasil. Y también está listo Marruecos está listo para competir frente a Haití. Menciones, 4:59, Alejita.
2: 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Ahora sí, regresamos.
1: La terna arbitral será mexicana, dirigida por César Ramos. Brasil va con Alisson Becker, Danilo, Marquinhos, Gabriel y Santos. En la defensa. En el medio, Casemiro con el número 5, Guimaraes con el 8, Paquetá con el 20, Cuña con el 9, Ryan con el 26 y Vinicius Junior con el tradicional número 7, Alejandro.
2: Leídas no tengo, tengo grabaditas.
1: Listo. Dele, por favor, para terminar y venirnos al primer minuto de Brasil. Escocia, aquí les contaremos en el momento que haya gol. Brasil, Escocia, Marruecos, Haití, todos los jugadores al centro del terreno de juego y se preparan para el famoso conteo del 10 al 1. Esta es Tropicana.
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1: ¡Listo, nos fuimos!
2: Sí, señor.
1: Arrancó el partido. Brasil con Escocia, Marruecos con Haití. Primer minuto, vamos a definir el grupo C del Mundial, que tiene las posiciones con estos empates momentáneos así. Brasil líder con 5 puntos. Segundo, Marruecos, 5 puntos. La diferencia la hace el encuentro entre ellos mismos y la diferencia de gol, que es +3 para Brasil y +1 para Marruecos. En tercer lugar, Escocia con 4 puntos y en este momento está eliminado Haití con apenas 1 punto. Bienvenidos a la música y al fútbol.
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0: del cielo.
1: 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En Tropicana son las
2: 5 de la tarde, 5 minutos, 5:05.
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6: 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Son las
2: 5 de la tarde, 6 minutos.
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2: 5 de la tarde, 7 minutos. 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Algo para pensar, meditar tal vez un poquito hasta ahora. 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
9: De la tarde, 8 minutos, Vinicius Junior.
2: Sí.
9: Atención, gol de Vinicius Junior. Ay, ay, ay.
2: Espérate.
9: Ay, ay, ay, arrancó.
2: ¿Soy yo o está temblando? Fuerte.
9: No, es que yo le escribí a Aleja porque en el momento que hubo el gol.
2: Sí.
9: Y yo me estaba aquí.
2: Pero no ha parado. No ha parado. O soy yo que estoy mareada. Yo siento que se está moviendo todo, pero vuelvo y digo, no sé si soy yo que estoy mareada o de verdad está temblando en Bucaramanga.
9: No, es que por eso le escribí y, pero bueno, preguntamos a los oyentes ahí en la línea porque...
2: Sí, sí.
9: ¿Qué me pasó lo mismo?
2: No, sí, la verdad, dije pronto...
9: Se mueve, pues se está
2: Es que no ha parado, no ha parado. Desde que dijiste no ha parado, hasta ahora está parando. Pero qué fuerte, un momento que fue
9: es
2: bastante...
9: Es un movimiento constante, ¿cierto?
2: Sí, no ha parado.
9: Y yo
2: dudé. Vuelvo y digo, o sea...
9: ¿Qué dicen los oyentes, por favor?
2: No, Karina? Pues nadie está reportando nada al momento, lo único ya fue que llegó algo de movilidad. ¿Señor?
9: Sí, pero si ya cantamos el gol. Espérame. Y les prestamos atención porque le escribí porque sentí lo mismo, ¿no?
2: Sí.
9: Se movía y yo dije, pero bueno, ¿qué es lo que pasa? Yo
2: dije, pronto la emoción del gol de Muriel o algo, pero no.
9: No, fue antes, no, desde... Bueno, no sé.
2: Sí, estoy...
9: Vamos al gol a ver qué fue lo que pasó y ya vamos a calmarnos con el tema. A ver, concentrémonos en el tema
2: dale.
9: Que nos ocupa en este momento. Es el partido de colombiano de Brasil. Minuto 10, atención, minuto 10 de los Juegos Escocia, Brasil, Marruecos, Haití, que arrancaron al tiempo. Vinicius Junior marca en el número 7, se enredó el arquero escocés la recibe ahí en las manitos, Vinicio no perdona, y chao, la mandó a guardar apenas al minuto 7. Brasil se pone arriba. Atención, que hay gol de Marruecos también. Vamos primero con el gol. Gol de Haití, pero vamos primero. Momentico, venga, le canto el gol de Marruecos.
2: Por favor, espere.
9: Atención, que hay sorpresa mundialista. Atención, hay sorpresa mundialista. Marruecos se coge la cabeza aquí. El público. Atención, minuto 10. Marca la selección de Haití. Le marca a Marruecos. Ay, ay, ay. Ay, la tarde que nos espera y con temblor y todo.
2: Sí, señor.
9: Lenny Joseph al minuto 10 marca para Haití. Primera mención de BetPlay, por favor.
2: Sí, señor. Gol. 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
2: Regreso contigo, Muriel.
9: Atención, un pase desde la parte derecha, ya casi llegando al tiro de esquina. Este hombre del pelo ensortijado con el número 22, Duvernay. Viene el pase al número 16, a Lenny Joseph, y hace un taquito. Este es un golazo, un gol de lujo el que acaba de marcar Haití. Estos son los que tienen el uniforme hecho en Colombia. ¿Se acuerda que lo habíamos hablado?
2: Sí, señor.
9: La gente de Saeta, ¿cierto?
2: Sí, señor.
9: Es la marca, es azul, muy bonito. Bueno, aquí está el gol, entonces lo registramos al minuto 10. Haití le gana 1-0 a Marruecos. Voy a las posiciones del grupo. Primera, Brasil, como desde 1982. Óigame este dato. Desde el 82, de España, 1982, avanza en los mundiales cada 4 años a la siguiente ronda y pasa siempre como primera del grupo. Hoy no está siendo la excepción. Brasil primera, 7 puntos. Segunda, Marruecos, 4 puntos. Tercera, Escocia con 3 puntos. Y cuarta del grupo, Haití con 3 puntos también. La diferencia está entre -1 de Escocia y -3 de Haití. Porque cómo le fue a Escocia a Haití, no lo recuerdo. A ver, ya les digo. Ganó Escocia 1-0. O sea que Haití tiene que ganarle por... No le da porque con los 3 puntos...
2: Sí.
9: Haití está eliminada en este momento porque está perdiendo frente a Brasil. No le da, ya quedó eliminada Haití, precisamente por el encuentro, ¿no? Al encontrarse en puntos, van al partido entre ellos dos. Como lo ganó Escocia, Escocia va a tener la primera opción de avanzar. O sea que aquí solo estamos hablando de Brasil, Marruecos y Escocia para mayor claridad. Vamos a la música, 5 de la tarde, 13 minutos. Primero la mención.
2: Sí, señor.
13: ¡Cántalo, Muriel! ¡Qué golazo! ¡Gol!
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0: 1:24. Atención, atención, Muriel, cántalo.
1: Cántalo, Muriel. Deja la musiquita, deja el sabor.
2: ¡Gol! Eso. Dale, baby, que yo me le subo aquí.
1: Ey, bien. Vini. Ey, Vini, decís te quiero, mi amor. Te amo con loca pasión. Sí, Brasil, te amo, mi canariña. Ey, Vini Junior. Rico. El sabor de la cumbia. Eso, mi Vini. No eres bonito, pero no eres mentiroso, mi Vini. ¿Dónde están los haters? Los que odian a Vini. Vini lleva dos. Brasil lleva dos y viene por más. ¿Cuántos hará? ¿Hat-trick? ¿Hará cuatro? ¿Hará cinco? Pero van 22, Aleja y oyentes. Dios, ¡cumbia! Mío.

0: Las noticias son peores.
1: ¿Qué pasó?
0: Lo anularon.
1: Ah, ¿sí, en serio? ¿Y por qué?
0: Maldito bar.
1: Vea, no, yo creo que en ese mundial el...
0: Borren todo lo que hemos dicho.
1: Reseteemos. Oiga, yo creo que...
0: No pago nada, venga, eso era la canción. Minuto 25, le anularon el segundo a Vinicius. ¿Por qué? Por el bar. Aparentemente era falta. Brasil 1, Escocia 0. No ha pasado nada. No.
1: No. Lo único que sé fue que tembló duro entonces.
0: Dejen la musiquita, por favor, mami. Chao.

0: tarde, 33 minutos. Algo en movilidad a esta hora. ¿Cómo vamos en la ciudad bonita y su área metropolitana? Quique, hola.
1: Desde el Diamante 2. Lo que es casi que cabecera. Llegamos acá a la casa donde había 10 de 10, pero para bajar por el casi que hacia Provenza.
0: Sí.
1: Está re feísimo, ¿no? Re feísimo, ¿no?
0: Ay,
1: Dios, toca con helicóptero. Y parece que van a quitar la bici. Ay, ahora estamos jodidos. ¿Qué le vamos a dar?
2: Yo escucho Tropicana 95.7, bueno, lejita, aquí por la 33, norte-sur, hasta la 48, un 8 sobre 10, de la 48 hacia el cacique, un 6 sobre 10.
0: ¡Au! ¡Au! Gracias, Alvarito.
3: Bueno, yo escucho Tropicana 95.7, más bacana, Marchis.
0: Marchis.
3: Movilidad al momento, lo que es acá saliendo del mirador, Rincón de Girón, subiendo por Senfer. Eso está 10-10 al momento, 10 sobre 10.
0: Gracias, Marchis.

0: la tarde con 40 minutos, director.
1: El remake de Sweat a la la la la long.
0: A la la la la long.
1: Sí, de Inner Circle, del año 93. Muy bien, son las 5 con 40 y gola y gola y gola y gola y gol de uno de los mejores jugadores de este mundial. Marcado con la blusa número 2, Hakimi, el hombre de Marruecos, de Morocco. El hombre del Paris Saint-Germain con 27 años marca el empate para Marruecos. Sí, como lo oye, empató y va perdiendo. Minuto 40, Marruecos 1, Haití 1. Y Brasil, hombre, ese gol anulado del VAR como dos minutos después bajoneó a Brasil, ¿sabes?
0: Sí.
1: Pero en realidad, tension break, al cooling break, a la pausa y tal, y no ha podido. Se vino, fue Escocia que se montó en el partido. Brasil va ganando 1-0 al minuto 41, Marruecos Haití 1-1, para irnos con Betplay. Primera del grupo, Brasil 7 puntos, segunda Marruecos 5 puntos, tercera Escocia con 3 puntos. ¡Gol!
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0: santandereano, es ser colombiano. ¡Ay!
1: ¡Ay, qué orgulloso! Me siento de haber nacido en mi patria.
0: Wilson Isidor marca para Haití, como usted lo está oyendo.
2: Sí, señor.
0: Marruecos, firme candidata al título de esta Copa del Mundo, Copa Mundial de la FIFA 2026, está cayendo al minuto 43. 2-1 gana Haití a Marruecos. ¿Sabe qué es lo que más tristeza da?
2: ¿Qué?
0: Que no hacen nada con el resultado los haitianos, ¿no? Solo le hacen daño a Marruecos, pero pues no pueden clasificar. Qué vaina, ¿no?
2: Sí.
0: Gol con Betplay, minuto 43, vamos para el 44.
2: Sí,
0: se vuelve a mover el marcador. Aparte del temblor de esta tarde, se mueven los marcadores.
2: Sí, bastante.
0: Me siento. Oiga, llevamos 3, 4, 6, 7. 7 goles, 10. Llevamos 11 goles, Aleita.
2: Qué bendición.
0: Número 11 con Betplay en la tarde de Tropicana.
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0: 5:47.
1: Eso, matamos aquí un pajarito entre los dos.
2: Sí, 5:47, sí. Estaba sonando J Balvin con Ryan Castro, el Dalmatian. Y atención que empató Marruecos. Sino que
1: activáramos la cortina mundialista y se va.
0: Sí, señor.
1: Estamos a esta hora en el minuto 47, quedan 3 por jugarse de adición. Marruecos empata por Saibari, el hombre del PSV, antepase de Hakimi por derecha. Y listo, la mandó a guardar a la mano derecha del arquero, cobró rasero. Hasta luego, Marruecos 2, Haití 2. El juego de Escocia-Brasil solo tiene, bueno, tiene 6 de adición, le quedan 3. Este son 5 y le quedan 3. Va a terminar primero Marruecos-Haití. Con Betplay, Escocia tiene 0, Brasil 1, va ganando Brasil 1-0. Y Marruecos-Haití va 2-2. Esto no está cambiando mucho, Aleja, es lo aburridor de este grupo, ¿sabe?
0: Sí, eso estaba revisando.
1: Solo cambia si Escocia le llegara a empatar o ganar a Brasil. Pero mientras Brasil gane el grupo, Marruecos va a ser segunda. Y tercera va a ser Escocia. Porque sí. Haití no puede subir al tercer lugar.
0: No, porque
1: y
0: se
1: Escocia
0: supone que
1: para subir tiene que ganarle a Brasil.
0: Sí, sí, sí. O sea, ¿cuánto necesitaríamos?
1: Ok, gol. Cántelo, cántelo, que viene otro gol, por favor.
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0: Según acaba de reportar, acaba de hacer gol Brasil.
1: Sí, señora, de nuevo.
0: Sí, señor.
1: Vinicius Junior, atención, viendo la jugada, se va cayendo, rechaza Escocia. Viene de nuevo un forcejeo de piernas, se acomoda Brasil. Viene el bote al arquero. O sea, intentan bañar al arquero y está Vinicius donde tiene que estar, al ladito del arquero. La suelta el arquero y adentro. Estoy buscando quién le hizo el pase gol. Minuto 48. Lo hace Bruno Guimaraes. Guimaraes es el que intenta bañar al arquero. El arquero sale, suelta el balón, o puñetea, suelta el balón. Viene Vinicius y adentro. Vinicius termina marcando el segundo. De todas maneras, como se los cantamos, van 2 de Vinicius y queda un tiempo. Minuto 48, 45 más el tercero de visión. Marca de nuevo Vinicius para Brasil. Brasil 2, Escocia 0 con Betplay en Tropicana. ¡Gol!
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0: 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En Tropicana son las
1: 5.56. 4
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13: Abriendo Lerma, apoyándose de primera intención con puerta. Arias, lo veo bastante lento. Arias, aquí con el jugador Quintero. Vamos, Córdoba, le gana el...

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4: 5.58.
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2: 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En Tropicana son las
3: 6 de la tarde, 3 minutos.
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5: 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En Tropicana son las
3: 6 de la tarde, 4 minutos, 6-4.
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1: 6:06 p.m. Un saludo bien especial para el señor William Martínez. El 778 que va para Girón. Reportes rapiditos de sintonía. Agujamix se está reportando. También John Cárdenas, Gustavo Gutiérrez, Laura Moreno, Oscar Celis, Christopher, Sebastián, Alexander. Empezaron a reportarse todos en esta tarde. Así iniciamos una nueva hora en Tropicana. Venimos con información de los partidos.

0: 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En Tropicana son las 6 de la tarde con 9 minutos. 6-9.
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0: Seis de la tarde con 10 minutos, director.
5: Sí, vamos a ritmo de merengue. Escocia arranca su partido frente a Brasil 0-2, se inicia el segundo tiempo, ya llevamos 2 minutos del juego entre Marruecos y Haití. Marruecos y Haití empatan a 2 tantos, Brasil le gana 2-0 a Escocia, súbele, y Vinicius sigue jugando. Vinicius, hay cambios en Brasil,

0: From Desire, la canción de Escocia, Ana. Hay muchas canciones alrededor de las elecciones en el Mundial, Aleja, ¿no?
1: Sí, señor, bastantes, diría yo.
0: No solamente para nosotros como latinos, sino ellos también allí en sus países, obviamente cada uno tiene sus canciones. ¡Qué bien! 6:11 p.m, bienvenidos al segundo tiempo de Escocia 0, Brasil 2, Marruecos 2, Haití 2. Cuando haya goro, las jugadas más importantes se las vamos a comentar aquí. En Tropicana somos Aleja Sánchez y Eduard Muriel con ustedes en la tarde de este miércoles, mitad de semana.
1: Ahora sí, algo de merengue.

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1: De la tarde con 26 minutos.
2: A poner Brasil, por favor. Ahí está la samba de Janeiro, de Bellini. Sí. O está también Brasil de Venga Boys. Pongamos musiquita de Brasil, por favor.
1: Voy.
2: Y la vamos a poner completica porque nos vamos con las 6 de la tarde con 26 minutos. Hay gol de Brasil. De nuevo pase de Bruno Guimarães que se la cede al goleador. No la quiere hacer y se la entrega a Matheus Cunha, que en el minuto 60 marca el tercero ya lapidario y definitivo para Brasil. Quienes tienen el álbum del Mundial, Cunha está 13, 14, 15, 16, 17, sí. 17, la número 17, la laminita del álbum de Panini. 3-0, gana Brasil. Tenemos 3 y tenemos... Uy, yo estaba por aquí en calendario de partidos.
1: Sí.
2: Una asignación de turnos de la madrugada del sábado. ¡Wow! Y me tocó aquí devolverme. Escocia 0.
1: ¿Por qué?
2: Brasil 3. Aquí va. Subámosle a Brasil. Brasil. Minutos 63. Mañana estaremos con nuestros amigos de Tigo. Estaremos mañana jueves y viernes, ¿no? Jueves y viernes tenemos nuestra actividad, la caravana con Tigo. Muy bien, goles de Betplay y la música de Brasil, Alejita, porque gana Brasil 3-0.
1: Espérame que el computador decidió no funcionar.
2: No, pero con Betplay, vamos cantando, por favor, que tiene Betplay.
1: Voy. Mira que se trabó.
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1: Regálame información de lo que tengas ahorita de algo mientras soluciono aquí, por favor.
2: Yo aquí, con mucho gusto. Tenemos aquí partidos a esta hora que corresponden al grupo C.
1: Sí.
2: En esta hora tenemos las posiciones. Brasil en el primer lugar con 7 puntos. Segundo está avanzando Marruecos con 5. Tendría que golear Marruecos a Haití como 6 o 7. No está pasando. Esto se va a quedar así. Primera Brasil. Segunda Morocco. Marruecos. Y tercera, Escocia, que tiene 3 puntos. Esto se va a quedar así porque Haití no puede eliminar a Escocia y Marruecos no puede caer de donde está. Mejor dicho, esto se va a quedar así.
1: Okay.
2: Y vamos a definir, luego de esta jornada, vamos a tener a las 8 de la noche la definición del grupo A. Sudáfrica con Corea del Sur y tendremos a México enfrentando a República Checa. Los dos partidos al tiempo. Los goles, las situaciones, lo que ocurre, se los contamos aquí en Tropicana de los 104 partidos. Los goles de inmediato al aire para compartirlos con ustedes. De esta forma, hoy miércoles, mitad de semana, tendríamos al terminar el día, la jornada, 6 calificados.
1: ¿Sí?
2: 2 por el grupo A, B y C. Y 3 que quedan de terceros como opción para clasificar entre uno de los mejores 8.
1: Dale, espérame, que estoy aquí solucionando algo y ya.
2: Gol con Betplay.
1: Ok. Súbele. Espérame.
2: Súbele ahí a la cordillita.

0: oficialmente anunciamos a las 6:33 el tercer gol de Brasil. ¡Do Brasil! Así avanza esta tarde-noche ya. 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
4: Aquí está el sonido de DirecTV, por favor, Alejandro.
5: Se va a definir.
4: Ingreso de Neymar.
5: De Marruecos.
0: Ingreso de Neymar, voy.
4: Es que usted tiene,
0: sí.
4: Usted tiene aquí la señal principal. Bueno, cámbiame la señal ahí mientras yo le cuento a los oyentes.
0: Sí, señor.
4: Para el ingreso de Neymar, atención, hay cambio. Primero hay gol. Hay gol en Marruecos, hay gol de Hakimi. Marruecos se pone arriba 3-2. Cuando usted lo tenga listo ahí.
6: Neymar,
4: atención.
6: Volvía bien McTominay.
4: Regresa Neymar a los mundiales. Narración de DirecTV aquí en Tropicana.
6: Que pega Danilo. Tiro libre. Amonestado, ¿eh? Abrazo aquella. El borde del área con Tierney.
7: Claro. Y recordemos que Danilo, que fue amonestado en este partido, no se le borra para la próxima.
4: Ahí están los comentarios de Sergio Cocochea, arquero de Millonarios, la gallina de Millonarios en Colombia y campeón con la Argentina de 1990.
6: Caramba. Se borran
4: Argentina
6: las amarillas por octavo teóricamente, ¿no?
4: Sergio Cocochea.
6: Brasil.
4: Ingresa Neymar Junior, Neymar Parranda Junior, minuto 76. Sí, vamos, Ney, por ese gol. Vamos, Ney.
6: Y
4: atención que hay gol. Gol que no le hemos cantado con Betplay.
6: Primero,
4: porque Marruecos, Marruecos con Hakimi marcó el 3-2. ¿En qué minuto? Minuto 80.
6: Ahí está Vinicius, primer palo. Y el arquero. Y el arquero que aparece, gana manotazo Salvador abajo, gol con el córner en el cuarto.
4: Ay, ay,
6: el
4: ay.
6: Tercero de Vinicius.
7: Era el tercero que evitó Gan, es cierto.
4: Viene el tercero de Vinicius, el primero de Neymar. Esto va a ser así, Alex.
0: Sí, señor.
4: Lo decretamos aquí, pilas.
0: Pendiente.
4: Minuto 78.
7: Termina mano a mano con el arquero rival.
4: Se viene el anotador.
6: Atención. Va por arriba Brasil, el centro sale Gan, sacó de cabeza la pelota Hendry, quedó viva, venía Ryan, quería cortar. McGuinness, infracción de Ryan, tiro libre. A ver si se viene el cambio en Escocia ahora. A ver si es uno solo. Bueno, esta es la de Beni.
4: Es de Rahimi. El gol, el número 3, es de el hombre de Marruecos de 30 años que juega en el Al Ain. 30 años anota para Marruecos con Betplay, Alejo.
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4: Rahimi viene del banco y marcó el 3-2, Aleja.
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7: Hay que tener en cuenta que son los primeros minutos después de un parate bastante importante. Uy, de Neymar.
4: Increíble, ¿no? Vamos a dar esta señal. Es el regreso de Neymar a los mundiales. 6:45. La información es de Tropicana.
7: Testearse con la lesión, ¿no?
6: Claro. Pedía de este lado Tierney. Ten en cuenta, Goico, que si Brasil recupera a Neymar, sirve también porque no tiene Rafinha, ¿no? Lesionado, viene Ryan. Allá va al fondo Ryan, tocó la pelota fuera Danilo. El centro se quema bien y uy, uy, uy, uy, uy. Qué cerca ha estado Brasil. Otra vez termina uniendo 4-5.
4: Qué miedo, ¿ah? Un centro de Bruno y venían pasado, nada menos que Vinicius y Neymar por izquierda.
6: Allá,
4: ay,
6: mira,
4: ay, ay.
6: Le quedó atrás la pelota.
4: Esto que está pasando hoy es un peligro para el mundo del fútbol. Esta Brasil no encanta, no es la locura, Aleja.
0: Sí, señor.
4: Vistosamente, pero es contundente. Póngame musiquita de Brasil, por favor.
0: Sí, señor.
4: Sí, sí, vamos con cancioncita de Brasil.
0: Brasil. Sí, esta me gusta, esta me gusta bastante.
4: A ver, vamos con la que quiera. Brasil.
0: Esa me gusta, tiene un toque chévere. Aparte de Shakira. te dejo esta.
4: Shakira. Brasil. Lo que sea es Brasil. Avanzando primero del grupo, 6:46, regresó Neymar a los mundiales, minuto 82.
6: Y Endrick juntos.
4: Se va Pica Santos y Ryan también en Brasil. Entra Alexandro y Endrick.
6: Bueno, agota modificaciones.
4: Sí, la arriba.

0: Casi tarjeta, falta de Fabiño Amarilla.
1: Creo que en un partido que ya está resuelto, si tenés que poner un saldo negativo, son las amonestaciones de Danilo y ahora de Fabiño.
0: Sí, ya lo traía a Casemiro, por el que entró Fabiño.
2: Dejemos la musiquita, por favor, y retomaremos la narración de DirecTV más adelante. Brasil arriba, 3-0, jugando Neymar.

6:49 minutos, 6:49 sonando algo de champeta. Voy a dejarles por acá de fondo. Azote. El Azote, Chris y Ronnie sonando aquí en Tropicana.

0: el balón.
1: Señor, 6:51,
2: no,
1: Muriel.
2: Este no va a valer. Este no va a valer.
1: ¿Será
2: minuto
1: que no?
2: 89, es un gol de Marruecos, pero el balón viene en dominio Hakimi y sale por completo. Y en la confusión de si sale, lo logra centrar, viene Marruecos, remata al arco. Está en revisión en este momento. Está el árbitro esperando la señal del VAR para ver si hay gol o no. Minuto 89. Quédese usted ahí con la señal de Brasil, ¿sí? Por favor, Brasil. ¿Listo? 3. Esto sea 0, minuto 87. Y yo aquí le confirmo. A ver si hay gol. Está esperando la revisión. Están chequeando el gol en este momento. El VAR está haciendo el chequeo del gol. Pero por la imagen que vemos aquí, el balón salió y no hay nada que hacer. La tranquilidad del árbitro.
1: Yo creo que el VAR ha dañado cualquier cantidad de...
2: Los de nosotros ayer. No. Ese golazo de Luchito, el primer golazo de Daniel. Bueno,
1: yo creo que nadie había jugado tanto con mis sentimientos como el VAR en estos días.
2: Pero ¿sabe qué es lo peor? Que esos goles finalmente es mejor así porque queda la duda, ¿no?
1: Sí.
2: Imagínense que a Colombia le hubieran validado esos goles, hubiera quedado 4-0, cuando en realidad solo valía uno. Pues sería difícil, ¿no?
1: Bastante. Sí. Pero igual no. Muy bien. Juegan con los sentimientos de uno y eso no está bien.
2: Ay, caramba.
1: Y menos en
2: minuto.
1: El fútbol.
2: Pobrecita. Aquí viene Brasil, está jugando Escocia en terreno de Brasil. ¿Podemos poner algo de la narración, por favor?
1: Sí, señor.
2: Sí, vamos.
3: Abre cancha para Maguín. Aquí está Maguín, Valde Aston Villa. Lo está marcando Danilo, frena el 7, la tiene.
2: Hay gol de Marruecos.
3: El futbolista de Escocia.
1: ¿Sí?
2: Es válido el gol, válido el gol, válido el gol, válido el gol de Yacine. Con pase de Rahimi. 4-2, gana Marruecos. Gol, gol, gol, gol, gol, gol, gol, gol. 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
6: Mm-hmm.

0: 657.
1: Correcto, bateamos un mosquito. 657, a ritmo de merenguito, déjamelo ahí a ver cómo es.
2: Antes que el tiempo se vaya.
1: Minuto 92, quedan 4 minutos. Escocia 0, Brasil 3. Está terminando este partido y mire este dato que le tengo.
0: ¿Cuál?
1: Escocia es tercera del grupo, con 3 puntos. Tres partidos jugados, 3 puntos. Sí. Solo ha hecho un gol en 3 partidos. ¿Se imagina usted ser hincha de la Selección Colombia y solo haber hecho un golecito en estos 3 partidos, Aleja?
0: No.
1: Triste, ¿no?
0: Uy. No. Me corrió como una tristeza en lo profundo.
1: Pierde hoy con Brasil 3-0. Perdió con Marruecos 1-0. Y le ganó un golecito a 0 a Haití en el debut. En la lámina número 20 para los que tienen el Panini. No, corrijo, la 20 no. 20, 19, 18, la 17. John McKean, que juega en el Aston Villa, es el único hombre que ha marcado gol por Escocia. En 3 partidos, Escocia hace un gol que le suman 3 puntos a Escocia. Y que lo tienen hoy como tercero del grupo. Mal, ¿no?
0: Sí.
1: Maluco eso ahí. Bastante. Maletoso eso. Y le han empacado 4. Haití le hicieron 8 e hizo 2. Se va sin puntos del Mundial. 3 partidos jugados, 3 perdidos. Escocia gana 1, pierde 2. Marruecos hace 7 puntos. Igual que Brasil. La diferencia son los goles.
0: Sí, bien.
1: Porque Brasil tiene... 6, atención. No, no pasó nada. Recordemos que Brasil-Marruecos quedó 1-1. Entonces se van a la diferencia de gol. Pero Brasil tiene más 6 y Marruecos tiene más 3. Chao. No hay nada que hacer aquí, ¿no?
0: No, ya. Apague,
1: se juegan ambos partidos en este momento, ¿no?
0: Sí, señor.
1: Ya no se han terminado. ¿Cuánto tiene usted ahí en Marruecos?
0: No, tengo Brasil. Yo tengo Brasil.
1: Brasil acabó Marruecos, ¿cierto?
0: Sí, creo que sí. 3:58, acabamos de empezar los 4 minutos, tenemos 6 de adición. Y ya te confirmo el otro.
1: Es que está ocurriendo algo

0: médico en el encuentro de Marruecos-Haití.
1: Sí,
0: ¿podemos poner la transmisión, por favor?
1: Sí, señor.
0: Hay un tema médico, un golpe, mientras yo le hacía aquí el comentario a usted.
1: Sí.
0: Que hace que se demore un poco más el juego. Sí. Y Escocia...
2: A ver si han rabat.
0: A ver, ¿qué dicen?
2: Sigue o no sigue, por las dudas se prepara una variante más en Marruecos. Ya vamos 7 minutos de los 5 adicionados.
3: No. Veremos si se mete Bouadi para el terreno de juego. A ver qué pasa con esta experience. La entregó el centro que vino pasadito. La bajaron a pelear otra vez esa pelota. Se manda allí el rebote, Pierrot, el remate de adentro.
0: ¿Qué sucede? Cuando los jugadores son impactados en su cráneo, en su cabeza, un golpe, entonces se detiene el juego. Ahí cambia la ley, ¿no?
1: Sí, señor.
0: Uy, la quitó el arquero.
1: ¡Ay!
0: ¡Ay! ¡Ay, ay, ay! Marruecos con los pies y casi entra un gol en puerta. Minuto 98. Marruecos 4, Haití 2. Está atacando Haití. ¡Ay, hombre!
1: Sí.
0: Y tenemos por el otro lado. A ver, está atacando Escocia. ¡Ay! Casi le hacen un gol a Alison Becker aquí. ¡Ay! Minuto 96.
1: Sí.
0: Y son 6 de adición. Estamos en el límite también, oigamos.
4: Vini la señal, por favor. Va Vini el cuarto, sigue Vini, frena Vini. Toca la pelota, juega para Neymar, se mete al área Vinicius. Vini, ahí está, el cuarto no, pega la pelota. Mira, rebotando ese balón. Finalmente en Curtis, la figura Goico del partido, con quien te
0: terminó Marruecos, Haití.
5: Me quedo con Vini por los goles, porque abrió el partido, porque lo terminó de liquidar con poco tiempo.
4: Ahí va el área, Vinicius, Neymar adentro, espera el centro, Vinicius. Va recuperando con falta, te quedás con Vini, yo también.
5: Sí. Destaco lo de Alisson, ¿eh?
4: Ok, y Bruno, voy a destacar a Bruno también.
5: Bruno también. Hay un trabajo de Bruno Guimaraes que por ahí no se aprecia.
0: Completo.
5: Con llegada, con... la posición en la mitad.
0: Creo que aquí va a pitar el árbitro. Minuto 96.
5: Cada vez que Brasil ataca.
0: Escocia 0, Brasil 3.
5: Porque tuvo, pasa, más allá de lo pobre.
1: Sí, señor.
5: Tuvo 2 o 3 intervenciones.
0: Se acabó el juego. Oficializamos los números que habíamos dado. Primero Brasil 7 puntos más 6. Segundo Marruecos 7 puntos más 3. Tercero Escocia 3 puntos con menos 3 en la diferencia de gol. Y eliminado Haití sin puntos con... una diferencia de menos 6. Les contamos que vamos a tener los siguientes partidos en un momento. Nosotros nos despedimos a las 8 de la noche, Sudáfrica, Corea y también República Checa, México, que ya tienen las alineaciones disponibles, tanto el local como los visitantes. Está listo Guillermo Martínez, el hombre de los Pumas. Está también listo Edson Álvarez. Bueno, está Julián Quiñones, el colombiano.
1: Sí, señor.
0: Está listo con 29 años en la formación titular de México. ¿Algo más para terminar, Alejita?
1: No, señor.
0: Listo. Chao.
1: Chao, chao. Buenas noches.
6: Así fue la transmisión del Tropigol Mundialista. Segunda victoria y clasificación de la selección Colombia.
7: Abriendo Lerma, apoyándose de primera intención con puerta. Arias, lo veo bastante lento. Arias, aquí con el jugador Quintero. Vamos, Córdoba, le gana el 1-0.

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3: 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En Tropicana son las
4: 7:03.
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